0: La música de Amaral, esto se llama Te Necesito, fue lo que escuchamos el día de hoy por acá en Modo Avión a esta hora de la tarde. Tengo un audio.
1: Hola Nat, buenas tardes, ¿cómo
0: Hola.
1: Estás? Bueno, yo estoy checando, es un poquillo malida la garganta, sí. Bueno, por estar hablando.
0: Algo.
1: Deberías de llevarte una manzana verde para aclarar la garganta un poco. O miel también, miel con limón para que se te aclare un poco la garganta. Saludos, buen día, de Dom.
0: No me sabía lo de la manzana verde, pero pues bueno, lo podemos aplicar. Creo que sí. Tengo por acá mensaje de Gil. No, hombre, ¿cuál fría? Son los cambios de la temperatura. Por ejemplo, aquí está muy frío en la cabina. Y luego salimos y está el calor en el carro, está el clima, y sales y está el calor. Y esas cosas, ¿no? Pero bueno, aquí andamos y aquí seguimos y yo espero sus mensajes a través del 844-294-3009. Por lo pronto, música y yo vuelvo. Y si no vuelvo es porque me dio un ataque de tos. Pero aquí andamos, aquí seguimos.

11 minutitos ya, 11. Ay, tengo que... Siento que no me escuchan. Como yo no me escucho, siento que ustedes no me escuchan. 11 minutos ya después de las 6 de la tarde, trataré de no gritar tanto para ver si puedo terminar estas 2 horas de modo avión con esta... Ay, pues con este pedacito de garganta que ya traemos. Saludo con mucho gusto por acá a través de mensaje, ya se reporta mi querida Lili. Dice que ya nos va escuchando de regreso a casa. Muchísimas, muchísimas gracias. ¿Quién más anda por acá? Dice, ok. ¿No me quieres poner nada es igual de Kudai? ¿Así se llama la canción? ¿O cómo es? ¿Sí?

0: Ya entendí por acá el mensaje de mi querida Argelia. Algo de Kudai. Muy bien, me parece perfecto. Vamos agregando, por supuesto, lo que quieren escuchar ustedes el día de hoy. En este modo avión, casi sin voz. Espero el día de mañana ya andar un poquito mejor, descansar algo. La garganta en el transcurso de la noche y parte del día de mañana. Pero sí, por supuesto, déjenme su mensaje. Y aquí con gusto vamos incluyendo lo que quieren escuchar el día de hoy. Algo de Zoe me están pidiendo por acá. Sí, ya podría darme yo la salida, claro, por supuesto. Más o menos, tengo un audio.
1: Nat, saludos, espero que estés muy bien, que pues estés mucho mejor. Si te escuchas, ánimo, por aquí andamos. Te recomiendo que hagas unas gárgaras de cebolla morada con vinagre de manzana y con sal. Eso lo pones a calentar, a hervir más bien. Y lo más que aguantes calientito, haces gárgaras y con eso vas a recuperar tu voz lo más rápido posible.
0: ¿De veritas, que con eso sí funciona? Y los que están a mi alrededor se van a ir, ¿no? Sí se te escucha, pero sí se escucha lastimado. Sí, digo, ya se retondaba bien, pero híjole, es que sí estuvo potente el día de hoy. ¿Tengo un audio?
2: Muy bien.
3: Hola, buenas tardes, escuchándote, saliendo de mi trabajo rumbo a casita a descansar. Te voy escuchando en el carro.
0: Gracias, mi querida Victoria, por escuchar. Gracias por estar acá y dejar mensaje. Me dicen que sí funciona. Bueno, pues haremos lo propio. Claro que sí. Vámonos con música, ¿no? Porque así yo no creo. No creo poder estar, así que mejor vámonos a música y regreso.

0: 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Hora del sistema, 6:19.
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Estamos escuchando a Zoe. La canción se llama Miel y justo es lo que necesito en este momento. Miel, mucha miel con limón. Vámonos con más música, 28 minutos ya después de las 6 de la tarde. Y me dicen por acá que no pudieron estar más temprano, pero que aquí están a esta hora de la tarde. Que si les puedo mandar un grito. Claro, por supuesto. Sí. Ahí está. ¿O de qué tipo de grito? ¿O cómo? Claro, yo les puedo mandar el grito. Por supuesto que sí. Ahí quedaron ya los gritos en esta tarde de lunes. Vámonos con más música. Solicitud que me dejaron a través de mensaje y que con mucho gusto incluimos el día de hoy en modo avión.

Estamos de vuelta en modo avión en esta tarde de lunes, ya lo saben, me quedo con ustedes y este pedacito de voz que traigo hasta las 8 de la noche, pero con mucha y muy buena música, lo que ustedes vayan seleccionando y lo que ustedes vayan solicitando. En efecto, Paco, en Tuning nos puedes escuchar, ahí nos encuentras, o en Apple Music también. Tenemos la aplicación de Grupo Región en el apartado radio, ahí también nos pueden localizar y escuchar si lo hacen de otra forma que no sea en frecuencia modulada o en nuestra página oficial. Así merengues, en Tuning, ahí nos encuentran. Gracias a Luis, a Sam, que ya se están reportando por acá, a mi querida Ale, que ya también está en sintonía de modo avión. Ya les iba a decir otra cosa. Tengo otro grito, ya me emocioné con esto de los gritos. ¿Sí? ¿Dónde? ¿No funciona? Ah, ¿y este? Ok, vamos a ver. ¿Ese grito no les gustó? Ahí está, para los que estaban pidiendo un grito. Pero también tengo este. Vámonos mejor con música y seguimos por acá en modo avión en esta tarde de lunes, ya lo saben, hasta las 8.

38 minutitos ya después de las 6 de la tarde y vámonos con una cancioncita más. Solicitud que me dejan a través de mensaje, la terminación 4346. Y le agradezco muchísimo que haga el reporte y qué joyita de canción elegiste para este día.

0: la terminación 4346. Espero que hayas disfrutado de esta canción, Más Callado que la H. Solicitud que me dejaste a través de mensaje y que lo hayas disfrutado igual que yo, a todo volumen. Porque a esta hora de la tarde se vale. Y le puedo subir así, a todo lo que da para disfrutar de esta canción. Me dicen por acá que ponga el grito. No, ese grito no. Pero tengo otro. Por ejemplo. Sí, ¿no? O puede ser este otro grito. El que a ustedes les guste más. Ya tengo por acá el mensaje y me dicen gracias, hasta me desperté y ya me estaba quedando dormido en el tráfico con el grito. Vamos a la pausa y regreso con más música, más de lo que ustedes solicitan a través de nuestra línea de WhatsApp 844-294-3009. Están en modo avión.
1: 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Hora del sistema, 6:43.
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Minutos ya después de las 6 de la tarde, lunes de modo avión con Natalia Cepeda, que soy yo. Ya lo saben, me quedo con ustedes hasta las 8 de la noche con gritos. Sí, con gritos. ¿Ese? No, mejor este. Ay, no, mejor el grito de mujer, ¿no? Está más original y creo que me queda más. Me queda más a mí. Nos quedamos con el grito de mujer. Sí, ¿no? Yo creo que sí. Nos pidieron algo de los Caligaris. Con esto nos vamos a continuación. Ay. Viene la simple razón. La simple razón de estar aquí a esta hora de la tarde disfrutando. Sí,

como que nos quedamos más o menos en el mismo mood. Sí, ¿no? Para esta tarde de lunes, arrancando la semana, luego de un fin de semana seguramente muy ajetreado para algunos de ustedes que anduvieron de festejo, de fiesta, de trabajo. Seguimos con música.

Yo romperé tus fotos, yo romperé tus cartas para no verte. Como si eso fuera suficiente, ¿verdad? Nada más con que rompas la foto y la carta. Sí, cómo no. Vámonos con más música. Seguimos por acá en modo avión en esta tarde del lunes. Y ya se reporta por acá mi querida Diana. Y dice que va a estar esperando a Paco para cuando termine el programa el día de hoy. Nos vamos con dos cancioncitas más. Porque ya saben ustedes que arrancando la segunda hora de modo avión, le vamos bajando un poquito al ritmo y le vamos bajando un poquito a la intensidad de este lunes, que arrancó potente, muy potente y muy bonito también. Así que, bueno, le mandamos el saludo y, por supuesto, el saludo a Diana y el beso de parte de Diana a Paco, pero también una canción. Así que vamos a música y regreso.

0: 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Hora del sistema. 7:03.
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Tarde de lunes, tarde noche ya de lunes, y te doy la bienvenida a esta segunda hora de Modo Avión. Bienvenidos y gracias por sintonizar y gracias por estar acá. Te hago un comentario, una observación. Haz que tu sonrisa cambie el mundo, pero no que el mundo cambie tu sonrisa. Si nosotros podemos sonreír y contagiar de esa sonrisa a quien está a un lado de nosotros, creo que ya avanzamos en el camino. Y creo que nuestro día ya tuvo también un poco de sentido. ¿Sí o no?

esperes a estar bien para hacer cosas. Haz cosas para estar bien. A veces nos levantamos, pensamos que es con el pie izquierdo, que si ya empezamos mal el día, así va a seguir. Y no tiene que ser así. Podemos hacer cosas justamente para que el día cambie, para que el día mejore. Y si no es así, si no mejoró, si no cambió en su totalidad, busca, busca. Y verás que encontrarás algo positivo en el día. Al final, ya que estés a punto de descansar, de dormir, cierra los ojos y haz un repaso por lo que tuviste hoy. Y verás que ahí encontrarás algo, algo bueno que te hará sonreír.

0: del sistema. 7:20.
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Tonto, tonto corazón, con Benny Barra es lo que escuchamos. Y sí, a veces el corazón se equivoca, pero no lo hace con mala intención. Es, creo, su naturaleza, ¿no? De vez en cuando, no atinarle o pensar que no está en lo correcto. Solo podemos dar a los demás eso mismo que habita dentro de nosotros. ¿Tú qué estás dando el día de hoy? ¿Qué diste el día de hoy?

0: 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Hora del sistema, 7:39.
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No somos lo que deseamos ser. Somos lo que trabajamos constantemente para ser. Trabajemos lo que queremos ser hoy. Preparémonos para lo que queremos ser hoy. Y mañana, para lo que tanto trabajamos, se estará dando solito, sin el mayor esfuerzo. Porque lo trabajamos todos los días.

Estamos llegando a la parte final de este espacio Modo Avión en lunes. Así iniciamos la semana, agradeciendo su compañía, su sintonía, sus mensajes y que hicieran posible este espacio y que bueno, aguantaran este pedacito de voz. Nos despedimos con música. Les recuerdo, Modo Avión, un programa totalmente diferente a lo que ustedes escuchan por la tarde o por la mañana. Sí, precisamente, esto es Modo Avión. Algo totalmente distinto a lo que venimos escuchando en la programación normal de ADN. Me voy a despedir con música. Muchísimas gracias por su compañía, su sintonía y sus mensajes. Nos despedimos con canción. Sí, por supuesto. Pero antes, te recuerdo, no puedes darle más días a tu vida, así que asegúrate de darle más vida a tus días. Nunca dejes de soñar.

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1: 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Hora del sistema, 7:58.
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0: 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Hora del sistema, 8:58.
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0: sistema. 9:06. Temperatura en la superficie, 19 grados.
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1: Hora del sistema, 9 con 13 minutos. Temperatura en la superficie, 19 grados.

0: 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Hora del sistema. 9:21.
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Hora del sistema, 9 con 27 minutos. Temperatura en la superficie, 18 grados.

0: Sistema estable. Por ahora. Hora del sistema. 9:38.
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0: 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Hora del sistema 9:59.
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0: 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Hora del sistema, 10, con 19 minutos.
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1: 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Hora del sistema. 10:39.
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0: Fuera del sistema, 10 con 49 minutos. Temperatura en la superficie, 18 grados.
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0: del sistema. 11 con un minuto.
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0: Hora del sistema. 11 con 14 minutos. Temperatura en la superficie. 18 grados.
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0: 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Hora del sistema, 11:21.
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0: 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Hora del sistema. 11:41.
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Hora del sistema. 12:02.

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del sistema, 12:30. Temperatura en la superficie, 17 grados.

Hora del sistema, 12:56. Temperatura en la superficie, 17 grados.

Hora del sistema. 1:00. 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Hora del sistema. 1:01. Temperatura en la superficie, 17 grados.

Hora del sistema. 1:11. Temperatura en la superficie, 17 grados.

0: Hora del sistema. 1:19. 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

0: Hora del sistema. 1:41. 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

Hora del sistema. 1:52. Temperatura en la superficie, 17 grados.

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Hora del sistema. 1:59.

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1: Hora del sistema, 2, con 19 minutos. 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

0: Hora del sistema, 2, con 37 minutos. Temperatura en la superficie, 16 grados.
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0: hora del sistema. 2. Con 41 minutos. 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

Hora del sistema. 2:58. 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Hora del sistema. 2:59. Temperatura en la superficie, 16 grados.

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1: Hora del sistema. 3:40. 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

Hora del sistema. 3:48. Temperatura en la superficie, 16 grados.

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Hora del sistema. 3:59 minutos.

0: del sistema. 4:19. 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
1: Hora del sistema, 4:38.
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del sistema. 4:42. Temperatura en la superficie, 16 grados.

0: 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Hora del sistema. 5:00.
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1: Hora del sistema. 5:01. Temperatura en la superficie. 16 grados.

0: Hora del sistema. 5 con 18 minutos. Sistema estable. Por ahora.
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0: Hora del sistema, 5:38.
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0: del sistema. 6:06.
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Bienvenidos una vez más a otra emisión de su morning show favorito. ¡No me quiero levantar!

0: 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Usted también nos puede escuchar a través de la app de Grupo Región, Apple Music y TuneIn. Mi nombre es Mike Castañeda y voy a estar con ustedes desde ahorita hasta las 9 de la mañana, ya lo sabe usted, hasta las 8 de la mañana, perdóname. Con la mejor música, las mejores dinámicas, pero sobre todo, la mejor actitud. Y ha llegado el momento de preguntarme a mí mismo, ¿de qué se trata el día de hoy? ¡Ay, no se oye! Ya se oye. ¿De qué se trata el día de hoy?
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0: Martes de Tocar Viejitas, comuníquese conmigo en este momento al 844-294-3009 y dígame qué canción quiere que le ponga el día de hoy en la cola. El día de hoy ponemos puras viejitas. Martes de Tocar Viejitas y empezamos en este momento en su morning show favorito. No me quiero levantar. ¡Ya levántense, huevones! ¿Y cómo dice?

0: Señor, señora, ¿qué tal le está tratando el martes? ¡Ay! Ya no es inicio de semana, pero todavía nos está costando. ¿Qué tal le está yendo? Mándeme mensajito. Acuérdese que el día de hoy estamos poniendo canciones 80, 90 y 2000. ¡Estilo retro! Los 80s disco, los 90s pop como el que está escuchando. Y los 2000s un poquito nos vamos con el pump rock. Y vamos a leer mensajitos que tenemos por acá de la gente que se levanta bien temprano para... ¿hacer qué? No sé, ¿qué necesidad? ¿Qué necesidad de andarse levantando a las 4 de la mañana? ¿Para qué? ¿Para ir a correr? ¡Ay, no! No pueden correr como eso de las 6, 7 de la tarde. Hello, gordo, ¿cómo te lo va? ¿Cómo te amaneció el chiquito? Listo para disfrutar de unas viejitas. Por favor, compláceme con la siguiente beta vela. Pump it de The Black Eyed Peas. Aquí seguimos listos para comenzar y disfrutar de un gran día. Saludos, me lo cuidas y me lo sigues cuidando. Con mucho gusto. Dice por acá, buen día Mike, puedes poner en tu cola una que te va a gustar, la canción de Gangster's Paradise de Julio, con mucho gusto, ahorita la ponemos. Buenos días Miguel, mañana Deli, dormí rico y fresco con lluviecita, pero caían unos truenos, ahora, se me hace que era tu marido, ¿no? Ah, y es la Vane, no tiene marido. Pero este miércoles de tocar viejitas, puedes considerar la versión americana de Soda Stereo, con mucho gusto. Buenos días, Mike, ¿cómo amaneciste? Te mando un beso y un besote de amor a Paco. Ah, o sea, el beso de amor no es para mí. No, hombre, ustedes quedan bien mal conmigo siempre. Puedes poner tu colita, por favor, claridad, de menudo, que tengas un buen día, con mucho gusto. Hola, Mike, buenos días, ¿cómo andas? Saludos para Félix y Sofi, que siguen dormidos. Ay, ese Félix, ponte por favor y a pasármelo bien de hombres que... Ahí está, agregada, dice por acá... ¡Alexa! ¿Qué? Muse Starlight. ¿Cómo me gusta esa canción? De hecho, les voy a contar, cuando escuché esa canción, iba en un camión. Iba viendo El Turista, creo que se llamaba, con Angelina Jolie, Johnny Depp, me acuerdo muy bien, y está en el soundtrack de esa película. Y dije, ¡ay, qué chido grupo! Déjame bajar su... Porque en ese momento se bajaban las canciones ilegales. Déjame bajar su álbum, lo bajé. ¡Horrible! ¡Horrible! Esa es la única buena. Ninguna de las demás me gustó. Todas están bien feas. Todas están iguales. Se parecen. Mensajito de audio.
1: Buenos días, Padre bueno, Santo.
0: Hola. ¿Cómo estás?
1: Te acabo de ver ahorita que entraste a la estación. Bien. Pero por más que te grito y te hablo,
0: no.
1: No. Ah. No eres chico fácil.
0: Ay, sabes.
1: Oye,
0: que
1: ¿podrías
0: sí.
1: ¿Podrías ponerme Beautiful Day de YouTube?
0: Claro.
1: Muchas gracias.
0: Claro que sí. Oye, te lo juro que no me di cuenta que me hablaste. Y aparte. Venía corriendo. Así son mis mañanas. Déjame. Pero bueno, ya te puse tu canción. A la próxima, aviéntame un pito, pero más fuerte. Más fuerte. Me has de ver aventado de esos de elotes, pues así como, o de los de bochito. Pues no. Buenos y frescos días, Mike. Puedes poner Yo por el de Irán Castillo. Con mucho gusto. Ahorita le agregamos. Hola, Mike. Buen día. Feliz martes. Y quisiera que me toques la viejita llamada Laura No Está de NEC. Gracias. Con mucho gusto. Laura No Está de NEC. Ahorita aquí la agregamos. Dice por acá. Buenas, buenas. Ponte la de Summer de Calvin Harris. ¿Cuándo salió esa? No me dais a decir con qué. Summer Calvin Harris. ¿Cuándo salió? Tengo que buscar cuándo salió. No, hombre, 2014. ¿Qué te pasa? ¡Estás pero bien mal! Mensajito de audio.
2: ¿Qué ha habido, Alex?
0: ¡Oli!
2: Que tengas un excelente martes.
0: Igualmente.
2: Ya, la vuelta de la esquina, ya se divisa el sabadito. Y por favor, puedes complacerme, porfa, con la canción de Eternal Flame de The Bengals. Saludos, Alex.
0: Eternal Flame de The Bengals. Aquí está. The Bengals, no Bengals. The Bengals, aquí está, agregada. Dice, señor Miguel, buen día. ¿Cree que yo pueda tocar a dos viejitas llamadas a tú con la canción All The Things She Said? ¡Ay! Martes de desconocer a la comadre, con mucho gusto. Ahí está, agregada la de ya se sumé, yo no se sumé. Esa. Mensajito de audio.
3: Buen día, Mike.
0: Buenos días.
3: juevesito, nublado, un poco de rock. A ver. El mood del día de hoy. Uh-huh. Ponte algo de Motley Crue. La canción es Doctor, que te hace sentir bien.
0: Me hace sentir bien.
3: Esa mera.
0: Doctor Feel
3: la que
0: Good.
3: Vende la caspa del demonio, la niña blanca, el perico. Esa canción quiero. Y saludito, raza.
0: La caspa del demonio, dice por acá. Un pitote te voy a aventar. El amanecer es tan hermoso, pero lo pusieron muy temprano. Ay, pues es que, ¿qué más? ¡Grosero! ¡Buenos días! Saludos para Oliver y Mateo y besos para Diana y para ti. Eso, me puedes poner. You get what you give. You give de los New Radicals. Ahí está, agregada, ahorita sale. Y último mensajito, dice: no es viejita, mija, 2014 te estoy diciendo, entiende, por favor, despierta, tempranísimo, 2014, ponemos hasta el 2010 y eso que nos estamos arriesgando mucho. Oiga, ya vámonos a empezar. Ahora sí, la colita de martes de tocar viejitas, pero yo nada más le recuerdo, ¿qué cree? Estamos de fiesta.

0: quiero desearle hartas, hartas felicidades a su morning show favorito. No me quiero levantar porque el día de hoy estamos cumpliendo 2 años al aire, oiga. Ay, muchas gracias a todos ustedes por su preferencia, por estar aquí, por dejarme ponerle gorro, por dejarme despertarle en la mañana, por acompañarle al trabajo, a la oficina, yo que sé a dónde. 2 años, hace 2 años comenzó este sueño de tener un programa para mí solito, un morning show, qué mejor. Y yo no puedo estar más agradecido con usted por estos 2 años de estar aquí conmigo, los que estuvieron desde el primer día, los que no. ¿Qué tiene? Los que van llegando también son parte de la historia. No me quiero levantar. Y gracias a ustedes, somos el programa número 1 de ADN. Y vamos, vamos para arriba. ¿Seremos acaso algún día en el 3er aniversario el número 1 de Saltillo? ¡No lo sé! Pero mientras usted esté aquí, se siente como si fuéramos los mejores. ¿Por qué? Porque usted viene y le inyecta de una energía a este programa, que gracias a usted es que yo sigo aquí.
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0: todo. Y así que el día de hoy vamos a estar bien felices y con tenis también aquí en este martes de Tocar Viejitas, y vamos a celebrar estos 2 años. ¿Y qué le voy a pedir a usted? Yo le voy a pedir a usted que me cuente alguna anécdota que ha sufrido. ¿Sufrido? ¿Qué ha pasado en el programa? Algo que usted se acuerde, algo que usted quiera compartir para aquellas personas que no estuvieron en ese momento, algo que usted haya sentido en el programa o algo que le haya pasado durante el programa, que haya recordado, que nos haya pasado a nosotros. Aquí yo se lo voy a estar recibiendo en audio, si es tan amable. Si no, pues en texto, yo aquí lo leo. ¿Qué tiene? Vamos a recordar y a remembrar y a honrar esos 2 años. ¡Ay, no se dice fácil!
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0: Vámonos un pequeño corte y regresamos con la colita de martes de Tocar Viejitas de su morning show favorito. No me quiero levantar. Y ahí vengo.
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3: 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Hora del sistema. 6:20.
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0: 6:27 de la mañana, 16 grados de temperatura. Esto fue Pump It de The Black Eyed Peas y empezamos la colita de martes de tocar viejitas de su morning show favorito, No Me Quiero Levantar. ¿Qué? ¿Qué les iba a decir? Nada, comuníquese conmigo al 844-294-3009. Y la colita, ya con las canciones que me pidieron aquí ahorita, ya está cerrada la colita, ¿ok? O sea, las que me mandaron mensaje ahorita. Unas las voy a poner de fondo, otras no, pero pues ahí las ponemos todas. Dice por acá, feliz aniversario. Gracias, mi Paco, muchas, muchas gracias. Buenos días, muchachón, ¿podrías poner algo de Caló? Sueños de amor. Se llama Sueños de amor. No. No se llama Sueños de amor. Búscame el nombre, por favor. Buenos días, Mike. Tendré chance de entrar en la cola. Benjamin Diamond. Con Little Scare. Ahorita checamos a ver de qué año es y con mucho gusto te la pongo. Dice, 2 años, a la Villa Alabama, a la Big Bomba, dice por acá. Dice por acá, buen día, Mike, ya rumbo al trabajo, puedes poner la de Oasis The Wonderwall. Oasis Wonderwall, ya me dijeron aquí cómo se llama, pero pues mira, si la colita está bien codiciada, está bien demandada, y todavía me dicen el nombre mal, no, pues no, pónganse el tiro. Mensajito de audio.
1: Muchas felicidades, Miguel.
0: Muchas dos felicidades.
1: Años, no cualquiera.
0: A ustedes también.
1: Te cuento mi experiencia.
0: A ver.
1: Programa. Ajá. Fíjate que me ayudaste bastante. Andaba yo en depresión, andaba Ora. Bien mal. El día que fui a conocerte, te comenté. Tuve una pérdida bien fuerte. Ajá. Uh-huh. En las mañanas me despertaba pues sin ganas de nada. Y ahí poco a poquito con tu buen humor me fuiste alivianando.
0: ¡Ay, llora!
1: Ya después te pusiste medio mambo. ¡Ah! Pero eres buena gente. Lo comprendemos. Cuando uno es guapo se puede dar el gusto de ser
0: malo. ¡Ay, cosita hermosa! Ven y te doy un besote. Muchas gracias. Aquí yo lo único que vengo es a prender el micrófono y decir pura estupidez. Si ustedes dicen me ayudaste, pues bueno, qué bueno. Me da mucho gusto que sí. Haya sido yo lo único que puse desde el principio, la única regla que puse fue yo voy a ser auténtico y así ha sido hasta ahorita. Buenos días, Mike, ¿me puedes poner la de Bella de Ricky Martin, por favor? Bella, a ver, y esta ya entra de fondo, Ricky Martin, y es la que voy a poner de una vez mientras leo los mensajitos para poder tener tiempo. Vamos a ponerla. Dice por acá, mensajito de audio.
2: Dijo mi mamá que siempre no, que las clases se acaban hasta el 15 ajá. de julio.
0: No, pero ahorita no estamos con las clases. Ridículos. Ahorita no estamos.
2: Por un mundial.
0: No, ahorita no estamos con las clases. Permíteme tantito, ¿sí? Estamos con el aniversario. Gracias, bye. Sí, oiga, que le dieron para atrás, que dijeron, no. Siempre sí hasta el 15 de julio las clases. ¡Hágame el favor! ¡Ay, Diosito santo! ¿Por qué se toman las decisiones con las patas? Oigan, pero ¿saben qué me va a dar gusto? Que yo en Facebook tengo muchos amigos, no voy a decir colegas porque pues, muchos ni estudiaron. Muchas personas que también trabajaban como maestros, echándolo a los padres de familia porque se quejaban. Eso como maestro es lo peor que puedes hacer. ¡Ay, señora! Pero usted ni atiende a su niño. Y el niño siempre va todo modorro y nunca. ¿Y a ti qué te importa? ¿A ti qué te importa? Tu trabajo es ir a dar clases, no andar juzgando a los papás. Si la mamá no le hace caso al niño, bueno, se habla con ella. Si no puede comprarle una ropa de lo que sea, se habla con ella. Y si no puede, ni modo. La educación no está condicionada a lo que los papás le puedan comprar o no. Tú tienes que ir y tienes que dar clases. Pero es lo peor que pueden hacer. Si usted me está escuchando en este momento y es maestro o maestra y se pone a decirle a los papás, ¡ay, pero bien padre que se quejan, que no se andan quejando cuando el niño que no va y que tiene tantas faltas! Eso a usted no le importa, señor, señora. Tu maestra, a ti no te importa. No está condicionada esa educación. A mí me da mucho coraje eso, perdóneme. Que nosotros como maestros nos pongamos a echarle a los papás. Pero bien usted, que, a ver, eso no tiene nada que ver con que las clases se terminen antes o después. Es que ahorita sí están exigiendo, pues están exigiendo porque es su derecho. Y el hecho de que el niño tenga 30 faltas no le va a quitar su derecho, sí. A lo mejor le va a quitar el derecho para tener una buena calificación, pero no para que exija que las clases se den como deben de ser. Maestros, no sean así, por favor, y demuestren la educación que ustedes tienen que impartir. Pero bueno, al final es lo que me da mucha risa. Y me va a dar mucha risa que ahora los maestros van a decir: ¡ay, fíjate que no, ya tenía planeadas mis vacaciones en Tulum! Y siempre no me voy a poder ir. Dice por acá: señor Miguel, buen día. ¿Cree que yo pueda tocar 10 viejitas llamadas? Ah, ya la había leído. ¿Para dónde se va a hacer el degenere? Por el aniversario, Miguel Eduardo. Ay, ¿a dónde nos iremos? ¿A dónde? Mensajito de audio.
3: Pompis, dame, Pompis, dame. Oye, sí, Mike, platica, ¿por qué empezaste el programa un domingo? O sea, ¿el domingo por qué? No entiendo.
0: ¿Por qué lo empezamos el domingo?
3: ¿Platica esa anécdota? ¿O era el programa piloto el domingo, tiempo extra, no sé? Pues estaba abierto y entraste a la estación. ¿No? ¿Qué
0: pasó? No.
3: Y yo no tengo anécdotas porque apenas va a cumplir un año.
0: Uh-huh. Es que te robé, acuérdate que te robé de allá. Miren, lo que sucede es esto. Me dice Don ADN, creo que muchos ya se los he contado. Me dice Don ADN: ¿qué onda? ¿Te avientas el programa de las 6? Eso fue un martes, miércoles o un lunes, no me acuerdo. Yo le dije: sí, nada más dame chance de confirmarte esta semana, porque en ese momento yo todavía estaba en la clase, en la casa de enfrente. Entonces tenía yo que hablar y tenía que modificar horarios y todo, porque allá yo entraba a las 6. Me dieron chance, se portaron de lo más chido. Mi jefe le mandó un beso y un saludo muy grande y un abrazo. Le mando un fuerte, fuerte saludo a Christopher Barona, que se portó a todo dar y dijo: dale. Le digo: ¿sabes qué? Sí se arma. Le digo: pero no, me siento muy incapaz de llevar un programa. ¿Por qué mejor no me das la oportunidad de ir a probar un domingo que nadie escucha, según yo? Y ese día, como para yo quitarme los nervios, para ya el siguiente día, el lunes, pues ir un poquito más fresco y equivocarme menos. ¡Ay, el otro! Y así fue como empecé un domingo. Llegué creo que a las 5 de la tarde. Llegué, prendí el micrófono y la gente así como que: ¿qué está pasando? Y sí, así fue como empecé. Me vine 2 horas aquí. Conocí a muchos en ese momento. Me dijeron: sí que te quedes desde el primer día. Y pues aquí seguimos. Dice por acá: formas de amor fue el corrector. Ay, mijo, pues ya. Formas de amor. Ya entra de fondo, ahí está, ahora que el corrector. Dice: buenos días, Mike, ¿me puedes poner la de Bella Ricky? Ah, ya fue la que puse ahorita, perdón. Mensajito de audio.
4: ¿Qué onda, Mike? Te habla tu amigo Pipe Gafas. Pues es muchas felicidades por tu segundo aniversario. Ya 2 años de que me corriste, Mike. Pues ya muchos años más. Y pues yo aquí sigo desempleado, Mike.
0: No.
4: Pero... aviéntate unos motivacionales, ¿no? Saludos, Mike, y felicidades.
5: ¿Qué onda, Mike?
0: Eres un perro, Néstor.
5: Mike, ya 2 años, Mike. Me acuerdo cuando yo no te quería.
0: Sí, y me tirabas.
5: Nos quisimos y nos dimos y nos besamos y nos apapachamos. Está y loco. Nos picamos el culo y todo, Mike.
0: No. El Néstor me echaba mucho con el Fede, porque como si iba con el Fede y allá y todo, me echaba y me decía y no sé qué. Lo llegué a escuchar al perro infeliz, pero dije: ese va a estar aquí y me va a estar dando besos. Y mírelo nomás.
5: Qué bueno, ya 2 años, mijo. Sí. Qué bueno, ojalá ya te largues, nada.
0: Sí, cierto, también, Mike. Ya me voy de vacaciones.
5: Mike, es mi semana de cumpleaños, Mike.
0: A nadie le importa, Ahorita estamos conmigo, no me robes la atención.
5: Bueno, y también hay que felicitarnos a nosotros que hacemos el programa.
0: Exactamente.
5: A los detonados, al Jesús, no. Al Wilmar, al Chuy, al Ramero. Pero en especial a mí. Ah, bueno, y a las detonadas. Menos a la de esa de Polvorrión, esa no, esa. A las detonadas, a la Maggie, a la plantadita, al Calzagrande, a todos, pero más a mí.
0: Oye, el Néstor, versión Calzagrande, pasando lista. Muy buenos días, Corazón Santo, muchas felicidades por tus primeros 2 años de tu programa. Gracias por tu buena vibra cada día, gracias, muchas gracias a ustedes. Y el Néstor tiene la razón, este programa no es nada sin ustedes. Y también felicidades a ustedes por permitirme y por hacer el programa también.
6: Estas son feliz cumpleaños y feliz segundo aniversario. No me quiero levantar. Muchísimas gracias, Miguel, por todas sus locuras, por todas sus ocurrencias. Sobre todo, gracias por levantarnos y cargarnos de energía y poder empezar el día con toda y la mejor actitud. Yo recuerdo que conocí este programa gracias a Fede. Alguien le dijo que yo me la pasaba escribiendo, me la pasaba aquí. El chiste es que él quería armar el bodorrio con Miguelón. Y gracias, desde julio 2024 estoy aquí dándote lata, dándote guerra, y espero seguirla dando por muchísimo tiempo. Guerra también. ¡Mua!
0: No, mija, sí llegaste tú desde el primer día, ¿no? Yo me acuerdo que tú estabas aquí luego. Ya tenías ahí la silla apartada, la chancla. Buenos días, Mike, ahí le encargo una rolita. Ah, no, pues sí, ¿verdad? Buenos días, perro animal infeliz. Feliz aniversario, ya desperté con tus gritos. Eso, mijo. Ay, qué privilegio que yo lo despierte con gritos. Buenos días, felicidades por tu aniversario, muchas gracias. Buenas, buenas, feliz aniversario, guapísimo, hermoso, gracias, mi Maggie. Yo llegué aquí cuando todo era monte y mira, ahorita ya tienes audiencia y mucha felicidades, gordo. Ahí te llevo la velita para que la soples. Ay, qué grosero eres, mensajito de audio, pero sí, tráemela, el Sirio.
7: Mike, no sabía que cumplía 2 años. Felicidades, sí. Felicidades a toda la comunidad.
0: Hola.
7: ¿A los 10 de cerrar ahorita? Supongo que ya. Si no, me puedo hacer de Shania Twain.
0: Te voy a poner Man, I Feel Like a Woman, ¿te parece? Pero ahorita de fondo. Vámonos ahora sí con la siguiente canción. Esto es de Coolio y yo regreso, no me tardo.

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1: 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Hora del sistema, 6:42.
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0: 6:49 de la mañana, 16 grados de temperatura. Seguimos con más aquí en su Morning Show favorito. No me quiero levantar, la colita ya está cerrada, pero mi corazón no. Dice por acá la Magui: te quiero mucho, te mando el beso y el arrimón. Gracias por arreglarnos las mañanas, aunque lo tengas ya chiquito. Ay, Magui, vengo por el cumpleañero. Ay, me manda el negro de WhatsApp. Muchas gracias por sus palabras, gracias por sus felicitaciones. Dice, miembro fundador aquí. ¡Ay, míralo! Gracias, gracias por estar aquí desde el principio. Feliz aniversario, Mike, que sean muchos años más de la Gran Las Mañanas y de esa buena vibra que siempre nos contagies. Un saludo para todos los personajes que ya existen y No Me Quiero Levantar, y un saludo a los que murieron en el proceso, como la mariposa traicionera, Nora Galindo, la mamá de Jorge, el oso Gaona, etcétera. Fíjate que la mamá de Jorge nunca fue un personaje. Una persona le mandó mensaje nada más así: saludo a la mamá de Jorge, y hasta ahí. Nunca fue personaje. Mensajito de la Vane.
1: Ya cállate, Néstor.
0: Sí.
1: Perdón.
0: No, ya. Néstor. Que se calle. Gracias por la canción, dice la Vane. Vámonos con lo que sigue. Ay, ¿dónde está? Ya se me perdió. Aquí está. El día de hoy en las efemérides y datos inútiles que absolutamente a nadie le interesan. Hoy, 12 de mayo, es el 132º día del año y nos quedan 233 para finalizar el 2026. Y el día de hoy celebramos el Día Internacional de la Enfermera, Día Internacional de la Fibromialgia y el Síndrome de Fatiga Crónica. ¡Ay, se me pasa a mí! Día Internacional de la Sanidad Vegetal y Día Internacional de las Mujeres Matemáticas. En la Unión Europea, Día Europeo de las Pymes. En Argentina, Día Nacional del Fonoaudiólogo. Y en México, Día Nacional del Comunicólogo. Fíjese, nuestro aniversario cayó en el Día del Comunicólogo. Y yo no soy comunicólogo, el encargo. El día de hoy recordamos a San Aquileo, a San Cirilo de Mesia, Santo Domingo de la Calzada, Santa Domitila de Roma, San Epifanio de Salamina, San Felipe de Agira, San Germán de Constantinopla, San Modoaldo de Treverist, San Nereo, San Pancracio de Roma,

Santa Rictrudis de Marchienes, Beato Álvaro del Portillo, Beata Imelda Lambertini y Beata Juana de Portugal. ¿Usted se ha dado cuenta que la mayoría de los santitos tienen D? ¿Tienen el nombre y luego D? Porque muchos son patronímicos, o sea, donde nacieron, donde son. Y ahí todavía no se usaban los apellidos, vamos a llamarlo así. Por ejemplo, Domingo de la Calzada, Calzada era su apellido, pero era porque él vivía en la calzada, por así decirlo, y por eso se le llamaba así. Por eso de allí se empezaron a utilizar los apellidos, para también evitar poner el D o de la, y así ahorrarnos unas cuantas letras. Y esas fueron las efemérides y datos inútiles que absolutamente a nadie le interesan. Dice, entonces, ¿qué rollo con el pollo para irme acercando a la estación? No, pero a mí, ¿qué? ¿De qué hablas o qué? Tú mándame muchos besos, y si quieres vendarme uno. Oigan, vámonos a deshogar la colita, ¿le parece? Vámonos con algo de Menudo, y luego Hombres G, y luego viene YouTube, y yo regreso. No me tardo.

0: Chamaco, 7:04 de la mañana, 16 grados de temperatura. Dígale a su chamaco que me mande un audio y aquí le pongo su canción. Yo regreso, no me tardo.
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2: Hora del sistema, 7:04.
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0: 7:05 de la mañana, 16 grados de temperatura. Ay, ese corte estuvo bien chiquito, bien chiquito. Vamos a leer mensajitos que tenemos por acá. Dice, ¿qué rollo? ¿Quién cumple años? Acabo de prender la radio. Todos ustedes cumplen años el día de hoy. Todos ustedes, junto con el programa, ya tienen dos años. Ya mero vamos a dar las gracias a los tres, ¿eh? Ya mero. Mensajito de audio.
1: ¡Ah! ¿Qué
0: pasa,
1: mi madre?
0: ¡Oli! Oye, mijo, una pregunta.
1: Mike, mándame un saludo a Winston.
0: Oye, ¿ustedes hicieron amigos desde que te quedaste en la carretera? ¿Verdad? ¿Sí fue de ahí o qué onda? Porque yo no entiendo esa amistad. ¿Dónde nació? ¿Cómo surgió? ¿Sí fue esa vez que te quedaste ahí atoradito en la carretera? ¿O me estoy equivocando? Seguimos con más, son las 7:06 de la mañana, 16 grados de temperatura. 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Tenemos por acá mensajito que dice, buen día Miguel, felicidades por el último aniversario de tu programa. Ahora que el último. Y creo que serán otros 20 más. Vas a estar como Chabelo, han pasado 84 años. No, si de por sí, mijo, ya estamos. Gracias por tus palabras. Mensajito de audio.
2: Vale, huevos, a lucharte. Dando volteretas a llegar al año. Me he echado y estoy farrado el porque hoy.
0: ¿Qué fue?
2: Algo me dice. Te voy a pasármelo bien.
0: Míralo, tú muy bien, hace mucho que no te escuchaba. Saludos, Nava, saludos, saluditos. Dice, soy tan viejo en el programa que recuerdo aquella vez que tenías una dinámica de historias migajeras y la entonces no plantada empezó a mandar audios contando su historia. Nos llevamos 1 hora de audios escuchando lo que le había pasado con su ex. En ese mismo momento todos empezaron a enviarte mensajes de que les pasaras el número de la plantada y así se le quedó y así nació. Si ustedes están tan viejo que escuchó la historia de la plantada, pues bueno, mire, ya ve qué tan viejos son aquí. Feliz aniversario, perro animal. Al rato te mando tus croquetas. Qué bonito. Buenos días, felicidades, Mike. Siempre te escucho. Happy birthday, me dicen por acá. Happy birthday a ustedes y al programa. Gracias por escucharme. Mensajito de audio.
3: Mike, buenos días.
0: Buenos días.
4: Soy Ivana.
0: Hola, Ivana.
4: ¿Me puedes poner la canción de Superestrellas, por favor? O si no, me puedes poner Sopa de Letras de Lara Campos. Bye.
3: Feliz cumpleaños feliz a tu programa.
4: Feliz cumpleaños al programa.
3: Te queremos mucho.
0: Gracias, corazones.
3: Gracias por hacer nuestras mañanas muy divertidas. Abrazo.
0: Gracias, corazón santo. Sí, ahorita te pongo Superestrella, ahorita sale. Nada más dame chance de poner unas canciones que tenía pendientes desde ayer y ahorita con mucho gusto sale. Gracias por sus palabras y gracias a ustedes por escucharme. Feliz aniversario, Mike. Espero que sigan siendo muchos años más de este programa exitoso. Gracias a ustedes por estar aquí. Buenos días, Mike. Muchas felicidades por tu segundo aniversario. Te he escuchado desde tus primeros pininos. Me encanta tu programa. Deseo que no termine nunca este programa. Sigue con esa chispa tan hermosa que tienes. Me levantas mucho el ánimo. Soy tu fiel radioescucha. Atentamente, la Yaquecita. Casi nunca te escribo, pero todos los días te escucho. Gracias, me llenan realmente de emoción y el corazoncito se me hace bien grande. Hola Mac, buen día, felicidades por tus 2 años, siempre me llevas atacada de la risa. ¿Vas a regalar boletos de Wendy, Nicola, Baleito? ¿Qué? Y no sé quién más viene. Espérate, no sabemos. Espérate, ¿qué no se supone que ustedes me van a regalar cosas a mí? ¡Vámonos con esta canción que me pidieron ayer y yo regreso!

0: Cambiamos el juego, ustedes saben, el que caer, recalito carro en la casa.
1: 7:20 de la mañana, regresamos con más. Nos vamos a ir un pequeño corte, nada más déjeme leer un par de mensajes que tengo por acá. Dice, muy buenos días, Mike, saludos y como cada mañana, escuchando tus locuras, ánimo y felicidades por tu aniversario, evidentemente, Pepe Monta. Muchas gracias, mi Pepe, gracias por estar aquí. Mensajito de audio.
2: Nel, Mike, Nel, pues soy compa de todos ustedes desde que empecé a escuchar el programa.
1: Ayora.
2: Aunque anden ahí de todos tiernos, de todos sensibles, pues.
1: Así son ellos.
2: Aquí andamos. Déjamelos. Aquí andamos de como. ¡Cumpleaños del programa, Mike! Ahí está tu. ¿Verdad? ¿Y tu you o tu me?
1: A todos.
2: Felicidades, Mike.
1: Gracias.
2: Sigue con esa chispa. Porque recuerda, unos nacimos con estrella y otros nacieron estrellados.
1: Buenos días, Mike, cumpleañero. Sabes, gracias al programa conocí a personas tan espectaculares. Sí, a mis amigas las detonadas. Esas mujeres todas locas, independientes. Y a ti, chiquito hermoso, mi pechocho. Un recuerdo como si fuera ayer cuando te conocí. ¿Te acuerdas cómo nos conocimos? ¿Te acuerdas que me aventaste agua? No sé qué, traías agua y que me gritaste. Yo dije, ¿qué onda con la señora esa? A mi locutor que no le dieron su coca y estaba, se estaba muriendo de sed en el desfile. Yo toda nerviosa que no le di su agüita por lo mismo. A mi primer saltillense que era diferente y muchas otras cosas que tengo por contar, pero muy poco el tiempo para contarlas. Y ya sabes, siempre fiel a tu programa, recordándote, que soy tu fan. Gracias, mi Carlita. Muchas, muchas gracias. Dice por acá, feliz aniversario, Mike. Me acuerdo cuando empezaste y ponías que las canciones, pero no dejabas de hablar y decíamos ese gritón que todavía sigo igual. Déjame continuar con un corte y yo regreso. Tengo más mensajitos aquí. Les voy a dar lectura a todos y cada uno de ellos. Y gracias por todas sus buenas palabras y sus mejores deseos. Y aquí seguimos y vámonos a un corte. No me tardo.
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4: 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Hora del sistema. 7:22.
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0: 28 de la mañana, 16 grados de temperatura. Perdóname que interrumpa las canciones y voy a poner otras de fondo, pero es que tenemos que darle, nos queda media hora y nos faltan muchas canciones todavía. Ay, este programa se siente bien apresurado, pero pues ni modo, seguimos aquí con usted y seguimos. Prefiero dar lectura a los mensajes que me están mandando, al menos por el día de hoy, y agradecerle. Estamos en este momento con la pregunta de ¿cuándo llegó usted al programa? ¿Cuándo llegó? ¿Hace cuánto? Vamos a ver si ya tiene usted derecho de piso o no. Dice por acá, ahora sí, feliz aniversario, Mike. Gracias por hacer nuestro inicio del día más divertido. Que sean muchos años más. Y por favor, que te regresen las horas que te quitaron atentamente. ¿Ok? Ah, no, abrazo. Ay, no, don Adrián, le voy a decir que nos escuche en la mañana. Le voy a decir. Dice, yo teniendo un fierro y un té porque el genio de la lámpara malinterpretó mi deseo. ¿Se acuerda cuando hicimos eso? Feliz aniversario. Gracias, corazón santo. Mensajito de audio.
1: Buenos días, Mike.
0: Buenos días.
1: Okay, pastelito. Aquí, ¿cuándo? Felicitándote por tu segundo aniversario.
0: Ay, va a haber pastel. Pues, ¿dónde me senté?
1: Qué chido que haya locutores, que haya programas como el tuyo para
0: gracias.
1: Volver a sintonizar la radio después de mucho tiempo. Bendiciones, Mike. Un abrazo.
0: Gracias.
1: Un abrazo con agarradita así. De lonja, ¿verdad?
0: Ah, no, hombre, ya me había emocionado. Fíjense que yo no escuchaba la radio, no la escucho todavía. O sea, no es como que ando escuchando a otros locutores o en ocasiones cuando voy manejando. Me refiero que yo no era fan de la radio, vamos a llamarlo así, y lo digo con todo el respeto del mundo. Y cuando yo llegué aquí dije, ¿quién me va a escuchar si ya la gente casi no escucha radio? Pero sí hay mucha gente que escucha radio. Hay mucha gente que muchas veces ya está harto nada más de escuchar canciones en Spotify. Porque yo dije, ahorita Spotify ya se ha de estar comiendo la radio horrible. Pero no, hay gente a la que le gusta la interacción y es por eso que decidí que el programa fuera eso, de interacción, de complacencias. Y la verdad, yo le agradezco mucho de que usted escuche radio todavía. Que me escuche a mí, que escuche a tus locutores, otras estaciones, pero que la radio siga presente en su día a día. Le agradezco mucho. Dice, por acá, hola, buenos días, Mike. Feliz aniversario número 2. Me súper encantó tu programa, tu cotorreo y escuchar todas las ocurrencias de los radioescuchas. Es que están bien locos, ¿qué te digo? Están bien locos. Estoy dando corazones. Perdóneme si a usted no le di un corazón, pero se me pasó. Pero estoy haciendo todo lo posible. Felicidades por su aniversario. A ver si me puede tirar paro con una rolita de Foo Fighters, The Pretender. Buen programa el suyo. Muchas gracias y gracias por hablarme de usted. Pero el día de hoy ya se cerró la colita y hoy es de martes de tocar viejitas. Mike, saluda a mi hijada, por favor. Ayer cumplió años, pero no escuchó el mensaje. Un saludo a tu hijada, que no recuerdo cómo se llama, pero un saludo muy grande. Mensajito de audio.
2: Feliz aniversario, Mike.
0: Gracias, corazón.
2: Y pues que te la pases bonito, bye.
0: Y también a los peques que se dan la oportunidad de escuchar el radio y nunca la dejan de escuchar. Gracias a todos los peques también. Dice por acá, muchas felicidades, Mike, al mejor programa matutino en la radio. Gracias por siempre sacarnos una sonrisa y hacernos el día más llevadero. Dios te bendiga en tu trabajo, familia y familia, dice por acá. Gracias a ti por escucharme, gracias por estar aquí, gracias por soportarme. Y llegó la plantada.
3: Hola, hola, animal.
0: Hola.
3: Pero dije, no, después dice que le da cosita como tanto. Entonces,
0: no, yo no dije eso.
3: Te vamos a mandar lo mejor de las vibras, lo mejor de los deseos. Fíjate que estaba viendo que fue hace un primero de agosto del 2024 cuando empecé a escuchar tu programa.
0: Ajá.
3: Todo debido a un accidente automovilístico, pero bueno.
0: A ver, ¿cómo
3: te
0: fue?
3: Empecé a escuchar y ya no te solté. Me encantó, me fascinó escucharte y esa buena vibra que transmites. Un año después, o sea, el año pasado, fue cuando te conocí en persona en el aniversario de ADN. Y qué gusto, qué placer, qué agasajo el haberte conocido en persona. Te mando todo lo mejor, los deseos, todo esto, todo este crecimiento, digo, se ve, se siente.
0: La plantada está presente.
3: Hora, la ocupamos, por favor. Ya, don ADN, regrésele su hora a mi muñequito. Y siempre lo voy a decir, o aunque ya no lo diga porque a la gente le molesta, pero siempre, adoro, amo, me encanta tu programa.
0: Dilo.
3: Creo que tú también lo has dicho, la audiencia tiene mucho que ver. Y saludos también por siempre para tu bonita audiencia. Besos, bye.
0: Gracias, corazón. Tú no te limites, tú dilo. Oigan, ya se viene también el cuarto aniversario de... ¿Sí es el cuarto? ¿Cuarto aniversario de ADN? Padre santo, qué rápido se pasa el tiempo. Mensajito de audio.
1: No, hombre, el Mike antes era bien chido. O será que no tenía audiencia, por eso pasaba lista a las 6:20, a las 7 y a las 8. Y siempre éramos los mismos 10 canijos. Pero bueno, y ahorita ya tiene más audiencia y ya muy difícil que haga eso.
0: Es que fíjate, te voy a decir una cosa, no es tanto la audiencia. Llegué a meter muchas cosas, dije, tengo 3 horas, ¿qué voy a hacer en 3 horas? Empecé a sacar muchas cosas, yo no esperaba tanta interacción con ustedes o con la audiencia. Y ahora pues ya tenemos 2 horas, ya hay muchas cosas que ya no puedo hacer. Pero miren, yo nomás les voy a decir una cosa, y se los voy a decir en este momento como primicia, si usted lo quiere escuchar. Yo voy a buscar un dónde, un por dónde, para poder estar más tiempo con ustedes. Yo nomás les digo eso. Yo voy a buscar un espacio para poder estar y pasar más tiempo con esta audiencia, y espero me sigan para donde quiera que vaya. Le dice por acá, muchísimas felicidades, tengo poco de escucharte, pero siempre me haces reír y me acompañas en las mañanas para que no me duerma en el camino. No, tú no te duermas. Buenos días, Mike, felicidades por un aniversario más del programa. A pesar de que no mandamos mensaje, todos los días estamos contigo desde el inicio. Cuando decías que solo venías a cubrir a alguien, no, yo no dije que venía a cubrir. Yo dije que estaba a prueba en ese momento. Alguien que se fue. No, ese se fue. Ese se fue desde el primer día. Han pasado muchos personajes en tu programa y otros que siguen, y eso es lo que enriquece un programa. Enhorabuena y que sigas muchos años más. Felicidades. Gracias, corazón santo. Muchas, muchas gracias. Te mando un corazonzote. Se siente muy bonito recordar lo que han pasado en 2 años, ¿eh? Muchos dirán que no es mucho, pero sí. Hay gente que no tenemos Spotify y YouTube, menos para comprar una buena antena que agarre otra señal. ¡Perro! ¡Néstor!
4: Pues yo llegué cuando... Ah, no. Yo me fui cuando tú llegaste al programa, Mike. Aquí tengo Pipe Gafa.
0: Sí se reía así, ¿verdad? Buen día, Mike. Felicidades. Y fíjense, ¿saben qué? Una cosa que yo agradezco. Perdón. Es que no recibí hate cuando me quedé en lugar del buen Quique Garza. Sí, llegaron como 2 mensajillos de que... ¿Y dónde está Quique? ¿Y por qué? Que no sé qué. Y me gustaba más Quique. Pero de que ya, el primer día, yo pensé que la audiencia sí se me iba a echar encima porque Quique pues sí tenía su público. Pero no pasó. Dice, felicidades por esos 2 años de 3 horas. Los próximos 2 años serán de 2 horas y después será de 1 hora. ¡Qué bonito me estás augureando, eh! ¡Qué buenas vibras me estás aventando! Un abrazo y una nalgadita futbolera. No, futbolera no. De rugby, por favor. Las de rugby son mejor. Las futboleras son nada más así sin sentimiento y todo. Las de rugby sí son más ajá. Dice, Mike, es que la radio acompaña, te hace estar en el aquí y en el ahora. Ay, a diferencia de cuando solo oyes música. Es que aparte también la interacción no te la va a dar cualquier otro medio. Muchas felicidades por tu aniversario, Mike. Su radio escucha desde que tenías un programa en inglés. Ese fue después de este. No sé si los sábados, pero desde ahí, cuando llegó el chisme de la plantada, que sigan los éxitos, las grandes transmisiones y esa pasión que compartes con tu audiencia. Gracias por hacer nuestro día ameno. Saludos. Muchas gracias por tus palabras. Mensajito de audio.
5: Buenos días, Mike. Feliz aniversario. Yo tengo poco de escucharte, creo que cuando empezó el año. A ver, pero nos haces las mañanas, carnal. En Chile está con madre tú.
0: Gracias. Muchas, muchas gracias. En serio. Ay, me están haciendo sentirme así bien bonito. Me están haciendo sentir cosquillas. Feliz aniversario, Mike, tenemos derecho de piso, pues tenemos que serán 2 locutores antes de que tú. A ver, ¿cómo? Feliz aniversario, Mike, tenemos derecho de piso, pues tenemos que serán 2 locutores antes que tú, Mike, de sintonizar esta radio. Cada locutor ha hecho de la radio, no, pues nada más ha habido otro y yo. De la radio algo inigualable, así como tú has puesto tu granito para hacer en estos años de ADN lo mejor. Ay, muchas, muchas gracias por sus palabras. Vámonos con la siguiente canción. Y quiero que usted la cante. Si tienes usted a la comadre al lado, aprovéchela. Aprovéchela, porque esta canción es para besar a la comadre.

0: Seguimos con más, 7:40 de la mañana, 16 grados de temperatura. Aquí se pone el audio de las perdidas, pero no se escuchó. No se escuchó, estaba bien bajito y mi chiste no salió. Dice por acá, hasta el día, feliz aniversario, Mike. Yo empecé a escucharte, pero no dabas el número. Y te escribí en noviembre, pero según yo empecé en agosto del 2024. Dice, por fin saqué el número de Google. ¡Ay, sí me acuerdo! Cabe recalcar que nunca me pelaste. ¡Ay! No, a ver, no contesté los mensajes en escrito, o sea, por texto, pero sí lo leía. Hasta el 16 de enero me pelaste. ¡Ay, ya me estás exhibiendo! Dice por acá, felicidades, Alex, en estos 15 días que tengo escuchándote, excelente programa. ¡Ay, ridículo que eres! Ahora resulta que 15 días. Dice el Mac, tenemos muy poco tiempo para música, este horario se siente muy apretado, procede a leer un discurso de 15 días. O sea que yo digo, tenemos muy poco tiempo para música en este horario y se siente muy apretado. 15 minutos, 5 minutos después, procede a leer un discurso de 15 minutos. ¡Ay, se nos acabó el tiempo bien rápido! ¡Sí soy! Dice, no te creas, feliz aniversario, excelente programa. Gracias, corazón santo, gracias. Sí soy yo, sí. Es que me gusta mucho tener interacción con ustedes, más que la música. Felicidades, Mike, yo te escucho desde el primer día. Me encantó el programa, gracias, corazón santo. Muchas gracias. Feliz segundo aniversario, Mike. Qué bonito que ya formaste una comunidad. Y bien, dicen que son hochis todos. Eres bien divertido, amo tu programa y a tus seguidores loquillos. Un abrazo, un día encontré ADN y ya no la solté. Y no la sueltes, no la sueltes, se te va. ¿Quién es Quique Garza? Es el locutor que estaba antes que yo. Sí, sí, dice antes que yo, antes que mí. Gracias a ti, ya nadie lo recuerda. Yo escuché la estación por primera vez un sábado en la oficina de correos, en la de Victoria. Ahora, cuando salí de ahí, busqué la estación. ¡Me están escuchando en correos! ¡Saludos a los de correos! Cuando salí de ahí, busqué la estación en el carro y la dejé. El lunes camino al trabajo, te escuchamos Diana y yo, y desde ahí no volvimos a cambiar la estación. Gracias, corazón santo. Muchas, muchas gracias. Michelin, feliz aniversario. Vamos 2 años y aún no sabemos de qué va el programa. Felicidades por esos 2 años. Todas las buenas vibras conocí. No me quiero levantar en marzo del año pasado buscando una estación y que escucháramos mi hijo y yo en camino a la secu. Ándale, qué bueno que diste con nosotros. Buenos días, Mike. Felicidades por un año más, por tu programa, y que vengan más y que sigas con ese carisma. Gracias, corazón santo. Muchas, muchas gracias. Buen día, Mike. Mil felicidades por el segundo aniversario. Yo empecé a escucharte porque te dieron la oportunidad. Recuerdo que no eras tan fluido. Ay, ¿te acuerdas? Tengo un videillo por ahí. Pero poco a poco fuiste creciendo, pero porfa, no te vayas con los locales que se sienten gigantes. Ay, por favor. Lo bueno de que yo entré en este programa tarde, bueno, más bien en este medio ya tarde, es que entras con madurez. Hay muchos que pierden el piso bien canijo. Digo, ay, bueno, no es como que uff, me hubiera estado hasta arriba, pero es a lo que me refiero. Dice, muchísimas felicidades, tengo poco de escucharte, pero siempre me haces reír y me acompañas en las mañanas para que no me duermen. Ah, ya lo había leído. Hola, Mike, buen día, feliz aniversario, las mejores vibras para ti. Ya tengo 8 meses escuchándote y me gusta mucho tu programa, lo mejor para ti. Me encanta que ustedes tienen muy, muy presente cuando empezaron a escuchar. Se los agradezco. Tengo más mensajitos, déjenme ir un corte y regreso, no me tarda, ahí vengo.
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2: Hora del sistema. 7:44.
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0: Y regresamos, 7:48 de la mañana, 16 grados de temperatura. La niña ya se alborotó con esa canción. ¿Qué onda? ¿Qué onda? Voy a seguir leyendo mensajes así. No rápido, sí me voy a tomar el tiempo. Sí, no. Dice por acá, Mike, yo llegué desde el día uno, porque yo escuchaba al Quique y entraste tú y fue como que, le falta. Ah. Pero me quedé porque no me gustan los otros morning shows. Ya nomás perdiste el miedo y nos ganaste a muchos. Perdón. Porque nos complacías a todos con nuestras canciones, leías todos nuestros mensajes y eso creó una gran interacción que ningún otro locutor tiene. Recordar al regio pintor que nos medio estafó a Carlita y a mí. Sí, es cierto. Ah, yo les tengo que contar algo. El grupo VIP de las detonadas, que no éramos detonadas, éramos Disney Plus. Cállate, va de Carla y yo. Soy la amiga Date Cuenta por el Chico Jeans. ¡Ay, te acuerdas que así te conocí! Es que acá mi comadre dijo, ay, es que mi esposo quiere la de Pepe de Jeans. Y así como que, ¿qué? Amiga, Date Cuenta. Y bueno, pues gracias por todas las mañanas y la linda amistad que ya llevamos hasta mi casa, tu casa, te quiero. Híjole, ¿quién iba a pensar? ¿Quién iba a pensar? Un saludo muy grande para tu hermosa familia, para papá Checo, para tus dos niños hermosos y para ti, obviamente. Y gracias por siempre estar y por ser. Mensajito de audio.
1: Pues yo llegué a este programa, Mike, porque estaba pues un poquito triste, porque la estación que yo escuchaba desapareció. Entonces dije, ¿y ahora quién va a alegrar mis mañanas? Así que le empecé a dar vueltas a la radio, a las estaciones de radio, hasta que llegué ahí contigo y empecé a escuchar risas y dije, a ver, voy a poner atención para ver de qué se trata. Y me quedé ya hace como, ¿qué serán? 8 meses, 10, no sé, ya no me acuerdo cuánto. Pero sí, fue pura.
0: ¡Ay, el tren!
1: Llegué aquí contigo y aquí me voy a quedar.
0: ¡Eso!
1: Todo el tiempo que
0: decía. ¡Eso! Gracias, corazón santo. Muchas gracias. Te mando un abrazote. Yo tampoco escuchaba la radio hasta que escuché todas las tuyas y en su tiempo de No Nos Funen. Espero te regresen pronto a la hora que falta. Sugerencia, quítense una al testosterona. ¿Para qué quiere dos si no lo oyen? ¿Quién es el testosterona? Quítenle una hora al testosterona. ¿Quién es el testosterona? Cuéntame. Buen día, Miguel. Recuerdo que cuando llegué aquí todo esto era monte. Me da gusto ver que vas creciendo. Mucho éxito. Gracias, corazón santo. Hola, Mike. Yo tengo un año aquí y llegamos porque mis hijos buscaban quién sí mandara saludos. Aquí nos quedamos y ya no nos fuimos. Y qué bueno, aunque siempre me dices niño, siempre me haces el día, aunque sea una mañana de correr. ¡Ay, qué bonita foto! Bien, con ChatGPT, pero qué bonita. Te mando un abrazote. Gracias por estar aquí y gracias por seguir. Nosotros escuchamos desde que eras un feto. Desde que era niña. Buen día, escuchándote desde el primer día y ya hace falta una hora más mínimo. Felicidades y los que faltan, ¿verdad que sí? Yo digo que sí. Yo llegué aquí porque pensé que la temática era que todos tenían TDA. ¡Sí tenemos! Yo te escuché por primera vez un día que dije, ¡sigue Quique! Y luego pone una carita de asco. ¡Ay, no! Y le iba a cambiar y dije, ¡ah, caray! Ahora habla diferente. Y le dije, gracias. Saludos, Mike, a ti y a la señora. ¿Cuál señora? ¡Soy yo! Muchas felicidades, dice. ¡Guerra de Hochis, pues! ¡Todos contra el Néstor! ¡Sí! ¡Sí! ¡Hasta que no pueda caminar!
2: Y fíjate, a este programa conocí a unas niñas, pero bien loquitas, la verdad, se me pegó un poquito de ellas, a mi queridísima Mari, a Carlita, a Erika, a Maggie, la verdad que qué gran de conocerlas, y bueno, pues aprovecho, Miguel, a dejarle mis abrazos, mis saludos, a Saltía, Tegar, Rosarispa, y al barrio del 2 de abril, se lo veíamos como reunera.
0: Se me hace que hoy, gracias, Vane, por tus palabras, perdóname, es que se me van los pensamientos. Se me hace que hoy no nos vamos a aventar mañaneros, oiga, porque tengo muchos mensajes y sí los quiero leer a todos, sí los quiero leer porque me llenan de amor y aparte les quiero dar su lugar. Gracias, Vane, por tus palabras, gracias por estar tan loca y gracias por siempre estar aquí. Me equivoqué, no son 15 días, son 15 minutos escuchándote, sabes, tu programa, cumpleaños igual que yo. Fiesta, fiesta, que sigue la fiesta. Ay, corazón santo, felicidades, muchas felicidades.

0: Dice por acá.
1: Buenos días, ¿qué le dijo un niño pez a otro pez?
0: ¿Qué? ¿Un niño qué?
1: Buenos días, ¿qué le dijo un niño pez a otro pez? ¿Qué hace tu papá? Y le contesta, nada.
0: ¡Ay! ¡Ay! ¡Ay! ¡Un chiste! ¡Feliz aniversario, Mike! Yo te conocí el día de una despedida. ¿Despedida? ¡Feliz aniversario, Mike! Yo te conocí el día de una despedida. Y fue ahí donde me dijiste dónde ya quiero encontrarte. ¡Ah! ¡Ya sé quién eres! ¡No he visto tu foto! Aquí andamos perdiendo lentamente la cordura y quedando mal de la cabeza con toda la receta de No Me Quiero Levantar. Que sean muchos años más. Y de regalo, que nos regresen la hora. Muchas gracias, corazón santo. Te mando un besote donde te lo quieras poner. Gracias, gracias por tus palabras. Mensajito.
2: ¿Qué onda, mi saludo?
0: ¡Oli!
2: Aquí andamos, feliz aniversario. Fíjate, gracias. Que desde que empezó ADN en ese tiempo, somos seguidores de la estación desde que estaba aquí, que Garza. Y éramos la familia disfuncional en ese tiempo. Yo creo que muchos ni se acuerdan. Pero bueno, ¿no?
0: ¿Cómo? O sea, ¿tenían un grupo de la familia disfuncional? ¿Así se llamaban?
2: No, qué bueno que estás aquí en el programa. Qué bueno que tienes muchos seguidores. Te somos fieles, gordito. Te somos fieles.
0: Gracias.
2: Y aquí seguimos de Hochis. Dijo un canijo. Oiga, ¿usted parece Hochis? Dijo, no, yo soy Hochis. Usted es el que parece. ¡Ah! Y muchos éxitos. Un abrazo muy fuerte. Ya sabes, aquí saludos del tierno. ¡Vámonos! ¡Vámonos!
0: No pasa nada con ser. Lo peor es parecer. Mike, ¿y qué habrá sido de tu predecesor? ¿Se habría regresado a su monstruovita la horrenda? ¿De Quique? No, lo último que supe creo que estaba en Los Ángeles. De hecho, cuando me fui para allá me dijeron, te vas a ir a ver con él. Y yo, ay, platiqué con él como dos veces, ¿qué onda? Ni el caso. No, pero a mí me caía bien. Las dos veces que llegué a platicar con él, a mí me cayó muy bien. Siempre me trató muy bien. Muy buenos días, Mike, ¿cómo está esa belleza? Un saludo al Bocho que vive lejos. Ay, no sé de qué están hablando. Me intriga. Felicidades, Mike, que sean muchos años más. Muchas gracias y gracias por estar aquí. Y sí, se me hace que no nos vamos a aventar mañana, ya no alcanzamos. Dice, buenos días, Mike, yo te empecé a escuchar porque un día le estaba cambiando la radio porque ya me habían aburrido los... ¿Porque ya me habían aburrido los qué? No alcanzo... ¡Ah, los de la regadera, ya! Y estaba una canción de José Madero y me quedé escuchando. Ah, es que aquí ponían hartas de José Madero antes. Pero a todos quejarse porque no les gusta y ya, yo no me fui. Feliz aniversario, que sean muchos más y Dios te bendiga. Gracias, gracias por estar aquí.
3: Buen día, madre, ¿cómo estás? ¿Qué dices? Buen día.
0: Hola, hola.
3: Buen día con toda la actitud, el tigre y yo. Rumbo al trabajo, aquí venimos en el Zarape. Hay tráfico, hay mucho loco pensando que son de hule, son de goma, se meten como si estuvieran en tu casa. Pero ahí vamos. Mani, ¿cómo estás? Buen día, que tengas un excelente día. Mane, saludos, Mane. Espero que ya no haga tanto calor. Plantadita, que tengas un excelente día, saludos. Amiga Renata, ¿cómo estás? Saludos.
0: ¿Cuál Renata?
3: Y nosotros llegamos a este programa porque acá el Tigre Santa Julia andaba buscando canciones buenas, estaba píquele. Y cuando llegamos a tu estación tenía rolas buenas acá, de las que le encantan acá al Tigre, de esos de los años 60, 70. Y ahí te empezamos a escuchar y luego yo ya empecé a mandar audios. Y luego escuchamos el chisme de la plantadita. Y desde ahí hasta la fecha, aquí andamos.
0: ¡Eso, mijo! ¡Eso! Muchas gracias, güey. ¿Cuál Renata? Mensajito de audio.
4: Hola, Mike. Pues yo llegué hace año y medio, en octubre de 2024, defendiendo a los chilangos, porque ustedes los norteños estaban ahí, tú y dale con nosotros.
0: Hicimos norteños con los chilangos.
4: Y pues Leo llegó con el sonido del fierro viejo.
0: ¡Ay! Gracias, mi Maggie. Muchas gracias por estar. Buenos días, Mike. Yo tengo más de un año escuchándote lo que es el programa y el de tu programa y el de Natalia Cepeda son de lo mejor que tiene ADN. Oye, gracias por poner a Tatuya Motley Crue. No sé cómo se pronuncia, nunca he podido. Pues apenas salí del trabajo, así no me duermo mientras vengo manejando. Aproveché el semáforo en rojo para enviar mensaje. Descansa. Ahorita que llegues a tu casa, mira. Qué envidia. Ese Mike, me entero que cumples 2 años, apenas sigan de 3 horas. Ayer se acabó a las 8 y tú, la neta, le cambié. Que te regresen esa hora. Ya les dije, ¡ontan las antorchas! Dice Mike, feliz aniversario. Mi hijo y yo te escuchamos desde el comienzo en nuestro transcurso a la escuela. Alegra nuestras mañanas. Sigue así. Gracias, gracias por estar aquí. Hola, Mike, muchas felicidades por tu segundo aniversario. Felicidades a ustedes porque ustedes también están de manteles largos el día de hoy.
4: Y aquí seguiremos.
0: ¡Eso!
4: Que sepamos bien de qué se trata este programa.
0: ¿Se acuerdan cuando el señor me dijo harta cosa y convertimos ese veneno en capirotada? Buenos días, Mike, yo te escucho ya desde hace ratillo, pero mandé WhatsApp después cuando por fin supe el número. Te escucho desde que decían mucho la mamá de no sé quién, la mamá de Jorge. y desde que había una pareja de novios que ahora están separados, creo que no era Galindo, pero no, ya regresaron. Mucho éxito en los años que vienen, Mike, y a ver si no te vas como no nos funen. ¿Qué te pasa? ¿Qué te pasa? ¡Que vivan los Hochis!, dice por acá. Ay, Dios. Dice, pues claro que es de chat, no los conocemos en persona. No, corazón santo, me refería a que yo te contestaba en el chat. Creo que a eso me refería. Los recoges en recepción, porfa, son tus croquetas. ¿Qué me manda? Ay, Félix, no, te la bañas, Félix. No, hombre, no, muchas gracias. El Félix ya me trajo regalo. No, hombre, son unos hijos de no sé qué. Ah, yo no sé cómo te encontré y dije, ¿a poco es el Miguelito pelos de colores? Ay, mira, todavía ando así. Y pues sí, eras. Y luego ya, como meses después, dijiste el número de la estación y pude mandar mensaje. Y mi hija se muere de risa cuando dice, soy un desastre. Se me va a hacer tarde. Yo digo, no, se me hace que te equivocas de locutor. Muchas gracias, Miara. Qué recuerdos y qué gusto me dio volver a verte ese día que te visité ahí en tu trabajo. Ah, qué caray, cambiaste la canción de Hule por el chiste de Hule. Se me hace que sí. Hola, buen día, cumpleaños. Buen cumpleaños o la cosa que están celebrando. Yo te conocí cuando en una estación que estaba el Fede, pero lo despidieron al Fede y luego se perdió toda la esencia. Ah, la de la más perra, sí. Soy Eli. Hola, Eli. Mike, buen día. Nosotros te comenzamos a escuchar como por agosto del 2024 y nos conocimos en la primera posada. Bendiciones y más éxito totalmente, Doña Kika y el concubino. ¡Ay, sí me acuerdo! Andaba buscando en qué estación quedarme y escuché unas carcajadas bien desinhibidas. Tu vibra es excelente, si era yo. Bien vulgares. Buenos días, Mike. ¿Qué se siente tener una base de fans tan sólida? Saludos y buen día. ¿Qué se siente? No me escuchas, que me estoy poniendo nervioso y se me está cerrando la garganta.
5: La neta, no tenía ni idea de que tu programa cumplía años hoy.
0: ¡Ay, no!
5: Yo te empecé a escuchar nomás porque pasas mis audios al aire.
0: Espérenme.
5: Saludos a todos.
0: Tengo hartos mensajes, discúlpeme, no los voy a poder leer todos. Hola, Mike. Yo llevo poquito antes de que saliera el anterior locutor, porque me gustaba la música que ponían. Ya cuando te conocí, ya no cambié de estación. Eres una persona que atrapa su forma de ser. Y aunque no nos vemos, siento que eres ese amigo que aunque no ves jamás, cambias amistad. Gracias, feliz aniversario. Gracias por complacer mi bendición con sus canciones. Gracias a ti por estar aquí. Vamos a hacer una cosa. Háganme un favor. Los mensajes ya no los voy a poder leer ahorita. Perdónenme. Ya son las 8 de la mañana y luego ya Andy ya va a entrar ahorita y no quiero quitarle su programa. Háganme un favor. Un favor bien grande. El día de mañana, mándenme un puntito mitotero para leer su mensaje. O, si ya alcanzo a ver los mensajes mañana, aquí los leo. Perdónenme por, me siento muy mal por no poder leer sus mensajes todos, pero tengo, no les miento, 1, 2, 3, 4, 5, 6, 7, 8, 9, 10, 11, 12, 13, 14, 15, 16, 17, 18, 19, 20, 21, 22, 23, 24, 24 conversaciones únicas y entre ellos varios mensajes y audios. Perdónenme, mañana voy a hacer lo posible por en la mañana leerlos todos, nada más si pueden, voy a checar ahí que no los haya leído y sí. Dice, ya siéntese, señora, cállese, no sea envidioso, que a mí sí me quieren. Cuídense mucho, le agradezco mucho por haber estado conmigo. No leí sus mensajes, pero voy a mañana a tomarme el tiempo de leerlos. Y gracias a ustedes, seguimos aquí y vamos a empezar el tercer año aquí en su morning show favorito, No Me Quiero Levantar. Gracias por esos 2 años, gracias a usted porque yo estoy aquí. Yo siempre lo he dicho, yo sin usted no soy nada. El día que usted decida dejarme de escuchar, ese día yo aquí desaparezco. Y usted es la principal razón por la cual yo estoy aquí. Yo vengo aquí, no tengo ningún talento, yo simplemente llego, prendo el micrófono y digo pura estupidez. Y si a eso a usted le gusta, pues qué mejor. Y aparte de eso me pagan, híjole, ¿qué más puedo pedir en la vida? Gracias, infinitas gracias por estar aquí conmigo, infinitas gracias por escucharme. Como siempre lo he dicho, esto que siempre digo, gracias por escuchar el radio, pero aparte, gracias por escuchar, aparte de escuchar el radio, que usted sintonice ADN y aparte, que aparte de que sintonice ADN, sintonice mi programa y aún así mande mensaje, son muchos pasos que cualquier persona no haría. Entonces, si usted está aquí es porque quiere estar aquí y cualquier cosa que usted en algún punto quiera que cambie, pues ya sabe que aquí lo escuchamos, excepto lo de las horas porque ahí yo no decido. Gracias a todos por estar conmigo. No tengo más palabras, ya no sé más qué más decir, más que de todo corazón, gracias. Gracias, infinitas gracias. Y vámonos con más, porque yo sé que no me quiero levantar. Uy, todavía nos queda harto. Cuídense mucho, yo soy Mike Castañeda. Nos vemos el día de mañana, miércoles. ¡Ah! miércoles de hacerse la víctima. Cuídense mucho, nos vemos. Bye.
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6: 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Hora del sistema. 8:03.
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Hola, hola. Muy buenos y fríos días, gente de Saltillo, de Arteaga, de Ramos, desde donde sea que me escuches. Bienvenidos a Hit and Rewind, el lugar donde la música es solo el comienzo y el pasado y el presente se encuentran en un solo lugar, que es aquí en la radio diferente, en la alfombra roja de los éxitos eternos. Yo soy Andy Aguillón y como cada mañana me encanta recibirlos en este espacio de 8 de la mañana a 10 con las mejores canciones en este martes, pero nuevas, martes de hits. Martes de aquellas canciones que son nuevos estrenos, nuevos lanzamientos, sorpresas por parte de los artistas, cambios radicales de sus estilos que suelen usar, pero también aquellas canciones que no dejan de sonar en nuestras cabezas, esas canciones que traemos una y otra y otra y otra vez. Un poquito similar a la situación de ayer, pero la de ayer era cuando de plano traes tanto una canción que no te deja concentrar. Hoy en día es más diferente, hoy sí son aquellas canciones que nos gustan y que a lo mejor nos casamos con ellas ya, es decir, la escuchas 20 veces al día y eres feliz con eso. Justamente vi un meme de eso que decía, yo poniendo, me encanta manejar sola porque pongo la misma canción 47 veces seguidas y dije, sí soy, a veces. Llegan momentos en que sí me pasa, que traigo bien obsesionada con una canción así de que pegadísima, o que me identifico con la letra, con lo que estoy viviendo, no sé, pueden pasar mil cosas, pero no la dejo de escuchar, o es simplemente de que, ay, ¿sabes qué? Es que no sentí lo suficiente la canción, ahí va otra vez. Así nos pasa a muchos. Entonces yo quiero que me digas cuál es tu canción el día de hoy, al 844-294-3009. Arrancamos el día de hoy con una canción de los Rolling Stones, una sorpresa, como decía los artistas, porque van a sacar nuevo álbum, sí, lo van a sacar, y se va a estrenar, se supone que el 10 de julio de este año. Tiene 14 cancioncitas, es un disco pues que al parecer va a estar muy bueno, muy muy bueno, porque ya nos dieron una probadita con esta canción que escuchamos que se llama In the Stars. Es una canción que yo creo que recuerda mucho a su estilo de los 80s y es en colaboración con Road and Twisted. Entonces, está muy buena la canción. Yo la escuché y dije, tengo que empezar con ese el programa, porque ya sé que a ustedes les gusta el rock, pero además, qué padrísimo que podamos tener este adelanto de este nuevo disco que se viene potente. Entonces, pues por ahí la escuchamos. Y quiero pasar ahora a una canción que yo creo que también ahorita está dando mucho de qué hablar. No quiero decir muy sonada en redes sociales, sí también, pero está dando más de qué hablar debido a que nada que ver, como decía ahorita, con el género que generalmente nos trae este artista. Yo estoy segura que muchos de ustedes conocen a Javi, este cantante de corridos tumbados, por ese mismo estilo, ¿no? Por la canción de La Diabla, que se le hizo súper popular hace unos cuantos años, se presentó en Pal Norte, luego la de No Capea con Grupo Frontera, pero ahora sacó una canción en inglés, que es como más baladita, popcito, y no está tan, pero tan mal. Entonces yo dije, órale, me sorprendió a mí, la verdad, que diera el salto a este género. Yo siempre digo, los que cantan ese estilo de canciones o rock así muy pesado, a mí me gustaría escuchar sus voces con otros estilos para ver qué tan cantan, cómo suenan, cómo manejan, porque sí, son muy diferentes las técnicas para cada tipo de canciones, cada tipo de música. Entonces me llamó la atención cómo él se aventó a sacar esta canción y que le ha ido bien, no mejor que con sus corridos tumbados, claro, pero con esta canción tampoco le fue mal. Entonces ahorita vamos a escuchar esta canción que se llama Find Us Again de Javi. Por acá me dicen, oli, oli, Andy, bonito martes, igualmente, todo lo mejor. Oye, ¿crees que me puedas poner Aperture de Harry Styles, porfis? Saludos, claro, claro que sí, se sabe que Harry ya está aquí a la vuelta de la esquina de llegar a nuestro país, a nuestro México. Entonces ahorita nos vamos con esta canción, claro que sí, Javi y Harry Styles en este bloquecito, primer bloque de Hit and Rewind. Así que no me le cambies, ¿ok? Síguele mandando mensajito aquí al 844-294-3009 para que armemos la playlist entre todos. Dime qué canciones nuevas has descubierto, cuáles te enseñaron, cuáles encontraste, cuáles ya conocías pero te acordaste. Tú platícamelo al 844-294-3009.

0: Aperture de Harry Styles. Cómo me encantan las canciones de este hombre, la verdad, de mis favoritos de One Direction. Sigue ganando Niall, pero bueno, Harry es el siguiente. Entonces, 10 de 10, ya casi les digo, llena nuestro país. Pero justamente sacó video musical. Ay, se me fue, ya se me salió Lolita. Ya la ven, lo que me hace el frío, ¿se dan cuenta? Luego, lo bueno es que fue un segundito, nada más. Ni se dieron cuenta si no decía. Pero sí, les platicaba. Ya no me acuerdo qué les platicaba por estar riendo. Ay, mi Harry, mi queridísimo Harry Styles sacó video musical, Dance No More. Y en este video, pues está ahorita muy sonado en redes sociales porque, pues es lo más nuevo. Se sabe que cuando Harry saca algo, luego se vuelve tendencia. Empiezan a ver 1,000 personas que lo comparten y demás, ¿verdad? Entonces, pues sacó esta canción y es parte de su disco, Kiss All The Time, Disco Occasionally. Y es un poquito más de libertad. De hecho, lo vemos él como un escenario al principio y de que, bueno, en el gimnasio lo ve en escenario como que cantando con su audiencia, pero cada vez hay más cercanía y empieza a sentirse más en confianza y deja de hacer sus coreografías así como bien pensadas para divertirse y pasarla bien un rato. Que dice él por ahí, la gente, que es lo que intenta con este álbum, que sea algo más de divertirse siendo lo que hace, de disfrutarlo en vez de estar presionado porque todo salga bien, porque siempre lo critican en cada una de sus presentaciones. Entonces, pues por ahí va la onda y digo, qué padre, me gusta el estilo, así que pues yo estoy muy entusiasmada de ver qué es lo nuevo que va a estar sacando este artista. Nos vamos a ir un corte y regresamos con más aquí en Hit and Rewind, así que no me le cambies, ok, apenas va el primer bloquecito, queda todavía un muy buen rato, así que mándame tus canciones que aquí les voy agregando.
1: 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Hora del sistema, 8:25.
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0: Ya regresamos a Hit and Rewind.

Regresamos, Rec Music de Charlie XCX. Esta canción la acaba de lanzar también el 8 de mayo, o sea, hace una nada literalmente. Y también es el primer sencillo del próximo disco que está a punto de sacar. Así que, pues va a estar interesante. Sabemos que esta artista se ha reinventado. Justamente vi un video por ahí de su rebrand, de todo el cambio de marca que hizo de hace unos cuantos años. Bueno, ya unos varios años, que era por allá de, ¿qué les diré? 2013, 2014. Con su canción de Boom Clap, donde era todo más rosa, más alegre, sí, un poquito de rap y así, algo de rebeldía, pero no era tanta como la que presenta el día de hoy. Entonces le hicieron un cambio de look. Ay, mi voz, les digo, me está matando el día de hoy el frío. Pero sí, le hicieron un cambio de lookcito, de estilos musicales, empezó a jugar un poco más. Y ahora este justamente se llama Rock Music, la canción así se titula, porque ella dice que la pista de baile ya está muerta, que ya no tiene sentido hacer otro disco para que la gente baile, sino que quiere hacer algo diferente. Entonces, a diferencia de su disco anterior, ¿verdad?, con canciones como Party For You, ese tipo de rolitas que hicieran más de rave, de más de electrónica, donde la gente se volvía loca, ¿verdad? Entonces ahorita pues vamos a escuchar este nuevo estilo de ella en este nuevo disco. También sacó, sabemos, el de Cumbres Borrascosas, de Cumbres Bochornosas, y está muy bueno también, un poco más oscuro que el álbum, pero este me entusiasma porque siento que es un estilo que le queda muy bien, el rock. Además está casada con el baterista de The 1975, imagínense, va a estar buenísimo en ese caso. Por acá tengo mensajitos, dice, hoy empecé con el pie derecho, buenos días, está buenísimo. Buenos días, mi bella, preciosa, querida, amada, linda Angie, ¿puedes complacer con una canción de Slipknot, la de Duality? Claro que sí. Claro que sí, ya está agregada aquí a la lista, entonces es la siguiente con la que nos vamos a ir. Y por acá me dicen también, hola Andy, que tengas excelente día, igualmente para todos ustedes que me escuchan. Hoy podría entrar en el playlist la de Ramita de Violetas, pero con Machingón, claro que sí, claro que sí. Vamos a escuchar esas dos canciones por estos rumbos. Por acá tengo un audio, a ver, déjenlo bajo. ¡Eso! Ay, le puse el punto 5, perdón. Gracias, Andy. No, hombre, a ustedes por pedirme esas canciones. Está buenísima. Insisto, yo amo Harry Styles. Ya las próximas semanitas, en junio, en menos de un mesecito, le toca, bueno, casi un mesecito, le toca a mi querido Zayn de One Direction estar también por acá en tierras mexicanas. Si no, cancela sus conciertos porque ya canceló la gira por Estados Unidos, por UK. Entonces ahora toca tenerlo en Monterrey, creo que en Ciudad de México y Guadalajara, si no me equivoco, pero en Monterrey, Ciudad de México, sí. Entonces yo estoy entusiasmada, el 14 de junio, mandar por acá. Así que espero que no me lo cancele, porque así, miren, yo voy tachando de mi lista, así como si fuera un bingo, cual ya vi. Y tristemente sé que uno no me va a tocar, pero pues bueno, la mayoría, por lo menos, ¿verdad? Se pone a llorar ahorita. Vámonos con esta canción, Duality de Slipknot. Así que no me le cambien, 844-294-3009. Dime tú, ¿qué canciones quieres escuchar el día de hoy aquí en Hit and Rewind? ¿Qué canciones no dejan de sonar en tu cabeza? ¿Cuáles descubriste? Aquí voy agregándolos a la fila, voy leyendo esos mensajitos. Así que vamos a disfrutar ahora un poquito más de música, no me le cambien.

Yeah, algo más de rockcito para animar esta mañana fría, un poquito nubladito, sin tanto sol. Creo que se queda muy bien para este tipo de climita. Ay, no, es que les digo, no sé, yo no soy team frío, yo soy team calor. Ahorita Mike me preguntaba y yo le decía, no, es que a mí me choca. La verdad, yo siempre ando bien cubierta y ahorita justo tengo eventos. Ni modo, tocó. Entonces, así, 6 kilos más, pero de pura chaqueta. Dice por acá, hello, Andy, buenos días. Espero que estés bien y de maravilla. Yo traigo una rola de una banda coreana. Saludos y que tengas excelente día, eso. Oye, pero dime qué canción. ¿Cómo se llama la banda coreana? Que por cierto, esta semanita hay evento enfocado a la cultura asiática. Se llama el Otaku Fest. No sé si sabían, justamente ahora los que les gusta el anime, pues ya es esta semanita. Este fin de semanita va a empezar. Entonces, para que estén ahí muy, muy atentos también, para todos aquellos que les gusta, creo que va a haber mucho para ustedes completamente. A mí me gusta la música coreana, la verdad. Eso sí lo tengo que admitir. Pero no escucho mucha. O sea, escucho música de canciones, así que me encuentro de repente que me suena el playlist en aleatorio o que descubro en la televisión. Pero la verdad es que les digo, no soy la más experta ni la mayor fan. Sin embargo, puedo admitir que es buena música y que además los idols tienen un entrenamiento, pero cañón. O sea, cañón. Si ser músico es difícil, si dedicarse a la actuación es difícil, al baile es difícil. Imagínense ellos que les toca a veces ser de todo, pero desde chiquitos, o sea, que tienen hasta campamentos y todo el tema. Está cañón, ¿eh? Por eso fue un gran furor ahora que vinieron los de BTS. La verdad, dieron muy buen show, no soy fan, les digo, pero si hubiera, me hubiera gustado haber estado ahí y haber vivido eso, porque creo que estuvo muy interesante, aunque me hubieran fundado muchísimas ARMYs, estoy segura, por decir eso. Pero la verdad, qué padrísimo que pudieron disfrutar un show así de bueno. Además, no sé si vieron cómo acomodaron el escenario. El escenario en el GNP Seguros, generalmente los artistas lo ponen hasta atrás. Entonces, si tú estás en zona, no sé, naranja, verde, A, C, no sé cuál era, o sea, hasta mero atrás, ves a la persona cantante ahí de que como una miniatura, ¿verdad? Como una hormiguita. Y aquí lo pusieron céntrico para que la gente de todas las zonas pudiera verlos de cerca, pudiera disfrutar de mejor manera, un escenario muy 360. Entonces eso me gustó, creo que fue una buena propuesta que espero que los demás artistas que estén viniendo ahora aquí a nuestro país la adopten, no solamente en ese recinto, sino en general, que puedan estar pensando en sus shows más de ese estilo para poder tener más cercanía con ese público, ¿verdad? Que tanto los quiere, los adora y que por eso van a sus conciertos y eventos, así que esperemos que sí lo puedan adoptar completamente. El que sigue también por aquellos rumbos es Bruno Mars, que ahorita les voy a poner una canción de él, porque ya sacó la versión en español. Entonces, ahorita nos vamos a ir primero con esta canción de Ramita de Violetas que me pedían. Regresamos con más, ya me están diciendo cuál es la canción coreana. Excelente, por acá me dice, thanks you are, ay, que yo soy su ídola, muchas gracias. Gracias, gracias, gracias, abrazos, abrazos apapachos, vámonos con más música, no me le cambien.

0: 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Hora del sistema. 8:44.
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¡Qué preciosura! Acabamos de escucharlo, Arriesgo Todo, I Risk It All, de Bruno Mars. Yo cuando vi el anuncio de esta canción así en español, dije, ay, es inteligencia artificial o un covercito. No, sí es Bruno Mars, sí está ya el sencillo ahí en su perfil de Spotify. Y dije, la tengo que poner sí o sí, porque esa canción me encanta, me fascina. Enamorada salí después de escucharla ahorita. Amo ese hombre, aparte tiene un estilazo, baila, canta hermoso, sus letras están súper bonitas. 10 de 10 a Bruno Mars. Artista que sí o sí me gustaría ver en un concierto en algún momento de mi existencia, pero me gusta mucho, aparte que le gusta mucho la cultura mexicana. Ya sabemos que la vez pasada que vino por acá hizo justamente una canción mexicana, ahí jugando las luchas en español, hizo también la versión de Brasil y así por todos los lugares a los que se fue de gira. Entonces, pues me gusta que le da esa variedad, esa versatilidad de jugar también con nuestras tradiciones, de meterse un poquito, de empaparse con ellas y disfrutarlas y hacer algo de música de arte inspirado en eso. Entonces, padrísima esta versión de Bruno Mars. Ya mucha gente había tratado de sacar la canción en español en covercitos, pero ahora la tenemos en original. Entonces, qué emoción, qué bonito. Yo la voy a escuchar muchas veces más. Esa va a ser la canción con la que me voy a casar esta semanita, que la voy a estar escuchando todos los días, definitivamente. 10 de 10 a la canción. Por acá me dice Nolan, incluye Iron Maiden con The Trooper. Good. Halo, biquetes día. Yo, ¿por qué el alemán de repente? Me gusta, me gusta. Claro que sí, ahorita ponemos esa canción por estos rumbos. Por acá me dicen también. Se llama EXO. Lo escuchaba cuando estaba en la prepa ya hace ratitos. El grupo se llama EXO y la canción se llama Overdose. Bonito día, Andy. Todo lo mejor para ti. Claro que conozco el grupo. Mi roomie era muy fan de la música de K-pop. Entonces, justamente una noche en que nos sentamos ahí en la sala de nuestro depa y me empezó a poner puras canciones de diferentes grupos como Stray Kids, The EXO, de BTS, pero yo era más de Stray Kids, fíjense, pero sí, también me tocó que me pusiera canciones de ellos, entonces ahorita también la vamos a escuchar, así que nos vemos directamente.

0: muy buena canción, claramente un clásico, pero está larguísima, gente. Yo bajé, dejé el garrafón ahí con platiqué con los de recepción, con alguien más de otro piso, y aquí ando, miren, todavía subí aquí a la oficina y le faltaba un buen tramo a la canción. Entonces, qué padrísimo. Siento que las canciones de rock es por eso también, que siempre duran mucho, pero porque yo ya lo he dicho en otros programas, los solos que tienen ahí de guitarra, de batería, de instrumental, son otra cosa completamente. Yo creo que ninguna canción le llega a los solos de esas épocas, de esas canciones, son icónicos. Yo siempre digo, así es como debe sentirse el amor, la alegría, no sé, las mejores emociones del mundo, ¿verdad? Todo lo bueno, están buenísimos, 10 de 10. Por acá me pone excelente, excelente, qué bueno que les gusta la rolita. Por acá tenemos un audio,
1: ¿verdad? Ya están tipo reportándose. Hola. Algo de Pijama, banda saltillense, Jam Club Bandam, porfas, y saluditos.
0: ¡Claro! ¡Claro que sí! ¡Wow! Tenía mucho sin escuchar Pijama, justamente tienen muy buenas rolas. Dice, justamente era lo chido cuando estaba en el Festival Zapal, que invitaban bandas alternativas y sonidos diferentes con Pijama de Monterrey. ¡Ya sé! A mí me gustaban muchísimo. De hecho, a mí me tocó, les voy a platicar aquí una anécdota de mí, que más va de la mano con esta agrupación. Cuando yo estaba en preparatoria, ahí en donde yo estudiaba, hacían concursos de escritura musical. De composiciones, pues, de canciones. Entonces, yo desde que entré siempre dije, quiero participar en uno de esos, pero nunca me animé. Entonces, ya en un semestre, ya después de tener un rato en la preparatoria, ya llevaba más de un año, dije, bueno, voy a participar con una canción, pero ojo, a mí me gusta escribir la letra, más no sé hacer música. Los instrumentos a mí, por más que lo he intentado, no se me han dado. Entonces, pues yo tengo letras, ¿verdad? Pero sin mi música. Entonces, saqué una ahí con una amiga y nada, pues no. Pero el siguiente año dijo que okay, me voy a preparar más, voy a hacer una mejor canción, voy a armar una bandita, y se logró. Entonces armé mi banda ahí con unos amigos, me ayudaron a hacer la música, ellos sí sabían hacer música, yo hice la letra y nos llevamos un premio. La presentamos ahí frente a la preparatoria y nos llevamos el premio a mejor letra, justamente con esa canción que escribí. ¿Y quiénes eran el jurado? Pues justamente eran los de Pijama. Entonces ellos fueron los que premiaron mi canción, así que yo siempre me siento bien agradecida, bien contenta, emocionada con ellos. Así que pues sí, se me acercaron a platicar un poquito yo con ellos y ahí convivir un ratito al respecto de nuestra música, y ya nunca más volví a escribir, ¿me creerán? Solo saqué esa canción ahí en la escuela y nunca más volví a hacer música. Debería volver a intentarlo. Ramiro por acá siempre me está diciendo que lo hiciera, así que yo creo que le voy a hacer caso. También mi querido Ángel de Bisonte, saluditos, que también me ha animado un poquito para andar en el que cántala. No la voy a cantar, esa va a quedar escondida hasta quién sabe cuándo, pero sí, existe esa canción, la tenía en mis redes sociales y todo, ya la borré porque me dio pena, pero ahí tengo mi diploma y todo, mi donde dice que gané la mejor letra y pues ellos eran el jurado. Entonces, claro que sí, vamos a poner su canción por estos rumbos. Esa era la historia que les quería platicar, nada más. Sí, cántala. No, mejor vámonos con esto de EXO, un corte y regresamos, no me le cambien.

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Yeah, ya de regreso. Qué buena canción escuchamos. Esta que está sonando también, la 2702, es mi favorita de pijamas. Y justamente me preguntaban si eran ellos. Hola, buen día, buenas, buenas. Confirmo si son. Tienen muy buenas canciones. Un estilo muy fresco, como ellos dirían. La verdad es que sí, 10 de 10 a su música. Aparte ya llegaron súper lejos, que se han ido a tocar a grandes eventos, estadios, Ciudad de México. O sea, la verdad es que talento hay de sobra, completamente buenísimos. Hay muchísimas bandas así que tienen muy buenas canciones y que poco a poco les voy a estar poniendo más otra vez. Y ya saben, hay que retomar aquí los Fresh Finds. Entonces, si tú eres artista emergente, tienes canciones ya desde hace tiempo propias, mándame mensajito para que puedas venir aquí conmigo un martesito aquí en la radio a presentar tu música. Y ya se la saben, síganme por ahí en redes sociales, Andy-MX, y lo hacemos que pase, lo hacemos real. Me dicen por acá, sí, que la cante. Mi canción algún día se las cantaré, pero hoy no, con tu bella voz, me dice. Gracias. Algún día la pondré, mi cancioncita, pero ya después, ya que la practique otra vez, porque les digo, esto fue cuando estaba en prepa, o sea, ya hace varios años, ya déjenme, me acuerdo también de la letra, el ritmito y todo el tema, o sea, ya quedó. Pero luego les traigo también, les enseño hoy potito de la presentación, videíto, el diploma, mil cosas. Dice por acá, saludos Andy, porfa, Ruby de Kaiser Chiefs para este martes nublado de clima. Perfecto, claro que sí, con mucho gusto. Por acá dice, buenos días a la niña bonita de la radio. Hoy es un día bien chido, me topé a la niña Guillón. ¿Dónde estaba yo? Y yo, nomás caminé de mi carro al trabajo, Dice, venía derrochando estilo. Usted muy bien, trae más estilo que Silvia Pinal en sus mejores años. ¡Eso! Gracias. Hay una canción de Lascano Malo que se llama Caballito de Mar. ¿Se podría? Gracias, claro que sí. Ahorita ya la tenemos aquí en la lista. Por acá me dicen, hola Andy, hola. ¿Cómo estamos? Bonito día para todos los que me están escuchando. Saluditos, Michelle Estrada. Vámonos ahora sí con esta canción, Ruby. Les quiero poner también una canción ahorita que estamos con bandas emergentes, artistas locales. Hay una bandita que yo conocí hace varios años, cuando estaba también en preparatoria, universidad, por aquellas épocas. Y hace ratito me escribió un amigo justamente de allá de Monterrey y me acordé de aquellos momentos donde nos íbamos todos de fiesta y salíamos y escuchábamos. Nos tocó conocer a quienes cantan esta canción, a uno de los integrantes. Entonces yo, no sé si la conozcan, la banda se llama Leo, han tocado aquí en Saltillo también, y la canción se llama Casualidad. Entonces vamos a escuchar más música, no la cambiamos. Esta de pijama que está sonando 2702, se las pongo el miércoles en modo avión, en mi hora, para que la escuchen ahí también, ¿ok? No me la cambien.

Ahí lo tienen, algo más de artistas locales buenos. Esa canción se llama Casualidad, de la banda Leo. Ya no existen como tal, ya se separaron, cada quien tiene como su proyecto musical aparte. Estuvieron a Voz México y más. Y uno de los integrantes de aquí de Saltillo, los otros de Monterrey, y tienen muy buen estilo. Entonces les recomiendo, esta es la recomendación del día de hoy. Por acá tengo más mensajitos. Me dicen justamente por acá: Andy, ¿cómo estás? Buenos días, venía a dormir aquí en el centro hasta que pusiste una buena canción de Slipknot. Between Angel and Insects de Papa Roach, ¿podrías poner algo así? Claro que sí, ahorita regresamos con eso después del corte, así que no, aunque sea un pedacito de mi canción, no. Es que no recuerdo el ritmo, pero luego se las canto para que... Dice, muchas gracias por la canción de esa banda que se llama Pijamas. No sé si escuché mal, tiene buen ritmo. La verdad, traen un estilo chidito. Sí, para que los vayan a escuchar también y apoyar. De repente tocan aquí en Saltillo. Creo que ya tienen rato sin tocar, pero tienen otros grupos, por ejemplo, el de Coyote. O sea, tienen varios proyectitos. Pero sí, cuando se presenten por acá, igual avisamos para que los vayan a ver. Vamos a verlos mejor. Vamos ahí toda la recita de aquí de ADN. Porque sí, sí traen muy buenas canciones, la verdad. Dice, era loco de afuera comiéndose una maruchan. Ay, es que yo cuando camino en las mañanas para acá vengo modo zombie. Entonces no veo nada, nomás voy con mis audífonos revisando las canciones que voy a poner. De que sí, está haciendo como una última limpia. Así que, pues ando bien distraída, pero salúdenme. Ya les dije, si me ven a la calle, salúdenme, háblenme, platican, díganme que me conocen de dónde y ya. Ahí nos llevamos. Vámonos un corte. Ah, bueno, no, con la cabellita de mar, corte y regresamos. Así que no me le cambien.

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1: Hora del sistema, 9 con 27 minutos.
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Regresamos, wow, qué rápido se me ha ido el tiempo el día de hoy, 9:34 a.m. Escuchamos por ahí, papá. Yo hice, te amo por acá. Ya se la saben, canción que quieran, aquí se las ponemos con mucho, pero mucho gusto. El mouse no me quiere jalar, se le acaba de terminar la pila. Así que, bueno, pues vamos a escuchar esta cancioncita y luego ya la que sigue es lo que carga tantito. Por acá me dicen, hola, buenos días, Andy Linda. Yo traigo desde hace un par de meses a este artista que se llama Sayer o Proyecto Isekai. Es un género de rap fantástico, tiene desde baladas como Mil Años hasta un rap más movido como Llegó el Viejo. Ah, mira, esos no los conozco, pero ahorita nos vamos con la de Mil Años. Me llama la atención, así que la vamos agregando una vez a la lista por acá. Dice, ¿qué onda? Muy buenos días. Espero que te encuentres de lo mejor, que tengas un lindo día. Saludos desde Villa. Saluditos, Villa. Gracias por escribir, por escucharnos, por estar aquí en la radio. Y frente a todos aquellos que escuchan por estos rumbos, les mando un fuerte abrazo. Ya sirvió, ahora sí, el mouse a todo lo que da. Dije, ya lo conecté. Ay, eso me pasa para andar de distraída. ¿Ya vieron? Dice por acá, ¿me puedes complacer, porfa, con Bon Jovi, Bad Medicine, porfis? Claro. Ya casi nos acaba el tiempo, entonces vámonos con más musiquita por acá, por estos rumbos, así que no me le cambio. Vamos también con una nueva que se llama Desorden, de Ale. Ya saben que estoy traumada con la música de Ale York aquí, y esta canción es nuevo estreno, nuevo lanzamiento, entonces tenemos que ponerla sí o sí. Así que disfruten.

0: Oiga, nada mal, nada mal. No conocía esa música, pero me gustó. Sí, está buena la canción, la escucharé definitivamente. Gracias, hermosísimo, dicen por acá. Para eso estamos, ya se la saben. A la orden, para el desorden. También se llamaba la canción que escuchamos por acá antes. Desorden de Ale. Me urge una reunión de Ale y Orgaki para una gira. Y luego ya que se separen otra vez. Pero yo lo que quiero es verlos en algún momento, ni modo. Dice por acá, qué buena rola de Lascano Malo. Ese autor le ha escrito a bastantes personas, hace muy famoso, no sabía. La verdad es que apenas estoy conociendo la música de ese artista porque me las pide el gatito volador y están muy buenas las canciones, me han gustado. Así que 10 de 10. ¿Está coqueta la canción? ¿Quién era? Era justamente, se llama Proyecto Isekai. Sí está buena, la verdad me gustó la canción. Sí me da curiosidad de escuchar un poquito más de sus rolitas. Así que me voy a dar la oportunidad en la semanita a ver qué tal. Chance que el miércoles pongo más en modo avión. Así que vámonos a un corte y regresamos con Bad Medicine de Bon Jovi. No me le cambien, últimos minutitos aquí porque el día de hoy me les voy a tener que seguir temprano porque tengo un evento que me cale. Que acabo de ver, más bien, entonces no me le cambien.
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2: 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Hora del sistema. 9:43.
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se llama Sin Estrés, que te ayuda a equilibrar tus niveles de cortisol de manera natural, de manera no invasiva, por medio de auriculoterapia, que son los balines o las bolitas de metal que te pegan en el oídito. Algunas veces los hacen para bajar de peso, aquí es para reducir el nivel de estrés, con aromaterapia y con magnetos o imanes, que por eso pide el profesional que imparte estas terapias que vayas a acompañar.

ahorita te voy a mandar el número para que agendes tu cita, o si se lo quiere regalar a alguien también, nada más mándame el número de la persona que le vas a dar este tipo de terapia y el número de celular para que agenden la cita. Simplemente es para eso. Necesito que agenden la cita y yo poderle dar aquí a nuestro querido Omar el número y los datos de la persona que se ganó la cortesía para que todo vaya en orden. Y dice por acá, disculpe, ¿cómo se llamó la canción que pusieron ayer a las 11:03? De veras. De veras, ¿quieres que me acuerde? No me acuerdo. Dice, con maíz, se lo voy a arreglar a mi esposa para que le baje el estrés a ella y automáticamente baje el mío. Eso es verdad, les enoje a las señoras o madres de casa, esposas. Eso es verdad, si la mujer, la esposa anda estresada en la casa, todo se va al estrés. Porque somos bien importantes. Do my titties look right? Dice, y cualquiera de los dos, ¿y dónde y cómo se canjea lo del sin estrés? De veras, voy a ir otra vez a Sin Estrés. Les estoy Didi, que les voy a mandar los datos del profesional que se dedica a impartir estas terapias. Y ustedes van a agendar la cita.

Dice, era la canción del Pavi Donavido. No, pues no me acuerdo. Dice, buenos días. Disculpen, ¿cómo se llamó? Ah, que así ah, sí, la había leído. No sé si era la canción del Pavi Donavido o no. Oigan, por acá me dicen, ¿y los regalitos del Dogfest? Sí, sí se los iba a dar, pero ya se está yendo el tiempo. Dice, están probando tu capacidad y tu paciencia, ya no les hagas caso. Solo vuelven a explicar dónde se canjea la terapia. Muchas gracias, Chiu. No, ya sabes, aquí a tus órdenes. Aquí a tus órdenes, ahorita te paso todos los datos, ¿sí? Dice por acá, ya, yeah. ¿Y dónde se va a canjear? Ay, no. Lo están haciendo a propósito, ¿verdad? Dice, ¿y dónde se va a canjear todo? Dice, jajaja, ja, ja, los que no han entendido que nos van a enviar los datos son los mismos que deberían de pagarle una sesión con el especialista sin estrés. Dice por acá, the song, it says something like, I hate this fucking love song. The song. ¿Cuál? La que querías a las 11 y no sé qué. Hijo, de veras, estoy en otras cosas, papi. A fuerza, ¿quieres que te haga caso? Dice, jaja, chido, a ti te mandan los mensajes y a mí me estresan, que no están escuchando, pero bueno, yo quiero una rolita, telepatía. Dice, ¿cuántas chocolatadas tengo que llevar para canjear la terapia? Estamos al pendiente. Muy bien, para los que ya se llevaron el sin estrés, el 1, el 2 y el 3 son los de este tipo de cortesía. Yo ya me despido para ponerle la cancioncita. Bien, sabes que soy disléxica. Mira, dice. Yo sabía que esto algún día iba a salir en mí. Yo soy disléxica, se los he dicho. Y me escribí aquí. ¿Cuántas corcholatas? Dice, ¿cuántas corcholatas? Y yo dije, chocolata. Los disléxicos también somos versiones. Ay, no. Dice, anótame para el rifle el regalo del día del maestro. Ay, llora. Dice, sí, que le vaya bien.

Ya ahora sí. Les voy a poner una cancioncita. Oiga, les voy a poner una cancioncita de las. Diciendo, ay, no, ya déjenme en paz, de veras. Dejen de estar preguntando qué tienen que hacer para ganárselo del sin estrés. Ya se fue. Y sí, soy disléxica. Dice. Antes, señora de todos mis respetos, ahora léele bien, Solcista. Ah. Bueno.

Ya, ya déjenme en paz. Así estoy también. Así estoy. Ya. O sea, se supone que venimos a relajarnos. Los quiero. Vamos a escuchar esta cancioncita. Oigan, no pude poner todas las que me andaban pidiendo por culpa de los que estaban pregunte y pregunte cómo ganarse lo del sin estrés. Ya, hasta me dio estrés. Hasta voy a hablarle para que me agende una cita. Se la voy a cobrar a todos los que preguntaron. Vamos a poner esta cancioncita. Y no me importa si dicen, ay, a mí no me gusta, que no sé qué. No me importa, la puedo poner. La vamos a escuchar y no me despido. Nos escuchamos mañana en punto de las 10. Aquí en Conecta ADN con una servidora, Chio Rosales. Les mando mi agradecimiento, cariño y amor. Se quedan con el Fede en el Chisme Sucho. Dice, si te estreso ya me gané la terapia. No, ya la pagaste, la que yo vaya a ir. Dice, quiero ir a relajar. Puedes poner una que se llama bla, bla, bla. Ya me voy, bye. No, voy a poner la que yo quiero. Ya les dije. No me importa si les gusta o no les gusta. La voy a poner. Ay, mira. Mira. Bye.

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1: 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Hora del sistema. 11, con un minuto.
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Hora del sistema. 11:07. Temperatura en la superficie. 20 grados.

Bienvenidos sean ustedes a este mundo de chisme. Bienvenidos sean todos. Gracias por acompañarnos. Este programa es un programa serio.

0: Este es un programa serio. Ya nos vamos a portar bien.
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0: Todos bienvenidos.
2: Ya déjate de mafufadas, Fede.
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2: Hola a todos.
1: Soy Dinami.
0: Ay, bebés, es que ando medio, medio turuleco. La verdad, ando medio turuleco, bebés. No sé qué me sucede, pero ando medio turuleco el día de hoy, así que voy a andar bien aburrido. Y aparte es martes de tristeza, martes tranquilón. Hoy vamos a poner canciones bien tranquilas, bien deprimentes. El día de hoy es un día deprimente. Sí, yo no los voy a convencer de que un día feliz y que sean felices y que le echen ganas. No, deprímanse, bebé. La vida está bien gacha.
1: Es que ya tiene un bombón.
0: Bien fea la vida, mira, te agüita todo. Qué tristeza es pararte para ir a trabajar y entrar a un sistema. Entrar a un sistema en donde solo los ricos tienen más y los pobres morimos de hambre y de esfuerzo y nuestras manos sangran mientras ellos se regocijan entre los billetes. Se van a la playa mientras nosotros tenemos que andar en el lodo, ganándonos dinero para poder comer. Y ellos desperdician la comida. ¡No se vale! Mientras los ricos están pensando si mandan a sus hijos a Japón o a España, tú estás pensando en qué secundaria pública los vas a meter porque ya no hay cupo en el que está cerca de la escuela. La vida es injusta, bebé. La vida es injusta.
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0: Mientras ellos están viendo qué carro le compran al niño para que no batalle para ir a la prepa, tú estás viendo por dónde pasa la ruta del camión gratis.
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0: Va a ver cuánto va a caminar. Porque no puede caminar mucho porque ya no le aguantan los zapatitos. Ya no le aguantan los zapatitos. Ya trae casi casi la pata pegada al pavimento, bebé. Ya no tienen suela los zapatitos. Los ricos pensando qué marca de tenis van a comprar y tú diciéndole al niño, por favor no camines tanto porque esos zapatos todavía le tocan a tu hermano.
1: Si

Mientras los ricos deciden a qué restaurante van, tú le dices a tu hijo, cómete el pollo, pero no todo, porque las sobras son para tus hermanos. Y el niño llora en la mesa diciendo, mamá, tengo hambre, mamá.

mientras los ricos no saben qué corte de carne hacer el día de hoy, tú estás combinando los frijoles con el arroz porque viste un TikTok que decía que arroz más legumbres, digo leguminosas, o de lo que sean los frijoles, se hace proteína de carne. Para colmo, tu criatura que es traumada con el TikTok, ahora salió con que es vegetariana porque vio un video de Juan de Dios Pantoja. Y ahora quiere comer pura verdura y no tienes mala verdura porque el mendigo brócoli está bien caro, bebé. Está más barato el pollo y un litro de aceite, pero tu niña ya salió con su...

luego sufres más porque no tienes ni para la renta y tus niños no cooperan. Bien pudieron ser fans del conjunto Primavera, del Binomio de Oro, y sale la niña con que le gusta BTS. Guagua, y andan consiguiendo una playera del BTS que están bien caras, bebé, ya te descompletaron la renta. Mientras los ricos están en el concierto de BTS,

Ah, ya me ganó la risa. Mientras los ricos están de vacaciones, los pobres aquí los tienes pegados en el radio escuchando ADN. Porque ni para cable tuvieron, bebé, no tuvieron ni para el cable. Un radio bien viejo ahí. Pobres sin drivers ahí escuchando al Fede. La vida es triste, bebé, la vida es triste, no la vamos a romantizar. Vamos a hablar las cosas como son.

0: La vida es tan pobre que la veda electoral es la época favorita del año, porque es cuando te regalan playeritas, bebé, para poder andar del día al día.
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0: Y gorras. Y si bien te va, te da la tapa.

0: y bolsas también, dice. Yo vi unos que andaban repartiendo sandías, bebé. Díganme cuáles son para ir a votar por ellos.
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0: Yo me acuerdo cuando regalaban tenis, bebé, estaba yo formado.
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0: Hasta me vestí de guindo para que me dieran tenis y no

0: Dice, pintura ya no dan, pues no se ve, pero yo ando de rojo con verde. Por si me los topo. Dice aquí, dice Fede Babidi, ten un triste martes, vamos a deprimirnos, saludos. Y las bolsas también, Fedo Mochila, esas son verdes, son verdes. Dice por acá, ya basta, Fede, parece broma. No, bebé, aquí no estamos bromeando, dijimos que era un programa serio. Nos vamos a quejar de la pobreza. La realidad de este mundo. Se me recordaste la canción de Shakira. La que le dedicó a Piqué, ¿o cuál? Dice Fede, convirtiendo la soya en molida de res. Con un poco de comino. Dice, cuando los ricos piensan a dónde ir de vacaciones, sea Corea o a Japón, y unos sin utilidades, porque según ellos no generó la empresa. Mientras los ricos ven cuánto van a ahorrar y cuánto van a gastar, tú estás pensando en esas cosas que se llaman utilidades, bebé. Eso es de pobres. Para ti las utilidades son un premio mayor después de que te fregaron todo el año trabajando, bebé. Te saldrían debiendo, bebé, si les cobraras todo lo que trabajas. Somos tan pobres que lo vemos como un premio, bebé.
1: Compórtate, Fede, que este es un programa serio. ¡Arriba de los Hochis!
0: Dice la Fede, yo soy pobre y te escucho todos los días, pero sí te quiero. Yo también te quiero, Lidia. Dice, mientras los ricos van de vacaciones a las playas de Ibiza, los pobres tenemos que ir a las albercas con caca del molino, dice. Por acá dice, pero esa anécdota, una cosa lamentable, dice. Yo también ando de verde y blanco, Fede, para ver cuál partido me regala algo. Dice, pero más políticamente correcto, parezco bandera LGBT. No te apures, ya viene el mes gay. Y ya en ese mes te regalan algo de perdido. He perdido un chorizote, bebé. Pero ya te fuiste bien servido. Ay, bebé, qué tristeza. Hoy estoy deprimido, bebé. No sé por qué, pero hoy estoy deprimido. Ahorita buscamos razones para deprimirnos. Hoy tenemos que encontrar razón, una razón para deprimirnos. Vámonos a la pausa, a música. Y ahorita regresamos en este martes deprimido, ¿ok?

0: Fuera del sistema. 11 con 21 minutos.
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0: Fíjate que esa canción me gustó. Y eso que a mí no me gusta Arjona, ¿eh?
1: Y eso que no, no me gusta Arjona. Por acá dice: ¿qué onda? ¿Qué onda estás ahorita? Buenos días, saludos a la robotina. Saludos, saludos. Dice por acá: mientras los millonarios tienen sus robots de última generación, el Fede tiene la robotina.
2: Ora, ora, ora, ora, ora. ¿Quién dijo que yo soy obsoleta y barata? Tu papá es más obsoleto y tu mamá es más barata, perro. No me digas cosas. La que se sube se pasea chiquitita.
1: ¡No! ¡Hombre! ¿Pero por qué chiquitita?
2: La tiene.
1: ¡No! Dice: excelente día, Fede. Un abrazo fuerte, a darle con todo. Pues ahorita le damos. Dice Fede: buenos días, excelente programa. No sé si ya tocaste el tema, pero ¿qué opinas de toda la comunidad que está en contra de la patrulla espiritual por la persona que le brindaron la ayuda, que pertenece a la comunidad? Saludos. No, no entiendo de qué hablas, bebé, pero dime de qué y te digo qué opino, a ver si sé. Y si no, de todos modos opino, porque yo voy a opinar lo que yo quiera en mi programa.
3: Hola, tesoro, ¿cómo estás? Nina, ¿cómo te fue tu cumpleaños? Se me olvidó que ya tienes 22 años. Ah, hola, Celestina. No me digas que andas cantando eso de... Por ejemplo, con mi... Sí. Bueno, ¿cómo es eso? Pero me invitas. Sí, nada más. Una cosa, tu robotino. Dices que te gusta, te voy a ir. Lleva un paraíso. ¿Sabes? Un beso.
2: Oh, que la chinita. Siempre sale este retrasado queriéndose hacer agradable con esa voz de imbécil. ¡Qué bárbaro!
4: ¿Qué onda, mi Fede? Buenos días, excelente martes. Ay, ya habló este güey. Excelente martes, que tengan todos ustedes. Ánimo, raza. Aquí saludos al Cos.
2: Saludos, parece que estás borracho, bebé. Te quiero mucho.
1: Por acá dice: saludos a la robotina.
2: Saludos.
1: Ay, no, tú tienes tus fans, robotina, tú. A ti todo el mundo te quiere. Todo el mundo te quiere. ¿Quién cerró por aquí el calendario, bebés? ¿Cómo lo abro? ¿Cómo abro el calendario? ¿Cómo abro el calendario? ¡Maldita sea! ¿Cómo abro el calendario?
5: ¿Qué onda, Fede? ¿Cómo andas? ¡Saluditos! Oye, ¿qué onda con ese personaje que habla así? ¿O que anda drogado? ¿Qué onda? ¡Saluditos, hermano! ¡Saluditos!
2: Cállese, perro. Me da miedo esa voz.
1: ¿Verdad que sí? Sentí que tenía enfisema pulmonar. Dice: hola, Fede, ese criqui, para que veas que sí es un prófugo de la patrulla espiritual. Dice: ese que habló es el Rafi. ¿Cuál es el Rafi? ¿El Rafifi o el Rafiki? Oye, ya platícame el chisme tú, el de la comunidad. ¿Qué pasó? ¿Qué hicieron? ¿Por qué? Platícame bien las cosas, porque yo sí voy a arremeter en contra de muchas personas hoy, y el día de hoy voy a terminar bien cancelado. El día de hoy es el último programa del chismecito, porque voy a terminar cancelado. Dice: es el de la Mole y el Adrián Marcelo. Ah, ok. No, bebé, no lo sé. Fíjate que no veo nada más del Adrián Marcelo, de la Mole no veo el programa. De hecho, no veo ningún podcast, nada más me salen los clips en TikTok y así. Son los que veo. Lo único que conozco de eso. Pero bueno, vámonos con música. Que hoy la playlist deprimente, triste, romántica, tranquilona, está buenésima.

0: Ahí quedó esta canción a cargo de Coco, llamado Valiente. Valiente. Lo quieren, dice, pero él ya se reunió con sus padres, que no lo encontraban desde hace años y lo quieren demandar por eso. No le entiendo nada a la noticia, discúlpame. Discúlpame la vida, pero no le entiendo mucho la noticia. Es que me mandó un link de Facebook, pero no le entiendo. O sea, no se puede abrir aquí el link de Facebook. Dice algo de contextos que vengo manejando. La patrulla espiritual son personas de un anexo que levantan personas en estado de adicciones y les brindan la ayuda. Por eso he visto de la forma en que lo levantaron, cómo habla el personaje, pensaron que los estaban discriminando. Dice, pero él ya se reunió con sus padres que no lo encontraban desde hace años y lo quieren demandar por eso. Ahorita busco la noticia y te digo qué opino, porque la neta no le entendí nada. Dice, buenas, mi Fede, un día me criticaste la canción de Valiente de Coco y qué aburrida, y mira, hoy la pusiste y antes de que sonara le diste buena presentación. Pues porque es mi programa, yo puedo hacer lo que yo quiera, ¿cómo ves? O sea, un día me gusta, otro día no me gusta, pero pues ni modo, así es la vida, cambiante, la vida cambia y sinceramente yo puedo hacer lo que yo quiera en mi programa. O sea, yo puedo poner una canción de Belinda y decirte que da asco y al otro día decirte que está muy padre porque sigue siendo mi programa, ¿cómo ves? Cuando tú quieras un programa, pues trabaja. Dice, por cierto, ¿por qué te van a cancelar el chismecito? Ah, ahorita, porque voy a aventarme una noticia bien cancelable, bebé. Pero cancelable, bebé. Dice, Fede, es de sabios cambiar de opinión. No, de hecho es de gente inestable. Y yo soy una persona inestable. Ni modo. Dice, alguien que tenga una extensión que nos preste para conectarnos a la plática de la patrulla espiritual, porque tampoco la entendí. Ahorita, déjenme ver el video y luego ya reviso de qué se trata.
1: Ayúdatela, puro facto, puro facto. No, de hecho, es su programa.
2: Es una persona inestable.
1: Yo te apoyo, güey, yo te apoyo.
0: Dice, lo que sea, Fede, dilo y que truene la calavera. Ahorita les digo. Déjenme, pongo otra canción que me gusta mucho, fíjate. Dice por acá, los chismes funables, cancelables y todos los términos de la chaviza para nosotros los conocemos como factos o humor negro, son los mejores. Yo creo que chilla más una gente más adulta que un niño chiquito. La neta, chilla más. El niño chiquito te manda la fregada. Las nuevas generaciones te dicen, sí, lo que quieras. O te dicen, ok, boomer. Y ya con eso tienen. Y nosotros sí nos enganchamos bien gacho. Pero ahorita vengo. Voy a música, corte, regreso y platicamos esa cosa.

0: 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Hora del sistema. 11:42.
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1: Regresamos a modo manual. Y si me estrello, no es mi culpa. Ya regresó el chismecito.
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1: Pues sí, bebé. Pues ni modo que el programa empiece. Aquí le tenemos lo más interesante. Todo lo demás va a ser relleno. Pues le vas a cambiar, bebé. Pues claro. Pues claro, no seas menso. Pues así funciona. Imagínate. Hola, el tema más importante de hoy es este. Ya no veo el programa porque ya no está interesante. Pues no, bebé. Dice, o sea que eres bipolar. No, yo no soy bipolar, Vane de Torreón. Yo no soy bipolar. Yo soy la mera. Ni modo. Ni modo. Ni modo. Ay, me enojé. Yo solamente soy la mera. Pues sí. Peluda. Feliz cumpleaños a mi feliz cumpleaños, a mi excelente martes chismosín. Robotina, insúltame para que mi cumple sea completo. ¡Ah! ¡Cumples años! Robotina, ¿qué le vas a decir al Humberto?
3: Joto.
1: Ya, con eso tienes. Vámonos. Pero si quieres un insulto, yo te digo que eres un color cartón y que también te la... Ay, ahí está. Listo. Ah, les iba a decir. Es que hay un tema muy importante. Yo lo quería tocar con Walter, pero... Es que la neta Walter me va a ganar, entonces mejor no le voy a decir nada. Resulta que en redes sociales está una tendencia. Una tendencia, una modita. De estar, no sé si con inteligencia artificial, yo supongo que sí. Pero son escenas de la vida cotidiana. La que yo vi, por ejemplo, era en un metro, con toda la gente por todos lados. Y un jovencito queriendo ganar likes con una pancarta. Un cartelón. ¿Qué dice? Dedicado al gobierno, obviamente. No queremos mundial, queremos vivienda. Y luego ya la foto super editada, bien bonita, bebé. Un diseñador gráfico que salió de la Guane, bien bonita, pa, la suben. Y ya un chorro de likes, un chorro de comentarios. Yo, a mí la verdad, yo no estoy a favor de nada de eso. Yo no estoy a favor de todo lo que dicen, todo lo que pelean, todo lo que hacen. Porque la mayoría de los que pelean... Dice que están peleando contra el gobierno, ¿verdad? Ellos sienten que están peleando contra el gobierno. Pero la mayoría de los que pelean son personas que no tienen necesidades y son personas que aprovechan la necesidad del otro para ganar likes. En este caso, discúlpenme, pero yo no conozco a ninguna persona de escasos recursos que tome fotos y que tenga un editor de fotos para poder subirlas a un Facebook o a un Instagram y estar checando los likes y los comentarios. Yo no conozco a nadie de escasos recursos que tenga la capacidad de hacer eso, bebé. Yo no lo conozco. No sé, a lo mejor yo estoy hablando desde mi privilegio. Yo no lo conozco. Entonces, a final de cuentas, es un vato con dinero que está abusando, que está utilizando la necesidad del otro para poder ganar likes y poder ganar su pleito contra el gobierno, que a final de cuentas se llama política. Y es lo que hacen los partidos políticos y cayó en lo mismo contra lo que está peleando. Esa es mi forma de pensar, esa es mi forma de ver las cosas. Así lo veo. Yo no estoy de acuerdo en esas imágenes y caí en el juego y me puse a pelear con un individuo. Y aquí está el pleito. Salí a la pancarta y decía la pancarta: queremos vivienda, no queremos el mundial. El mundial nos vale... Así decía. El mundial nos vale... Así decía. Ay, ay, ay. Porque dice la gente que estamos muy mal como para tener un mundial. Había comentarios positivos que yo sí comparto. Claro que no estoy diciendo que yo voy a hablar de mi privilegio. Yo voy a hablar objetivamente a mi pensar y a mi capacidad. Si tú tienes una capacidad más intelectual, nos compartes tu punto de vista. Y se acabó. Pero lo que yo pienso es... Por ahí había un comentario que decía... El típico comentario de pónganse a trabajar, pónganse a estudiar, esto y que lo otro. Y había otros comentarios que decían que no era justo que estuvieran pintando un México tan malo cuando tenemos que dar una buena impresión.

Que lo negativo no exista, no estoy diciendo que lo negativo no afecte y no estoy diciendo que no debemos de luchar, que no debamos de luchar contra lo negativo. Lo que yo no estoy a favor es en andar dando lástimas, en andar dando lástimas. Y yo creo que México se presta mucho a dar lástima. Y los mexicanos nos prestamos mucho a obtener las cosas por lástima. Y yo creo que eso no deberíamos de fomentarlo ni dejar esa imagen a otros países. Y estamos muy enfocados en querer hacer eso. Estamos muy enfocados en que lleguen los extranjeros y digan, pobrecito México, sí es cierto, están sufriendo mucho. Ay, no, están para llorar. ¿Por qué estamos gastando en un mundial? Si están para llorar. Bebé, no va a funcionar así, bebé. No va a funcionar así. Lo único que vamos a lograr es que los extranjeros nos tachen más de lo que ya nos tienen tachados. Porque tú pregúntale a un extranjero por el país mexicano y cómo lo hemos pintado nosotros. Yo sé, no estoy diciendo que no existe, no estoy diciendo que no sea verdad y no estoy diciendo que no sea presente y no estoy diciendo que no tengamos que arreglarlo. Pero también creo que México tiene muchas partes buenas. Y también siento que nuestro país tiene muchas partes bonitas. Y también pienso que mucha gente viene a nuestro país para conocerlo. Y yo creo que no es que tengamos que dar una buena impresión para sacar la casta por el gobierno, bebé. Creo yo que debemos dar una buena impresión porque somos mexicanos, bebé. Y el poder ahorita dura 6 años. Al rato viene alguien más, al rato viene alguien más, al rato viene alguien más. Pero nosotros seguimos aquí, bebé. Sea el partido que sea en el poder, nosotros vamos a seguir aquí. Y si nosotros damos una buena impresión al rato, nadie se nos va a querer acercar. Pero todos los políticos contra los que estás peleando tienen lana, bebé. Y todos esos políticos, cuando quieran, se van a vivir a Estados Unidos, cuando quieran, se van a vivir a España. Y nosotros aquí seguimos, bebé. Y nosotros nos hemos encargado de dar una imagen tan negativa de México que a lo mejor ni siquiera se quieren acercar para ayudar. Porque ya les da miedo. Porque nosotros pintamos que en el metro todos se manifiestan con unas pancartas, cuando no es cierto, bebé. ¿Cuántas veces ves pancartas en el metro? ¿Cuántas veces ves pancartas? O sea, no es verdad. Es un México irreal. Yo siento eso, yo es lo que pienso. Yo pienso que nosotros mismos nos hemos encargado y estamos peleando contra un gobierno que a final de cuentas nosotros salimos perdiendo de todas maneras, bebé. Se escucha bien feo. Pero estoy en contra de todas esas imágenes pedorras que están haciendo en redes sociales para que los demás les demos la... ¡Ay, no tenemos vivienda! ¿Y tú crees que el español con no acercarse a nosotros ya nos van a dar vivienda, bebé? ¿Tú crees que el gobierno va a decir, no manches, sí es cierto, se me olvidó que la vivienda tiene que estar barata? ¡Ay, Dios santo, qué bueno que vi la imagen de Facebook! Déjame, le bajo el precio. ¡Ay, no! ¡Qué bueno que me están diciendo que soy una pergatada! Déjame, renuncio a mi puesto, bebé. No, sí, sí es cierto. ¡Ay, no, qué bueno que vi esa imagen en Instagram y ese reel! Qué bueno que ese TikToker me dijo cosas. Ay, no, déjame, renuncio ya. Partido, vámonos todos, bebé. Vámonos todos. ¿Tú crees que va a pasar eso, bebé? Ya dejemos de querer dar lástima, bebé. Es mi opinión personal, bebé. Hay que dejar de dar lástima. Nadie nos va a ayudar. Esa es la verdad. Y si nadie nos ayuda, peor que se nos quieran acercar ya, después de que nosotros mismos nos encargamos, bebé. No sé, yo desconozco. Dime cuál presidente vive en México de manera pobre. ¿Cuál expresidente? Ninguno, de ningún partido. Perdónenme, no lo debo decir, ya lo dije. Y nosotros aquí seguimos. Pero ahí tienes el pleito constante en redes sociales todos los días. Y estamos peleando nosotros contra la pared y vamos perdiendo. Ni modo.

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0: Hora del sistema, 12 con 2 minutos.
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1: Estabiliza la ruta. Continuamos con más del chismecito en la 92.1. Hemos regresado al chismecito después de 32 minutos de tanto comercial. Y ya está Walter con nosotros. Bienvenido, Walter.
16: Hola, Fede, ¿cómo estamos?
1: Pues aquí ya habían decidido por quién votar. Después de tanto comercial, ya sí, me convencieron.
16: Sí, ¿verdad?
1: Sí, ya me convencieron.
16: Este,
1: no. Vamos a mejorar México. Ay, no, pues ya que decimos, ¿verdad?
16: Sí, ¿verdad?
1: ¿Qué decimos? Por acá dice: hola, Fede, buenas tardes. Quiero o sea, le vale el programa. Ella quiere felicitar a su mamá. O sea, no me importa lo que tengan que hacer, no me importa que ya estén grabando. Yo quiero felicitar a mi mamá. Dice: a la mamá más bella del mundo, María Elena Udave García, ya que hoy es su cumpleaños. Que Dios nos permita celebrar muchísimos años más a su vida. No suena a manada. Celébrala tú. No, felicidades, señora María Elena Udave García. Que la celebren y pida regalos caros. Felicidades.
16: Sí, nada de perfumitos de Avon.
1: No, nada de perfumitos de Avon. Pídase uno de Carolina Herrera o Chanel número uno. ¿Cómo se llaman los de Chanel? Sí, ¿verdad?
16: Sí, pues sí. Hay varios Chanel. Sí,
1: pídenle regalos caros a sus hijos, porque ya los mantuvo tanto toda la vida como para que usted no exija algo caro. Ay, no. Dice: ah, bueno, yo te voy a invitar a la cena. No quiero ir, fíjate. Tengo ganas de unos tacos hoy.
16: Sí, ¿verdad?
1: Sí, la verdad. Pero bueno. Felicidades, señora María Elena Udave. La quiere mucho su familia y nosotros también. Un saludo. Dice que sí pide regalos caros, dice.
16: No, pues está bien.
1: Bueno, pues bueno, comenzamos con Walter.
16: ¿Cómo estamos, Fede?
1: No, pues aquí andamos, la verdad. Un poco deprimidos el día de hoy. Ay, no. Como el video que te mandé ahorita, ¿sí lo viste, ne?
16: Sí, lo chequé. Sí, lo chequé.
1: ¿Pero esa morra qué?
16: Eran tres videos en uno.
1: Pero es que el viral que se están borrando todos es el de la morrilla del principio. Ajá. Yo lo único que vi fue que esa morra subió el video y puso: tuve un meltdown.
16: Meltdown.
1: Un meltdown, así dijo. Un meltdown, en español, ¿cómo sería? Se quebró.
16: Pues es que mira, generalmente es como una especie de rompimiento.
1: Sí.
16: Se ha llegado a ver, no, sí me estoy escuchando en este micrófono.
1: Sí, sí, sí,
16: sí. Ah, ok. Te iba a comentar. Es que en el, se supone que la chica del video.
1: Ajá.
16: O sea, yo ya lo había visto, creo que antier.
1: Yo no lo he visto completo.
16: Se supone que es autista la chava, ¿no?
1: Ajá.
16: Entonces, hay veces que a la gente que es autista le da una saturación emocional. Eso es lo que le llaman el meltdown.
1: Ah.
16: Que también puede ser como justamente sobrecarga emocional o crisis emocional. Esto debido a que, por ejemplo, la gente con autismo llega a saturarse mucho con los estímulos externos. Y pues eso les genera pues como una especie de ansiedad. Uh-huh. Y pues se puede llegar a sobrecargar emocionalmente, ¿no? Las personas. En este caso, pues entiendo que es como una discusión de que no puedes hacer esto, ¿no?
1: Sí.
16: O no puedes hacer lo otro. O sea, como que de ciertos protocolos, ¿verdad?
1: Como que falló en ciertos protocolos y le dijeron que no.
16: Sí, falló en ciertos protocolos, le dijeron que no se podía y la chica pues se aferró, ¿verdad? Como la mayoría de la gente se aferra.
1: Sí.
16: Y dice: dime dónde no se puede, dime reglamento donde no se puede, y la gente no le enseñaba el reglamento, ¿no? Porque muy probablemente en el reglamento no dice nada de eso.
1: No, y la chava llora, la chava sube el video llorando, acá con un, en, un meltdown, como dijo ella, y se supone, y lo que quiere dar a entender es que la gente la trató mal y por eso tuvo ese... Pero bueno, el punto es que la gente la está criticando y diciendo que si tuvo tiempo para grabar, entonces no estaba tan triste.
16: Ese es el detalle.
1: Ese es el detalle.
16: Ese es el detalle, a ver. Se supone que te está dando, pues, esa crisis emocional, ¿no? O sea, y por ejemplo, se ve una parte en donde la mano, pues, le está tiemble y tiemble, sí, ¿no? Y luego lo que dicen es, ¿cómo no le tiembla la otra mano,
1: la
16: no?
1: Con celular.
16: Con la que está grabando,
1: exactamente,
16: ¿no?
1: Exactamente, la del celular no le temblaba.
16: Ajá, exacto, ¿no? Ahora, la gente no se escucha, sí, o sea, lo que se escucha de la gente es que no es que le esté tratando mal.
1: Es que le están diciendo que no puede hacer lo que ella quería.
16: Que sí, que no le van a enseñar el contrato, así de simple, ¿no? O sea, así que no simple. Le... El reglamento, perdón. Ajá. No le van a enseñar el reglamento y ya, o sea, no le están diciendo que es una mala persona, no, ni no nada, ni le están insultando. De hecho, le están tratando de dar una silla de ruedas, ¿no?
1: Sí.
16: Que ella rechaza, pero realmente no la tratan mal. Nada más que la chica, pues, se aferra a que tiene que ser así, ¿no?
1: Y la chica sube el video, sube la narración, para que la gente, la neta, le tenga lástima. Ajá. Y la gente se vaya en contra y le dé la razón a ella, porque como no obtuvo la razón ahí, quería que la gente le diera la razón. Cosa que no pasó porque todos le están diciendo cosas a la chava. Y es que es verdad. O sea, yo siento que si tienes un ataque o lo que te haya pasado, no tienes tiempo de grabar, la neta. No tienes tiempo de grabar, si estás tan triste y estás tan enojado y de repente tu cuerpo ya no reacciona, yo no creo que tengas tiempo de grabar. Y yo sí creo que ese tipo de acciones que hacen los influencers, porque son influencers, no creo que tenga 100 seguidores esa chava. La neta, no creo que tenga 100 seguidores, ha de tener un chorro. Y la neta, ese tipo de cosas y ese tipo de acciones hacen que uno como persona mala al rato ya no le crea a los que verdaderamente tienen algo. Y ya no les crees.
16: Es que mira, Fede, el día de hoy ya de todo se puede monetizar.
1: Sí.
16: Ya de todo le puedes sacar tajada. O sea, por ejemplo, ya hay mucha gente que su contenido es como decir, para vean cómo es una vida con autismo, ¿no? Ah, o sea, y cosas de ese estilo. Entonces, muy probablemente la chica, no la sigo realmente, no sigo su contenido. No, ni yo. Pero muy probablemente la chica tenga un contenido de ese estilo.
1: Sí.
16: De que vean cómo es vivir con autismo.
1: ¿Cómo es bañarse con autismo?
16: Entonces, pues quieras que no necesitas contenido.
1: Sí.
16: O sea, necesitas contenido, necesitas un día en donde te dé algo en específico.
1: Pero exageró.
16: Etcétera.
1: Aplicó la lástima.
16: Claro que exageró.
1: Exageró, aplicó la lástima, estaba mintiendo y quería sobreactuarlo para subirlo a redes sociales y que la contrataran en La Rosa de Guadalupe.
16: Yo la verdad, sí. Yo sí creo que ahí... personalmente, sí es actuación.
1: Sí.
16: Ahí sí realmente es, sí, para sacar provecho de la cuestión. Sí. O sea, ahí, como lo digo, en una crisis emocional, lo menos que piensas es andar grabando.
1: Es que aparte, le dijeron que no. Y como ya no consiguió lo que quería, la única manera de conseguirlo era mostrar que estaba enferma para que la gente le dijera que sí. Tampoco lo consiguió. Pero, ni modo. Quiso dar lástima para que le dijeran que sí, pero le dijeron que no todavía.
16: Pues es que hay protocolos, ¿verdad?
1: Se frustró.
16: Hay protocolos que se deben de cumplir y pues ni modo.
1: Pues ya ni modo. Ya ni modo, pero así el video viral en esta semana que a mí me llamó la atención mucho porque llamaba Meltdown.
16: Meltdown.
1: Dice por acá. Ayer le estaba platicando que Lalo corrió a la gente de mi fiesta. Mira la pregunta. Dice, Walter, dinos que tú no fuiste el que contó el chiste del caballo en la fiesta de Fede.
16: Ah, no, no. No, fue un amigo mío.
1: No conté el chiste del caballo, pero les dije que era muy malo. Sí, sí les dije, fue muy malo y corrió a la gente.
16: De hecho, lo contaron de nuevo otra vez en la fiesta.
1: Otra vez.
16: Lo contaron como 3 veces en total.
1: Sí, no manches. Y ninguna dio risa, ¿verdad?
16: No. No.
1: Daba más risa que no daba risa. Amo el chiste del caballo. Debería de grabarlo, Lalo, y subirlo y monetizar. Que diga, tuve un meltdown porque en la fiesta nadie se rió de mi chiste. Ay, no, pues empezamos, Walter. ¿De qué vamos a hablar hoy?
16: Hoy justamente, Fede, vamos a hablar de un tema que a la gente le gusta mucho, ¿eh? A la gente le intriga.
1: ¿Cuál?
16: El tema de la envidia, Fede.
1: Yo conozco a alguien envidiosa. Ahorita te platico.
16: Es que hay gente que es muy envidiosa.
1: Muy envidiosa. Es muy envidiosa. Aunque tengan programa de 6 de la mañana a 8, son bien envidiosos.
16: No puede ser, Fede.
1: Empezamos. Un saludo al Mike.
16: De ahí viene.
1: Ojalá esté escuchando, siempre escucha. Pero bueno, empezamos.
16: Bueno, primero que nada, Fede, tendríamos que hablar de qué es la envidia o a qué le nos referimos generalmente como envidia. Ajá. Generalmente la envidia nos vamos a referir a una incomodidad o frustración, digamos, porque la persona que siente envidia no tiene lo mismo, ya sea en un aspecto, ya sea amoroso, laboral, económico, etcétera, que la otra persona la que está envidiando. Ajá. Entonces, es una sensación que es difícil, Fede. Es difícil de afrontar. Es una sensación que generalmente se sufre en silencio. O sea, la gente no puede admitir, ¿verdad?, que tiene envidia hacia esa otra persona. Pero, desgraciadamente, ahí está carcomiendo a la persona, ¿no?
1: Ay, es que sí es bien difícil aceptar que tienes envidia. O sea, en lo personal tú no puedes decir, ay, siento envidia. Como que sientes que es como una derrota para ti.
16: Sí, Fede.
1: Sí, sí.
16: Es que al final, si tú admites que tienes envidia, es como admitir que el otro es mejor
1: que
16: tú.
1: Que el otro ganó y que el otro, sí, que el otro... Sí, sí, sí.
16: Que el otro es mejor que tú en ese punto, a lo mejor. Pero el problema es que la persona lo ve como general. Ah, sí, si yo admito que le tengo envidia en lo económico, entonces estoy admitiendo que él es mejor que yo.
1: Ajá.
16: Y sobre todo que esa persona, que yo entonces tengo esos sentimientos como de inferioridad, ¿no? También sí. Es mostrarte a ti mismo como inferior como hasta débil. Cierto punto. Sí. Sí, como que te afecta, ¿no?
1: Y fíjate que hay una pregunta que de hecho no sé cuál sea la respuesta correcta, pero yo lo veo de esa manera. Dice, ¿existe la que llaman envidia de la buena?
16: Envidia de la buena, ahí nos estamos yendo a ese otro punto, que es muy importante, que es la envidia o la admiración.
1: La admiración. Es que yo digo que no es envidia de la buena cuando dicen eso.
16: Yo creo que es admiración, de alguna manera. Mira, tú realmente sí puedes servir como inspiración para alguien también, o sea, o esa persona a la que de alguna manera tiene más que tú, o en algún aspecto, o tiene algo diferente que tú, puede servir como inspiración. O sea, yo, por ejemplo, a veces veo un cuerpo trabajado en el gimnasio, y a mí, sinceramente, a mí sí me inspira. O sea, yo digo, ay, güey, o sea, sí. yo quisiera a lo mejor tener ese cuerpo, pero desde una posición de, pues, ¿cómo le trabajará ese cuerpo? O sea, ¿cuánto tiempo se meterá en el gimnasio? No desde una posición en donde, ojalá y le vaya mal y se lo quite, ¿no? Ojalá y se enferme, ¿no? Y se le quite ese cuerpo, ¿no?
1: Ay, yo sí. Ojalá engorde, perro.
16: Yo creo que esa es una de las diferencias importantes entre la admiración y la envidia. Por ejemplo, en la admiración tú incluso quieres que a la otra persona le vaya mejor. O sea, sí me explico. Por ejemplo, mi amigo a lo mejor le va bien económicamente y yo aspiro que tener tanto dinero como mi amigo, pero yo incluso quisiera que mi amigo le fuera aún mejor.
1: Ay, pero es que yo siento que lo de envidia de la buena, siento, a ver si me puedo explicar. Yo siento que cuando alguien dice envidia de la buena es porque realmente sí le tienes envidia, pero no quieres aceptar que le tienes envidia. Y tampoco vas a aceptar que le tienes admiración porque te vas a sentir más débil. Siento yo que es muy difícil decir, ay, te admiro, ¿eh? O mejor dices, tengo envidia de la buena. No, tienes envidia, perro. Pero no quieres aceptar, no quieres quedar mal y dijiste de la buena.
16: Sí.
1: Yo digo que así es.
16: Yo creo que muchas veces no, pero mira, por lo menos el que está diciendo envidia de la buena admite un poco.
1: Pero no quiere, dice, que diga te admiro. ¡Cobarde!
16: Debería decirte admiro, ¿sí? ¿No? Debería decirte admiro. El detalle es que la envidia quieres casi casi exactamente lo que tiene el otro, ¿no? Y ese es uno de los problemas.
1: Ese es uno de los problemas. Por acá dice, no hay envidia buena, en mi opinión, mala. Porque al final sí hay hasta una crítica. Tú cállate, tú eres de Torreón. No le entendí. Dice, no hay envidia buena. En mi opinión es mala. Porque al final sí hay hasta una crítica.
16: Pues supuestamente aquí lo que está planteando la persona es que en la envidia de la buena, de todos modos criticas a la persona. Pero no lo veo tan así, pero pues sí, a lo mejor sí.
1: Sí, ¿verdad? O sea, a lo mejor sí. A lo mejor estás juzgándolo, como que lo juzgas.
16: Sí, por ejemplo, una de las cosas que no queremos admitir a veces que tenemos envidia, utilizamos, por ejemplo, o sea, lo queremos tachar al otro como malo, ¿no?
1: Sí.
16: O sea, por ejemplo, decimos, ay, no, pues, tuvo ayuda de los demás. Sí. También podemos decir, no, no es para tanto, o sea, sí tiene buen cuerpo, pero no, pues, no es para tanto, hay cuerpos mejores, ¿no? Hay cuerpos mejores, lo cual es cierto, ¿verdad? Sí. Muchas veces, pero ¿para qué destacar eso, no? O sea, ahí es donde como que tú lo comentas, lo quieres o bajar a veces por cosas muy pequeñas. Sí me explico, a lo mejor alguien está haciendo, no sé, se está presentando aquí, se está presentando allá, etcétera, y dices, ah, pero tiene paros, ¿no?
1: Sí.
16: ¿Sí me explico?
1: De volada. Subieron de puesto, pues, ¿con quién se acostó?
16: Ándale. Entonces ahí, pues, empiezas a notar, por ejemplo, a una persona que te envidia, por ejemplo, muchas veces. También algo complicado de la envidia es que muchas veces viene de las personas que son cercanas a ti también.
1: Yo creo que la mayoría de las veces, ¿verdad?
16: Sí, o sea,
1: la mayoría de las veces.
16: A veces viene de amigos o de personas que tú consideras como amistad, pero pues que realmente no son tan amigos tuyos como tú creías, ¿no?
1: De ahí la frase de que ten más cuidado con los que están cerca.
16: Sí, pero mira, yo creo que sí hay indicadores que te dan a entender que esa persona es envidiosa.
1: Sí.
16: Por ejemplo, de las cosas que a veces dice la gente que sí denota que es una persona envidiosa, por ejemplo, es cuando constantemente se está comparando contigo. O sea, hay amistades que constantemente se comparan contigo. Que dicen, ay, pero es que tú lo dices porque tú eres rico y yo soy pobre, ¿no?
1: Pero tú lo dices porque tú sabes. Ya quería indicándome contigo.
16: Es que a ti sí te pelan las mujeres.
1: A ti sí te pelan, sí.
16: Etcétera, ¿no? Entonces, pero ves que es constante. A lo mejor tú, de otro amigo puede haber algún comentario algún día. Pero ves que en esa persona es constante la comparación. Constante la comparación.
1: Sí.
16: Esa persona te está envidiando.
1: Sí.
16: Nada más que no te lo admite del todo, ¿no?
1: Fíjate que en este medio es muy común. No sé, yo creo que en todos los medios, pero yo al menos en el medio así de aquí de tele, de radio y todo, no falta el compañero que te dice, pues bueno, pero es que a ti te sigue mucha gente. Pero bueno, es que tú esto. No, pues bueno, tú esto. Pues trabaja, güey, pues que me andas diciendo cosas a mí. Y siempre son los que te tiran mala leche y son los que llegan a chismear cosas para que te frieguen.
16: Siempre. Es que fíjate que en el caso de los medios de la comunicación, pues tiene mucho que ver con cómo te percibe el otro afuera, ¿no?
1: Sí.
16: O sea, por ejemplo, el rating, o sea, si tú tienes un mayor rating, vamos a suponer.
1: Y sí lo tengo, ¿eh? Pero supongamos.
16: Vamos a suponerlo, ¿no? O sea, entonces, de alguna manera se supone que te está yendo bien, se supone que estás haciendo algo que está conectando, etcétera, ¿no? Y entonces, de alguna manera estás recibiendo admiración. Yo creo que mucha de la gente que se mete a la televisión, a la radio, de actores, de actrices, de bailarines, justamente lo que buscan es estar en el escenario y que los vean, ¿no?
1: Claro.
16: Estar en el escenario y que de alguna manera no diré que te adulen, ¿verdad? Necesariamente.
1: Pero sí vives por el aplauso.
16: Pero que sí, exacto, sí, vives, sí, vives del aplauso.
1: Sí, la neta sí.
16: Entonces, cuando no se le está aplaudiendo a esa persona y se le está aplaudiendo a otra, es bien difícil.
1: Claro.
16: Es bien difícil, o sea, tú lo puedes ver, por ejemplo, en los realities.
1: Sí.
16: En los realities, tú te das cuenta que de repente alguien tiene el foco en algún capítulo.
1: Sí.
16: Y llega uno queriéndole arrebatar el foco. De alguna manera, o sea, ya sea haciéndose la víctima, peleándose con esa persona, haciéndolo quedar mal.
1: Sí, cierto, sí.
16: Pero de alguna manera se trata de arrebatarle el reflector a esa persona.
1: Eso es verdad.
16: Y a veces, por ejemplo, en la Casa de los Famosos, temporada 1, fíjate.
1: En la 1
16: de México. Estaba, ya ves que pues estaba ganando el Team Infierno y todo aquello, ¿verdad?
1: Por la Wendy.
16: Bueno, iba a un punto en donde ya era demasiado obvio que iba a ganar el Team Infierno.
1: Sí.
16: Y entonces, si te fijas bien, empezaron a tener conflictos, por ejemplo, Poncho de Nigris y Sergio Mayer. pero muy provocados por Sergio Mayer.
17: Sí.
16: O sea, de alguna manera lo que trataba de hacer ahí Sergio Mayer era ascender un poquito más dentro del grupo.
1: Para ser el mejor del Team Infierno, por así decirlo.
16: Exacto.
1: Sí.
16: Dijo, pues a Wendy no le voy a poder ganar. O sea, pero ¿cómo quedo yo en segundo? Al final no lo consigue, ¿verdad? Al final no puede quedar en segundo. No. Hasta donde yo recuerdo.
1: Quedó en tercero.
16: Pero lo intenta, ¿no? O sea, intenta de alguna manera como que ir por arribita, ¿no? Sí. Por eso trata de generar conflictos. Para él estar más arriba en el reflector.
1: Sí.
16: Entonces, eso pasa mucho por eso en los medios de comunicación, en actrices, en
1: actores. Sí, y quieres más el aplauso. Y es muy evidente.
16: Sí.
1: Es muy evidente. Porque si te vas a otras profesiones, no sé, por ejemplo, el médico, pues el médico sabe que está haciendo el agrado porque pues tiene más pacientes. Se le va llenando. Y tú ves al de al lado y dices, híjole, ya le llegaron 40 pacientes, a mí ni uno.
16: Sí, también hay envidias, fíjate, sí. También hay envidias en otros. La envidia, pues, obviamente está en todos lados, pero te envidian cosas como diferentes.
1: Sí.
16: O sea, por ejemplo, en otros aspectos profesionales a veces te admiran el dinero. O sea, más allá del foco, te admiran a veces el dinero. O sea, o te admiran, por ejemplo, lo que sabes también.
1: Sí.
16: O sea, por ejemplo, hay gente que hace constantemente simposiums o presentaciones, que está, por ejemplo, en México, y luego otro día en Monterrey, y luego otro día en Puebla, luego el otro día en Querétaro. Por ejemplo, esas personas a veces las llegan a envidiar debido a que, pues, están reconociendo su trabajo y están de alguna manera, pues, destacando por lo que saben, ¿verdad?
1: Uh-huh.
16: Por ejemplo, pasa mucho que a Diego Rusarín lo critican, y a veces lo critican bien, porque a veces da los conceptos mal realmente, o los da o los llega a dar demasiado como superficiales.
1: Sí.
16: Pero hay veces que los critican porque dicen, ah, es que se cree mucho porque dice que sabe mucho. O sea, esa crítica, si te fijas bien, no es una crítica en donde la persona esté teniendo un argumento realmente. O sea, nada más le están criticando una supuesta actitud de él.
1: Sí.
16: Una actitud que no las demás personas a veces no lo notan. Sino tú lo estás notando y estás queriendo que los demás lo noten para que le tiren, ¿no?
1: Ay, ay, ay. Por acá, voy a poner estos audios. A ver, vámonos. Son de mujeres, ¿eh? Ahí va.
18: Hola, hola, buen día, chicos. Yo digo que sí existe envidia de la buena.
1: No.
18: Tengo amistades, tanto amigos y amigas y así, y a veces digo, sí, se lo merece, definitivamente, o ha trabajado mucho y así como que, o sea, qué padre. Ay, también hay que celebrar por los progresos o triunfos de nuestras amistades y familia. Entonces yo pienso que sí, sí existe envidia de la buena. Hasta con mucho cariño, así de que sí, sí, adelante.
1: Pero es que así como lo pintas, para mí es admiración más que querer lo que él quiera. O sí. Sea, tú estás diciendo que estás feliz porque le va bien, eso no es querer lo que él tenga o querer lo que ellos tengan. Eso es sentir felicidad por tu prójimo, por tu amigo. Para mí no es envidia.
16: Sí, como un reconocimiento.
1: Es un reconocimiento y es una admiración.
16: Hacia las otras personas, sí. La envidia sí tiene mucho que ver con tener lo que el otro tiene.
1: Sí, o sea, tú no estás deseando lo que él tiene, estás feliz porque lo logró. Y para mí eso no es envidia. Para mí eso es admiración.
16: Sí, aunque sí, o sea, yo sí considero que, por ejemplo, sí hay esa admiración, o sea, de decir, ah, yo quisiera tener esto, pero qué bueno que lo tiene, ¿no? O sea, qué bueno que él lo tiene, pero yo también quisiera tenerlo, ¿no? O sea, por ejemplo, con cosas a lo mejor que no sean como una pareja, ¿no?
1: Sí.
16: O sea, porque ahí sí ya yo creo que es más complicado, ¿no?
1: De querer la pareja del prójimo.
16: Por ejemplo.
1: ¡Ay, sí! Es que robado sabe mejor. Van a robarle al marido sabe mejor, van a decir.
16: Sí, o sea, vamos a suponer, un amigo anda con una chica que se llama Susana, vamos a suponer. Y entonces que tú digas, yo quisiera estar con Susana, híjole, yo creo que ahí sí está más complicado. Ahí sí, forzosamente, creo que es envidia de la mala, por así decirlo.
1: Envidia de la buena, de que, ay, que yo quisiera estar con tu mujer porque está muy guapa, ¿eh? Es envidia de la buena. No. De la buena.
16: Ahí a lo mejor poder decir, bueno, yo quisiera tener una relación también estable.
1: Ándale.
16: No, también quisiera una relación en donde nos amáramos. a lo mejor ahí sí, pues aplica. Pero de querer exactamente sí. Esa persona.
1: A mí me gustaría conseguir a alguien como tu esposa, porque está bien buena, ¿sí? Imagínate. Por acá hay otro audio, a ver.
17: Yo tenía una amiga que la hice mi comadre, la madrina de mi hija. Y terminé toda relación con ella porque terminé aceptando que ella me envidiaba muchas cosas. Y en mi cara me lo dijo, dijo, ¿y cómo no te voy a envidiar? Eres maestra, tienes tu casa, tu carro nuevo. Y cuando ella supuestamente, ¡ay, qué gusto que ya compraste otra vez carro! O sea, bien falsa. Y pues me deshice de ella porque es muy, muy mala vibra.
16: ¡Qué gusto! Y por
1: qué gusto,
16: Y luego ya te fuiste y maldita...
1: ¡Maldita vieja! ¿Cómo lo habrá conseguido?
16: Sí, no, pues seguramente ahí con el director o algo. No, porque la gente te echa el quemón.
1: Yo sí soy así, la verdad.
16: Te levanta... te levanta falsos.
1: Sí, yo sí soy así, sinceramente.
16: Entonces, mira, de las cosas que más envidian, Fede... Ahí te voy a hacer una lista, sí, una pequeña lista.
1: Pues mira, vamos a jugar como el de los dedos. Cada que digas algo voy a ir bajando el dedo. Tú di la lista y yo voy bajando el dedo cada que yo sí lo haga.
16: De las cosas que más envidian en esta vida, Fede, es uno, la juventud.
1: Bajo un dedo.
16: Reconocimiento. O sea, que seas una persona reconocida ante los otros,
1: ¿no? Ya baje el otro.
16: El dinero.
1: Sí, bien abajo.
16: El amor.
1: No, ese no.
16: La libertad para hacer, etcétera.
1: Soy libre.
16: Y la seguridad, o sea, que la otra persona es muy segura y entonces a veces la gente le envidia también eso.
1: O sea, de 6 bajé 4 dedos.
16: Ándale.
1: Soy un poquito envidioso.
16: No estás tan enfermo.
1: No soy tan enfermo. Pero sí es cierto que eso es lo que más envidia a la gente.
16: Sí, o sea, esas son como que la lista de lo más envidiado de...
1: Fíjate...
16: Se pueden envidiar muchas otras cosas, ¿va?
1: Pero fíjate que yo sí voy a decir, no sé, a lo mejor yo porque trabajo en esto o no sé, pero yo siento que la seguridad es una de las cosas más como que envidian en la vida.
16: Claro.
1: Más que el dinero, más que todo eso, porque mira, para el dinero todavía tienes la frasecita conformista de, es que el dinero no lo es todo. Pero para la seguridad, cuando tú ves una chava bien segura, de volar, no... Zorra. ¿Sí o no?
16: Ándale,
1: ¿sí
16: de volada no? La etiqueta. Sí.
1: Cuando ves un vato bien seguro, no. Ese vato es seguro por esto. No, esto y lo otro. No, ¿ves al vato bien seguro? No, gay. O sea, de volada buscas una manera para demeritar la seguridad del otro. Siento que la seguridad sí es muy importante en la envidia.
16: Y es que la seguridad es muy importante, Fede.
1: Sí.
16: La seguridad te da muchas cosas. O sea... Sí. Te da para empezar una forma de arriesgue.
1: Sí.
16: O sea, la mayoría de las personas, hay veces que, por ejemplo, tú, a las personas les da miedo a veces de pedir una oportunidad. O sea, les da miedo, les da inseguridad pedir una oportunidad. Y el que es seguro generalmente sí pide la oportunidad. Sí va directamente con el jefe y le dice, oye, pues oye, ¿qué tal si negociamos esto? ¿Qué tal si, oye, te traigo esta propuesta, etcétera, ¿no? O, por ejemplo, el que es seguro, pues le habla más fácilmente una chava, por ejemplo.
1: Claro.
16: O sea...
1: El que es seguro se viste como quiere.
16: Exacto. O
1: sea, sí, porque es seguro.
16: O sea, te libera de muchas cosas. Sí. Cuando tú te liberas de muchos prejuicios, de muchas cosas, entonces estás viviendo casi, casi al máximo, yo podría decir.
1: Sí, pero siento que la seguridad es la más importante.
16: Ajá, sí. Porque generalmente la seguridad te da el arriesgue que es con el que consigues las cosas.
1: La verdad es que sí, porque todas las demás tienes una excusa para no, no aplicarlas, pero para la seguridad no tienes excusa.
16: Entonces, si estás teniendo la envidia hacia las otras personas, muchas veces tendríamos que trabajar a veces tu seguridad para poder conseguir eso que a lo mejor le estás envidiando a los otros. No exactamente igual. Que pudieras encontrar tu propia forma de conseguir los objetivos. Porque también es eso. A veces envidiar a las otras personas te quita enfoque, Fede.
1: Sí, eso sí es cierto.
16: Te quita, porque estás demasiado centrado en qué hace el otro. Ay, que cómo se sentó y cómo se vistió y cómo se arregló la otra chava. Y a veces no pones atención, por ejemplo, en ti mismo.
1: ¿En cómo te arreglas tú?
16: Es que el cuerpo de la otra chava, oye, pues fíjate mejor en el tuyo.
1: Ándale.
16: Fíjate en tu arreglo, fíjate en tu forma de conseguir dinero.
1: Sí.
16: A lo mejor ahí está la clave para que tú consigas esa felicidad, no fijarte en el en el otro y estarle ahí envidiando, ¿verdad?
1: Fíjate que eso yo lo aprendí a la mala también en este medio. Digo, yo voy a hablar por mi trabajo. O sea, yo era mucho, y tú estás de testigo porque tú eres mi amigo, pero yo era mucho al principio de estarme fijando en por qué al otro le aplaudían y a mí no. Y yo decía, es que aquel me cae gordo porque, ay, míralo. Ni siquiera habla bien y que no sé qué más. Pero cuando aprendes a ver las cosas, en vez de envidiar, a decir, o sea, como que encontrar la manera de tú avanzar y de tú encontrar tu estilo y de tú hacer lo tuyo, la vida es muy diferente.
16: Empiezas a tener mejor enfoque.
1: Empiezas a crecer.
16: Empiezas a tener mejor enfoque y estás mucho más estable emocionalmente.
1: Claro.
16: Porque estarte fijando en el otro, lo único que hace es inestabilizarte.
1: Sí, porque haz de cuenta que mientras tú lo estás viendo, el otro vato va avanzando y tú no estás avanzando. Entonces mejor quítale la mirada para que tú puedas avanzar.
16: Sí, entonces en vez de ponerle el pie al otro, etcétera. Sí. No digo que tampoco hagas equipo, ¿verdad?
1: No, equipo no, es obligatorio.
16: No es a fuerza, ¿verdad? Pero por lo menos tú fíjate en tus propios objetivos.
1: Como dicen por ahí, enfócate en lo tuyo.
16: Enfócate en lo tuyo y ahí es generalmente, lo demás viene solito. O sea, por ejemplo, sí. Tú enfócate a lo mejor en tu negocio, sí. en tu salud, en tu cuerpo, en tu seguridad. Y la chava que tú quieres, ahí va a llegar.
1: Va a llegar, claro. Por acá dice, gracias Walter por hablar de este tema, me sirvió mucho para definir lo que una persona siente hacia mí.
16: Ah, ya le dejan ya de hablar, va.
1: Va a dejar de hablar por culpa de Walter. Walter me dijo que eres una maldita envidiosa.
16: Una narcisista envidiosa. Sí,
1: y que quieres todo este cuerpito que yo tengo. Y tú no, gorda asquerosa.
16: No.
1: Vieja bruja, me dijo Walter.
16: No me vayan a responsabilizar, no, por favor, no.
1: Dice por acá, la envidia también es hasta por ser o hacer. Es decir, hasta tu forma de ser hay envidia. Y todo por la frustración de no poder ser como esa persona y hacer lo que esa persona se atreve a hacer. Y mucho hacer. Dice, y qué peligroso porque la envidia... Sí tiene etapas, ya ves las niñas que han hasta desvivido a sus compañeras.
16: Eso es cierto, eso es cierto. O sea, fíjate, eso no lo había mencionado, pero es cierto. O sea, la envidia, el problema es que cada vez se vuelve más grande hasta un punto en donde se vuelve un rencor importante hacia la otra persona. O sea, entonces tú terminas teniendo una especie de odio hacia la otra persona muchas veces hasta el punto de quererlo afectar. ¿Qué significa? Que pues ahí, híjole, pues si le dieron la propuesta económica, déjame hablo mal de él para tratar de bajarlo, ¿no?
1: No manches, sí es cierto, y sí pasa mucho, ¿eh?
16: Sí.
1: En los trabajos.
16: En los trabajos, sí. Por ejemplo, hay veces que tratan de ventilar algo de tu vida personal.
1: Ah, sí, está bien bañado, sí es cierto. Sí.
16: Para tratar de afectarte.
1: De que, ay, le van a dar el puesto de director, pero pues si es bien borracho. Así, o sea, si es así.
16: Ándale, o de que, le va tal partido, ¿no? Sí. Y lo pones ahí la foto con tal partido.
1: Sube la foto para fregarlo, ¿verdad?
16: Sí, o de una conversación que tuvieron para fregarlo, entonces...
1: Sí, así cuando dijeron que Nat iba a ser directora, dije, Nat, pues si se la pasa comiendo chicharrones, dije. Ni me da coca.
16: Y no invita.
1: No invita, no, significa que no nos quiere, ¿eh? Por acá dice, sí, ya le escribí y le dije, Walter me dijo que me aleje de ti. Ay, no. Qué cosas, ¿verdad?
16: ¿Quién es Walter?
1: ¿Quién es Walter? Se va a quedar la chava de, ¿y quién es Walter? Pero bueno.
16: Cuando le expliques quién es Walter, se va a sacar de onda de que, pero...
1: Perfecto.
16: Pero se lo estaba diciendo a todos, no más a ti.
1: No más a ti. Por acá, es que perdí el mensaje, pero acá había otro mensajillo. A ver, espérame, déjame lo encuentro. Dice, oigan, pero la gente es envidiosa, por ejemplo, de eso de que tienes nuevo carro, pero no saben el sacrificio que hay detrás. Y hay quien envidia cosas materiales, pero también envidian el glow de las personas, o sea, el brillo de las personas.
16: Sí, sí, sí.
1: Que ese ni con todo el dinero del mundo se lo pueden comprar.
16: Sí, es
1: la seguridad.
16: Era lo que decíamos de la seguridad.
1: La seguridad. Esa es lo que dices, la seguridad no se compra.
16: Entonces, mira, por ejemplo, ¿cómo podemos darnos cuenta que alguien es envidioso en cuestión de amistades? Por ejemplo, uno de los indicadores más claros, uno, es que minimizan tus logros.
1: Sí.
16: O sea, tú te gradúas y dicen, ay, como quieres, esa carrera estaba bien fácil.
1: Ah, eso está bien mal, sí, es cierto.
16: Por
1: sí,
16: ejemplo, sí. O pones un negocio y dicen, ay, bueno, yo también voy a poner un negocio, pero es que yo lo quiero poner más grande.
1: Ah, yo conozco muchos de esos. Un saludo.
16: Yo lo voy a poner más grande, con más presupuesto, ¿no?
1: Mejor dirigido que Fede.
16: Porque andar invirtiendo eso de 30 mil, 40 mil pesos, ¿no? Eso no.
1: No le sabe, ese güey no le sabe.
16: Por ejemplo, cambian de actitud cuando te va bien. Hay gente que cuando te va mal, se acerca mucho. Y hay gente que cuando te va bien, como que se aleja, como o está, pero como de malas. Es como bien interesante eso, Fede.
1: Sí.
16: Entonces, cuando cambian de actitud cuando te va bien. Desaparecen cuando creces. O sea, hay un punto en donde a lo mejor a ti te está yendo muy bien, en donde la otra persona ya no lo puede soportar. Ya no lo puede soportar y dice, no, ya estoy harto de esto. O sea, no puedo creer que a esta persona, que es lo peor, ya lo tengan aquí encima.
1: A mí sí me ha pasado de yo hacerlo. No, sí me ha pasado, sí me ha pasado. Y si llegas a no soportarlo, y mejor te desafanas de esa persona, pero luego ya la captas que está haciendo un inmaduro. Sí. Bueno, también me tengo que criticar a mí solo. Bueno, o sea, a mí sí me ha pasado.
16: Sí, es muy inmaduro.
1: Es muy inmaduro y ya cuando lo captas ya lo corriges. Pero sí me ha pasado que te alejas de alguien porque dices, ¿cómo es posible que siendo tan mal le vaya tan bien? Y te alejas. Dices que para depurarte. Pero nadie te está tirando mala vibra. Tú solito te inventaste los enemigos.
16: Sí, o sea, porque la otra persona le das igual.
1: Le das igual.
16: Y tú de que, pues, alejándote de esa persona, así sí. Como si te hubiera hecho algo a ti, ¿no? O
1: sea. Sí, ándale. ¿A poco a ti nunca te ha pasado? No digas que no. No me dejes mal solo.
16: Pues, a lo mejor.
1: En la primaria de perdido.
16: Sí me ha tocado, por ejemplo, o sea, no felicitar a alguien. O sea, de que, por ejemplo, yo veo el éxito, vamos a suponer que alguien sacó un título, un título de doctorado.
1: Sí.
16: Vamos a suponer, y a lo mejor yo no lo tengo.
1: Sí.
16: Y entonces no le pones like ni nada, me encanta.
1: Y yo no tengo.
16: Y tú eres su amigo, ¿verdad? Sí. O sea, tú eres su amigo, pero dices, "Híjole, es que ya me superó."
1: Es que sí pasa.
16: O sea, pero te cuesta admitirlo, ¿no? Que ya sí te cuesta. Superó. O sí. Sea, y sí, o sea, a mí fíjate que en lo profesional a veces sí. Es donde me afecta, o sea, no en otros aspectos, en lo profesional a veces sí me cuesta, o sea, ver que a alguien le va mejor que a mí.
1: Sí, pues claro, sí, pero yo creo que el primer paso es aceptarlo, aceptándolo lo corriges.
16: Sí,
1: aceptándolo lo corriges.
16: Y pues ya dices, bueno, pues déjalo, felicito ya, pues también.
1: Que ya no me afecta en nada y así, o sea, es algo, es un problema, son problemas personales que yo sí siento que tienes que tener la aceptación para poder corregirla, porque no es bueno, no es bueno. Dice, también esa misma envidia te lleva a guardar rencores o molestarte por cosas muy pequeñas. Sí.
16: También, o sea, a veces no te hizo un favor y sí. Ya con eso se ve reflejado tu envidia. ¿Cómo te diré? Haz de cuenta que estás acumulando frustración, Fede.
1: Sí.
16: Y luego ya con alguna pequeña cosa que te hizo, ahí le sueltas todo.
1: Dices, no, ya, lo odio, que por eso te odio, que no sé qué más. Dice por acá, yo tenía una amiga con la que iba al gym y le decía, mira, ya se me nota más la pierna. Y ella me decía, pero a mí más. Dice, todos me decían que me tenía envidia y yo decía, ¿de qué? Años después compré un carro y ella juraba que yo era su mejor amiga y ni un felicidades me mandó. Y pues mejor me alejé.
16: Ándale, ahí está.
1: Ahí está.
16: No, pues ahí está, o sea, en el gym y pues ahí.
1: Pues claro, te va a envidiar. Se te ve más a ti, pues claro que te envidia.
16: Hay una práctica que hace gente, la gente y los amigos, sí. Pero los amigos envidiosos, ¿va? Sí. Que es que compiten contigo silenciosamente. Por ejemplo, es de que a ver quién acaba primero, ¿no? Y tú ni en cuenta, ¿verdad?
1: Y el otro está dándole cuenta al gimnasio.
16: Sí, a ver quién compra primero esto.
1: Sí.
16: O a ver a quién se liga primero a la chava, ¿no?
1: Ay, no sé, está bien feo.
16: O sea, entonces haz de cuenta que es un chapulineo, sí. Pero para ver quién consigue a quién, a la otra persona.
1: Ay, no, fíjate que es así, no, con mis amigos, no, ¿verdad? No, ¿verdad?
16: No, no. Ya con la paranoia.
1: Ya con la paranoia. No, ¿verdad? Es que no dices que no. Dice por acá. Hola, Fede. También hay gente a la que le va muy bien y les molesta no provocar envidia y se enojan con aquellos a los que no impresionan o simplemente no les afecta su éxito.
16: Ah, claro. Sí. O sea, hay gente que de a tiro, por ejemplo, sí es cierto que... Pues no sé, se compran un carro, vamos a suponer. Un carro, pero normal, o sea, dices, ah, está muy bonito, etcétera, ¿no? Pero tampoco fue algo súper excesivo, ¿verdad? Lo que le diste. Y entonces se quejan, ¿verdad? Se quejan de que no te alegraste tanto, se quejan de que a lo mejor no estuviste tan emocionado, ¿no?
1: Sí.
16: Con su logro, pero sí lo, a veces sí lo felicitaste, sí. O sea. Sí, me explico.
1: Se dieron otra expectativa. Oye, tenemos un chorro de mensajes. Vamos lento, pero vamos bien. Esperemos que llegue el caso. Por acá dice Walter Garza y el decálogo de cómo desafanarte de la gente envidiosa. Por acá dice, hola, Fede y Walter. Dice, sí, es verdad. Sí se siente esa vibra cuando sienten esa envidia. En mi caso, personas que tienen más y mejores cosas materiales, entonces me preguntaba, ¿pero por qué me envidia? Dice, y empecé a poner un poco de atención y entonces empecé a notar esos comentarios minimizando las cosas buenas o importantes que te pasan. Es que sí, sí te minimizan bien gacho.
16: Sí, sí, sí.
1: Y sí, por acá dice, el Fede no está tan enfermo, saludos, Walter. Dice, con esta plática me acabo de dar cuenta que yo soy mi peor enemiga, dice. Pero ya les dije que lo acepten y luego ya se corrige. Dice, otra práctica silenciosa de envidia es cuando te compras unos tenis y luego te dicen, estrenando, y te ponen un pisotón con la intención de manchártelos.
16: Ah, sí, sí, sí, eso es horrible.
1: ¡Para que te duren! Me cayó bien mal que llegaran así en la primaria.
16: ¡Para que te duren!
1: Y hace poquito también, de que unos tenis así llegas y lo, ¡ay, tenis nuevos! A ver, y te pisan así de que, ¡ah, vete a la fregada, güey! Pues sí, dice, oye, eso de que hay personas que compiten contigo y tú sin saberlo es cierto, pero se desgastan solitos y normalmente son las personas que van perdiendo en la vida.
16: Sí, sí, sí, generalmente sí. Y generalmente es como chistoso porque vamos a suponer que sí te ganó en algo.
1: Sí.
16: O sea, esa persona está bien orgullosa porque sí te ganó y todo.
1: Sí.
16: Pero a ti te da exactamente igual.
1: Me da igual.
16: O sea, él cree que te venció, pero en realidad tú no te sientes vencido.
1: Claro.
16: O sea, tú te sientes normal.
1: Es normal y tú vas avanzando en la vida. Ajá. Y esa persona está amargada todos los días queriéndote fregar.
16: Hasta te lo, hasta como que te lo festeja enfrente de ti y tú sí. Como... Pero es que no estamos compitiendo.
1: Hasta suben foto con todos tus bailarines diciendo, mira lo que me robé. Mira cómo te gané, perro. Ay, no. Esa sí estuvo muy directa.
16: Ah, y luego se los roban y los desechan.
1: Los desechan al mes y ya. Mientras Fede hizo otros 100, pues no, bebé, yo qué envidia voy a tener.
16: Se creían especiales.
1: Se creían especiales los bebés y luego ya ven que no. Esa sí estuvo bien directa, ¿eh? Ya no nos dejen hablar.
16: Dice, ay, yo soy su persona especial y sí. Tiene como otras 3-4 personas.
1: Y al rato invento otras 4 porque sé hacerlas. Dice, un saludote al Walter. Fíjate, tesoro, que este año cambié de carro. Obvio, traigo un carro nuevo. Y mucha gente me dice que la marca no es buena, que hubiera escogido otro color, que voy a batallar para pagarlo, o cosas como a quién se lo robé. Dice, y así es. Híjala. Pura envidia. Fíjate que me está yendo mejor, no ando de presumido y ellos mismos se piden favores que los lleve para allá y para acá, pero como quiera les cobro. Es que sí, esos comentarios están bien bañados, ¿eh?
16: Sí, sí, fe.
1: Yo creo que esos comentarios... Es que no te iba a decir, mejor de que vengan, pero no es cierto, porque pues son comentarios que no pediste. En cambio, si tú llegas con un amigo, de que, oye, Walter, voy a comprar este carro, ¿tú crees que esté bueno? Y ya Walter te puede dar su opinión de que, oye, me han dicho que esto, que lo otro. Es muy diferente yo comprarlo que llegue Walter y que dicen, uy, esos no duran. Esos dicen que te los chocan de volada. Es diferente.
16: Ándale, sí. Y ha pasado muchas veces. A todo el que ha tenido carro le han dicho algo de eso. O sea, de que no, pues es que ese carro qué y que... O que es taxi o que no sé qué. O sea, a mí me pasaba mucho, por ejemplo, en la carrera, fíjate, sí. En la carrera, pues yo desde segundo semestre yo tengo carro. Sí. O sea, y pues traía ahí humildemente un zurito, ¿ah?
1: Sí, pero no llevabas lonche.
16: Y traía un zurito, ¿ah? O sea, era un carro bastante normalito. Sí. De estudiante, así de a tiro, ¿no?
1: Ay, ay, ay, ay.
16: Pero había mucha gente que me criticaba el carro.
1: Sí.
16: O sea, que me criticaba de que no, ese parece taxi, que no sé qué. Sí. Y tú dices, pues es que tú no tienes carro. O sea,
1: Tú estás en la combi, perro.
16: Sí, o sea, ¿por qué lo criticas? O sea, si tú no lo tienes. Y aparte, pues yo me lo compré con mi trabajo, etcétera, ¿no? O sea, te cuesta ahorrarlo. Y pues, o sea, a veces sí,

0: Sí.
1: Está aprendiendo a manejar Walter, que nos lleve la horrera. ¿O a dónde íbamos?
0: Y era como sí. Pero es que era como el segundo día,
1: Segundo día. ¿Y traías el carro de tu papá, no? ¿Cuál
0: sí.
1: era?
0: El
1: blanco.
0: Sí, el blanco, el pointer.
1: Que nos quedamos atorados en medio de la calle.
0: Sí, porque primero empecé a aprender en el carro de mi papá y luego ya me compré el mío.
1: Mira, en medio de la calle, en pleno, que es periférico, rumbo a la... Para que entiendan, rumbo a dónde, rumbo al penal.
0: Ándale, más o menos.
1: En la mera calle de en medio, ahí nos quedamos. Así, arranca, Walter, arranca.
0: Y ya hasta que, pues ahí medio le pude arrancar y ya. Sí, pues se me mataba, ¿no? El carrito.
1: Pero nosotros sabíamos para qué te decimos que nos lleves a la horrera.
0: Y uno por presión social, ¿verdad?
1: Todavía no sé manejar. ¿A que sí llévanos a la horrera?
0: Ahí falto de carácter, ¿verdad? Para poder decir que no.
1: Ay, no, por acá dice por acá, esos son los verdaderos amigos, los que suben contigo cuando estás enseñando a manejar. Dice, me acuerdo de esa época, qué miedo. Saludos a mi amiga Lupis, que se subía conmigo los primeros días. Desafortunadamente chocamos y Lupis murió.
0: ¡Ay! ¡Ah! No, no, no, no. Un saludo al cielo a Lupis.
1: Un saludo al cielo a Lupis. Por acá dice, con el Suru no, dice, también fue mi primer carro que compré de agencia y el que me movió a muy buenas aventuras y cosas del negocio.
0: No, muy bueno.
1: Era muy buen carro.
0: No, muy bueno.
1: El Suru era muy buen carro.
0: Yo creo que es el mejor que he tenido, o sea, así te lo digo.
1: Sí, la neta sí.
0: El mejor que he tenido.
1: Sí, la neta sí. Por acá hay otro audio, dice.
2: Hola, Fede. Oye, comentando eso también, cuando tienes un bebé bonito, todos, ay, ¿de dónde te lo robaste? Y le traen a ti y dices, ay, tan feo estoy. Pero bueno.
1: ¿Dónde? ¿Quién será el papá? Seguro que es tuyo.
0: ¿Y por qué salió güerito si tú eres tan morena? Le dicen, ma.
1: Si le dicen así, ma. ¿De dónde habrás sacado a lo güerito tú? Mira, bien bonito el niño. ¿A quién se parece?
0: Se parece al papá, ¿verdad?
1: Se parece al papá, ¿verdad? De volada te dicen.
0: Pa' fregarte, ¿verdad?
1: Pa' decirte que tú estás bien fea, te dicen. Ay, son bien gachos. Es que esos comentarios de envidia. Por acá dice, hola, mi Fede, interesante tema. Dice, a mí me envidian por mi guapura. Qué horror.
0: Bueno, bueno.
1: Ah, sí está guapo.
0: A todos lo envidian por algo.
1: Sí está guapo, pero digo que es filtro, ¿eh? Bien envidioso. Es que ya con la IA puedes lograr lo que quieras.
0: A veces la envidia te la genera la misma familia, Fede.
1: No, sí es cierto.
0: A veces, porque te empiezan a comparar.
1: Ah, eso está bien gacho cuando te comparan así.
0: Por ejemplo, a veces los empiezan a comparar entre hermanos y luego los hermanos se odian. Sí, ya después. O sea, de que, ¿cómo tu hermano sí pudo? ¿Cómo tu hermano sí estudió? ¿Cómo tu hermano sí saca 10? ¿Cómo tu hermano sí se casó?
1: Sí.
0: ¿Tu prima sí estudió? Mira cómo le va, mira cómo le va a tu prima.
1: Me cae mal que me comparen con los primos, la verdad.
0: Entonces, por ejemplo, hacen ese tipo de cosas y hay veces que sí generan envidia entre la misma familia.
1: Sí.
0: O sea, fíjate, los padres son los que generan la envidia entre los mismos hijos.
1: Sí.
0: Y entre los mismos primos.
1: La verdad, sí. Y fíjate que sí, ese tipo de comparaciones sí aleja a las familias.
0: Sí aleja a las familias.
1: Aleja las familias.
0: Porque eventualmente hay, por ejemplo... A un niño, a veces le dicen, Fede, al niño, le dicen, es que tu prima te tiene envidia. Vamos a suponer, porque tú estás muy bonita y ella está bien prieta, ¿no?
1: Sí.
0: ¡Todavía! ¡Hombre, porque son bien pasados, ¿no?
1: Es que los papás son bien bañados, ¿eh? Sí, son así.
0: Y pues el niño, ¿qué va a hacer en una pelea?
1: Sí.
0: Le dice a la
1: tú
0: prima.
1: Estás bien prieta.
0: Le dice, pues mi mamá me dice que tú estás bien fea y prieta y que por eso me envidias.
1: Y tienes espalda de luchador, me dijo mi mamá. Así, sí, pues sí.
0: Y bigotes de cantinflas.
1: Bigotes de cantinflas y la panza aguada. Sí.
0: Sí, sí, sí.
1: Y celulitis en las piernas. Ay, qué fea le dijo las cantoles, todo eso le dijo.
0: Todo eso le dijo a una niña de 5 años, imagínate.
1: Y greñuda. Por acá, no. A ver el audio, a ver, ¿qué dice el audio?
3: Te voy a platicar algo que me pasó.
1: Para... No, ahorita no estamos aceptando pláticas, ya se va a acabar el tiempo. A ver, ahí va.
3: Para que se la cotorren.
1: Para que se la cotorren, dice, a ver, bueno, ya, a ver.
3: Tengo unos amigos de matrimonio. Ajá. Que son... La muchacha es mucho, muy güera.
1: Sí.
3: Y el chavo es moreno.
1: Sí.
3: El primer hijo le salió güero, de ojo de color.
1: Sí.

0: Y pues mi amigo, pues no, es color cartoncito y pelo negro, nada que ver.
1: Sí.
0: Sino que yo lo tenía tal tal en agregados en el WhatsApp y tal tal.
1: Sí.
0: Me confundí de chat.
1: Sí.
0: Y subió un estado. Y yo le mandé un mensaje y le dije, ¿qué onda, carnal? A mí se me hace que tu señora te puso los cachos, güey. Tú, prieto y ulero, y el niño bien chulo y precioso y güero.
1: Sí.
0: Y que me van contestando, mi Fede.
1: Sí.
0: ¿Qué onda? ¿Por qué me le dices eso a tal persona? Dice, ¿cuándo has visto que ando yo así? Que no sé qué. Ay, cabrón. Se lo mandé a la esposa del lugar de este chavo.
1: ¡Ah! ¡No mames! Eso se le llama ser baboso.
2: No, hombre, ¿sí? Pues qué grave, ¿no? Pues supongo que ya no te volvieron a hablar.
1: Supongo que
2: ¿no?
1: ya no volviste a poner un pie en esa casa. Perdí una amistad.
2: Después de eso la bloqueabas, va. Pero de pura vergüenza, ¿no?
1: Le mandabas mensaje a tu amigo de que tu esposa me tiró la onda y yo la bloqueé. No le hagas caso de nada a lo que te diga. Dice, mi hermana y yo nunca nos hemos alejado y nunca nos hemos comparado. Mi mamá siempre decía, ustedes no tienen comparación, hijos. Volteaba y me decía, tú no tienes solución. Por acá dice, con mi panza no se metan. Por acá dice, hola hermosos, saludos desde Villalta, los quiero mucho. Dice, aquí escuchándolos apenas interactuando. Gran programa, me encanta su vibra. Muy bien, me encanta la chapa que vibra. Dice por acá, mis hijos también están bien bonitos, la verdad. Dice, siempre me dicen, no te los habrán cambiado. Y ya me da risa. Dice, así es la raza de envidiosa. Pues sí, cierto. Por acá dice, ese que dijo que lo envidiaban por ser guapo de ser gay. Ya ves. Dice, no hombre, una vez en diciembre me compré unos bonitos, unos botines hermosos. Y yo creo que ella también ya una... Ah, de una amiga. No hombre, ya no lo voy a alcanzar, héroe. Me lo voy a brincar. Dice, jajaja, dice, de mis hijos y de mí no van a estar hablando. Dicen que yo soy su nana. Ah. Le dijeron ya Yalitza Aparicio.
2: Ah.
1: Dice, Fede, igual te si es verdad, se siente... esa ya la había leído, de la vibra de la envidia. Y luego dice que... después dijeron en tono burlón. Ay, vi los botines. Ah, ya. Que se compró unos botines y luego le dijeron en tono burlón. Ay, vi los botines que te compraste con el 50% de liquidación. Y pensé, a ella le salieron bien caros. Dice, pero pues así como que una burla. No, es que sí hay gente que se burla de ti bien gacho. Por acá dice, siempre en el grupo de amigos existe un yo más, que es su forma de demostrar envidia.
2: Sí.
1: Por acá dice, el Fede ya bien proyectado. Dice, ¿este tipo de envidia enfermiza es un complejo de inferioridad? Pues sí, ¿o no?
2: Pues no sé. ¿Verdad? No, creo que no.
1: Dice, oye, ¿cuál es la envidia de la buena? No, ya la dijimos, ya.
2: Ya.
1: Ni modo de regresar el programa. Audio, dice.
3: Hoy conocí la envidia con ese que está bien guapo. Sí. Ahora sí, ya soy envidiosa.
1: Envidia de la buena, vamos a decirle.
0: Discúlpame, no fue mi intención, era broma, seguramente.
1: No, pues vamos cerrando, Walter. Pues... Vamos cerrando el orti.
2: Pues mira, Fede, la verdad es que la envidia es un tema muy, muy, como puede estar en muchos ámbitos, puede estar incluso en la misma pareja, Fede.
1: Sí.
2: O sea, ya ves en la novela de Para Volver a Amar, que competían, ya ves.
1: La Maite, ¿verdad?
2: Sí,
1: la
2: competía.
1: Con Alan Thatcher.
2: Y que al último se separan por eso. Ni me acuerdo, la verdad.
1: Se separan por eso porque ya no soporta que lo envidien y cortan.
2: Bueno, sí. Entonces es un tema bastante complejo, bastante amplio, pero lo cierto, pues es que se tiene que buscar una solución muchas veces hacia eso. Sí. Generalmente se puede llegar a corregir solo, ¿verdad? A veces reconociendo la envidia y reconociendo, por ejemplo, como un acto infantil. Enfocándote en ti mismo, generalmente dejas la envidia de lado.
1: Sí.
2: Pero para eso muchas veces vamos a tener que conseguir, pues a veces llegar a ir a terapia, por ejemplo, también plantearnos objetivos claros, etcétera, que no tengan nada que ver con esa otra persona a la cual se está envidiando, etcétera. Y si, bueno, a uno lo están envidiando, pues hay veces que sí se deben de alejar de ciertas personas. O sea, o hay veces que no hay tanto problema, solamente no meterlos en cuestiones como muy profundas. ¿Sí me explico? O sea, que sean superficiales. O sea, por ejemplo, si yo sé que alguien me envidia, bueno, híjole, a lo mejor pues No lo voy a invitar a algo tan privado, o no, o no le voy a contar algo que sí sea más privado mío, porque a lo mejor lo va a utilizar en mi contra.
1: Eso sí es cierto.
2: ¿Sí me explico? Sí. O sea, porque hay gente que no te puedes deshacer de ella. O sea, hay gente que, por ejemplo, es de la familia, o es, o está dentro del trabajo, o etcétera, ¿no? O se junta con un amigo tuyo, o etcétera, ¿no? Entonces, todas esas personas que no puedes sacar de tu vida, pues sí tienes que saber poner límites y distancia entre ellos.
1: Eso sí, aléjalos. Aléjalos.
2: Trata de alejarlos y trata sobre todo de no enfocarte demasiado en ellos, porque después también andas muy paranoico.
1: Eso sí es cierto. Soy. Muchas gracias, Walter. Nos vemos hasta el otro martes.
2: Nos vemos, hasta luego.
1: Oiga, ya voy a despedir bien rápido. Mi nombre es Fede Ramírez. Sígueme en redes sociales y continuamos el chismecito. Bye bye, gracias. No se me agüite, que chisme traigo de sobra, pero tendrá que esperar al menos por hoy. El chismecito. Hasta la próxima.
4: 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Hora del sistema. 1:02.
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12 minutos ya. Sí, 12. Así voy a hablar el día de hoy para que no me dé un ataque de tos y tenga que interrumpir la programación de El Acorde. Bienvenidos sean en esta tardecita de martes ya, segundo día de la semana, día productivo también el día de hoy. Muchísimas gracias a quienes ya están en sintonía a través de la 92.1 y a través de adnradio.com.mx. ¿Hubo mejoría en mi voz? Sí, un poquitín, pero el asunto de la tos es lo que nos sigue lastimando la garganta y pues bueno, ha sido un poquito más complicado este asunto de estar hablando el día de hoy, pero no imposible. Así que no se salvan. Aquí estoy, aquí ando. Déjenme su mensaje a través del 844-294-3009 y con muchísimo gusto yo por acá los leo. Y pues vamos agregando justamente a la programación lo que ustedes vayan solicitando el día de hoy a través de mensaje. Martes con M de quejarse. ¿De qué se quejan el día de hoy? No me vayan a decir que del calor, porque está bastante agradable la temperatura. Salí hace un momentito aquí de las instalaciones de ADN y está bastante padre la temperatura, entonces no me pueden decir que se quejan del calor. ¿Pero de qué se quejan el día de hoy? ¿Alguien se les atravesó en el camino? ¿Alguien les ganó el estacionamiento como creo que lo hice yo? Ahorita les platico este asunto. Pero ¿de qué se quejan? ¿De qué se quejan el día de hoy? Déjenme su mensaje, 844-294-3009 y yo por aquí los leo.

0: 18 minutitos ya después de la 1 de la tarde. Muchísimas gracias a quienes ya andan por acá y están en sintonía de El Acorde en esta tarde de lunes. Ay, de lunes, de martes. Quiero no gritar, pero no puedo. No puedo, Marta. No me sale. No puedo. Entonces, habrán ustedes de disculpar mi voz aguardientosa, dice L de Loba, pero es que pues es lo que le venimos manejando el día de hoy. Tengo mensajes, me dicen, hola, ¿qué tal, Nat? Saludos y que te mejores. Ya andamos parando oreja. Me parece perfecto. Muchísimas gracias a la terminación 8793, que ya está parando oreja el día de hoy. Habrá de disculpar usted que andemos con esta voz, pero pues bueno, así pasa cuando sucede. Mi querida Adri ya anda por acá el día de hoy y me dice, bonita tarde, bella, me quejo de almorzar tarde. Y me comparte la foto. Pues yo no me quejaba, Adri. La verdad. O sea, con ese desayuno. No, pues no es desayuno, es almuerzo, ¿verdad? No, pues yo no me quejaba, porque digo, hot cakes. Pero sí tiene. Ah, sí, sí tiene. Déjame le hago zoom. Harta mantequilla, así como me gustan a mí. Harta mantequilla y harta miel de maple, la normal. Y luego el chilaquil. Por un lado, acá, en otro platillo. Y me imagino que tienes ahí un café. Quiero pensar. Pues no, yo no me quejaba de ese almuerzo, no importa la hora, no importa que sea ahorita. Me parece perfecto que estés almorzando también el día de hoy. O sea, no también de que hoy también almuerzas, no, que estés almorzando muy bien el día de hoy, para agarrar fuerza para todo el día. Sí, debe ser por eso. Te saludo con mucho gusto, mi querida Adri. Gracias por sintonizar y dejar mensaje por acá. Tengo también otro mensaje y me dice, hola Nat, ya aquí diciendo presente y escuchando El Acorde desde la oficina. Saludos para Oliver y Mateo y que no falte el beso para Diana. Uy, chiquillos. Ay, no puedo hacerle. Uy, chiquillos. No puedo, no me sale. Bueno, ok, esa era la intención. Y ya me pide acá cancioncita que la vamos a incluir después de la pausa, por supuesto que sí. Muchas gracias por los buenos deseos para que me mejore. Espero. Ay, espero que sí. Porque el sábado tengo una fiesta. Y entonces, no voy a cantar, pero pues tengo una fiesta, ¿no? Entonces no quiero ir enferma. Hola, hola, Nat, bonito martes. Ya casi se termina la semana. Sí, ya merito. Espero que ya andes mejor de tu voz. Bonito turno. Pues tú dirás, mi querida Argelia, tú dirás. ¿Me podrías poner la canción de sí? Déjale, hago zoom. De veras que sí le hago zoom, ¿eh? Pero esa ya es comida. No, no, es almuerzo. Adri dijo que era almuerzo. De veras, sí le hago zoom cuando me mandan las fotografías de la para ver qué es lo que están comiendo. Mi tío, no, es que no lo hice. No me funcionó el tip de la cebolla, pues porque no lo hice. Si lo hago, a lo mejor sí funciona. Puede ser que sí. Tengo por acá otro mensaje. Hola, Nate, excelente martes. Mi queja es que no nos invitaste a las frías. Pues, ¿cuál es? Por eso es que llevas así la voz. Bueno, fuera, Jesús. No, no, no, no crean, no crean esas cosas que dice la gente. No, son los cambios. Les digo, aquí la cabina está muy fría y luego sales y sí, hace mucho calor. Y luego te subes a tu carruaje y está caliente y prendes el clima y así. Por eso nos enfermamos, pero hay que cuidarnos. Buena y excelente tarde, Nat. A cuidar esa voz, me dice por acá mi querida Silvia a través de mensaje. Gracias. Tengo un audio.
1: Hola, Nat. ¿Qué onda? ¿Cómo andas?
0: ¿Qué onda con mi voz?
1: Oye, mi queja ahorita va a ser el por qué no invitaste a las heladas. ¿Fueron banqueteras o fueron en algún lugar o qué onda? Mira nomás cómo andas.
0: Bueno, fuera.
1: Que te recuperes pronto, mi Nat.
0: Muchísimas gracias a mi querida Mari, que ya está en sintonía el día de hoy de El Acorde. No, hombre, les digo que no, nada que ver. Ahora sí que nada que ver, porque no hubo heladas. Fueron estos cambios de clima y que, pues sí, nos va moviendo les digo, aquí muy fría la cabina, sales y hace mucho calor, el carro está caliente, prendes el clima y así te la llevas, ¿no? En la mañana ha estado fresquecito, aquí en Saltillo amanece un poquito fresco, entonces pues también ese cambio de temperatura. Nat, que recuperes tu voz, sí, pon muchas canciones para que reposes, ánimo y mucho limoncito con miel. Anoche me tomé un té de manzanilla con miel natural y hoy aquí ya en ADN me tomé un tecito también de manzanilla, sí, creo que sí era de manzanilla, y le puse jarabito ahí también, entonces yo creo que eso lo puedo hacer en unos minutitos más también para que pues vaya arreglándose, ¿no?, este asunto de la garganta. Espero que sí. Tengo un audio.
2: Ay, ¿cómo andas? Oye, buenas tardes.
0: Buenas tardes, sí.
2: No me sé el nombre de la canción.
0: Ajá.
2: Pero algo así dice.
0: Sí.
2: Tararán, tararán. Tararán, tararán. 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Tararán, tararán, tararán. Tararán, tararán, tararán, tararán, tararán. No sé si sabes cuál sea, Nata, a ver si me la puedes poner.
0: Ah, dale, déjame veo qué puedo hacer por ti. Y ahorita te digo, pero después de la pausa, no te vayas, terminación 0959. Ahorita vemos, después de la pausa, qué es lo que podemos hacer por ti. Vamos al corte y ya regreso.
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4: 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Hora del sistema. 1:25.
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0: 30 minutitos ya después de la 1 de la tarde. Tengo audio.
1: Sí, esa mera. Uy, muchas gracias, Nat. Te lo agradezco. Ahí más o menos.
0: Ahí más o menos le atinamos, ¿no? Ahí está. Ahí quedó la canción solicitada por la terminación 0959. Sí le atinamos. Sí le atinamos. Muchísimas gracias por sintonizar. Gracias, Carranza. ¿Tú eres Carranza o andas en Carranza? Ok. Gracias, Carranza, por sintonizar. Y gracias por dejar mensaje. Les digo, ayer platicaba, saliendo de aquí de cabina, saliendo aquí de ADN anoche, ayer por la noche, a las 8 de la noche que terminé el programa, platicaba con uno de nuestros compañeros de Grupo Región. Nos encontramos ahí en la puerta de salida, ya cada quien rumbo a sus domicilios, y me dice, es que ustedes, el público que manejan, que muy padre, que interactúa mucho con ustedes y platica y les manda mensajes, sí, durante todo el día. Gracias, y afortunados somos acá en ADN porque nuestro público conocedor se comunica, se reporta, interactúa, participa, baila, brinca, canta y demás, y está muy pendiente de nosotros y está muy pendiente de la programación. Y esa es una de las mejores partes que tiene ADN, la participación de su público, la interacción con el público, y que siempre estén pendientes. Si nos equivocamos, si no nos equivocamos, si andamos mal de la garganta, si llegamos tarde, si todo. Y le decía que si no fuera por estos momentos, justo como ahora, ¿no? El gusto que le dio a Carranza que le atináramos a la canción, entre otras cosas, ¿no? Los mensajes que siempre nos llegan. Si no fuera por estos momentos y los días de quincena, pues esto sería muy aburrido. Por supuesto que sería muy aburrido. Yo agradezco infinitamente los mensajes, buenos, malos, no tan buenos, más o menos regulares, de lo que sí les gusta, de lo que no les gusta, porque quiere decir que están aquí, que están pendientes y que están en sintonía. Entonces, eso, pues, imagínense ustedes. Nos llena el corazoncito y nos hace salir de aquí muy contentos. No importa si nos duele la garganta, no importa si nos duele la cabeza, no importa. Ya ustedes nos hicieron, en mi caso, pues me das en la tarde, porque yo estoy en la tarde, ¿no? Pero sí, aquí andamos. Y me da muchísimo gusto leerlos y que participen y se emocionen de esa forma cada vez que incluimos la canción que ustedes quieren escuchar. Ya por acá se está reportando Luigi, está en sintonía. Vane de Torreón ya también está por acá dejando mensaje. Y me estaban dejando mensaje con el nombre de la canción, ¿eh, Carranza? Mi querido público conocedor, como siempre, no me deja sola. Y ellos saben cosas. Y claro, le atinan, por supuesto. Y me echaron la mano, dijeron, por si no se la sabe, le decimos cuál es. Pero sí me la supe. Algo le sé a esta cosa. Algo le sé. Hola, Nat, buenas tardes. ¿Sigues malita? Pensé que ya andabas al 100. No, hombre, ¿cómo crees? Quisiese, pero no pudiese. Todavía. Tengo audios.
2: Hola, Nat. Saluditos. Hola. ¿Cómo estás?
0: Aquí andamos.
2: ¿Cómo te ha ido?
0: Pues bien, no me quejo.
2: ¿Cómo te sientes?
0: Más o menos.
2: Y... Pues bonito martes y que la pases bien.
0: Bonito martes para ti también.
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4: Yo sí sé cuál está pidiendo, Nat. Es la que sale en la película de Golpe Bajo, cuando todos están jugando americano, que se están divirtiendo en el lodo, dices.
0: Sí.
4: Es esa, pero no sé cómo se llama, la verdad.
0: Sí, es esa.
5: Hola, Nat, besitos, bonito martes.
0: Bonito martes para mi Tati, que ya se reporta. Y nos manda besitos. Y el besito también para Tati. Muchísimas gracias por estar en sintonía y dejar mensaje el día de hoy. Dice por acá, hola, Nat, buenas tardes, aquí reportándome. Saludos a todos esos perrillos chatos. A todos esos perrillos chatos de cadena gruesa y adiamantada. Adiamantada, mira qué elegancia. Saludos de su amigo Sunshine. Adiós y super bye. Que te recuperes pronto, Nat. Gracias. Gracias por los buenos deseos. Tengo más audios.
6: Yo sí me la sé, es la de sí. Tarán, tarán.
0: Sí.
6: Tan, tan.
0: Esa era.
6: Muy buenas tardes, Natalia, que tengas un excelente martes. Ánimo, sí. Ánimo, ya sabes.
0: Ya casi sábado.
6: No, tampoco para que sea sábado. Oye, Natalia, hace 2-3 meses andabas mala de la garganta. Andas muy baja de defensas. Necesitas un buen tequilazo para elevarlas.
0: Hace 2 semanas.
6: Oye, ¿podrás complacerme, porfa, con la canción de Nita Strauss, The Wolf You Feel? Saludos, Natalia, aquí andamos.
0: Yeah. Vamos buscando la cancioncita. ¿A poco sí? Hace 2 semanas andaba enferma, ¿sí? Ay, ya necesito vitaminas. Necesito vitaminas. Me dicen por acá, ¿qué onda? Ah, ese no es para mí. Ya iba a decir otra cosa, pero ese mensaje no era para mí. Gracias a Félix, Moniz y Sofis que están en sintonía de La Corde en esta tarde de martes. Buen día, Nats. Hoy sí te alcanzo un rato a esta hora. Saludos y presente, me dice por acá Jaime. Gracias, Jaime, por sintonizar y dejar mensaje. Hola, Nat, saludos. Algo de Metallica. Órale, pues, vamos programando algo de Metallica. Sí, así se llama la película, Golpe Bajo. Está chida. Es el único partido de fútbol americano que he visto completo. Muy bien. Vámonos con canción. Sí, rápidamente música, corte y regreso con más de lo que ustedes solicitan en el acorde.

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1: Hora del sistema. 1:40.
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0: Entonces ya después de la 1:00 p.m, esclava del teléfono, dice esa canción o algo así. ¿Alguien era esclava del teléfono cuando todavía existían estos teléfonos en casa, los teléfonos fijos? Ya me platicarán ustedes a través de mensaje, pero también a través de mensaje, díganme de qué se quejan el día de hoy, martes. Ya iniciamos la semana el día de ayer, con el pie derecho, bien padre, bien bonitos, bien activos. ¿Y hoy de qué nos estamos quejando? Cuéntenme, déjenme su mensaje y díganme de qué se quejan el día de hoy. 844-294-3009. Tengo por acá un audio.
1: Nada que un bote de Ensure no cubra y te sirva para aumentar tus defensas. ¿Sí? Un saludo y a ver si me pueden poner por favor la de Sugar de Maroon 5. Buen día y espero que se mejore.
0: Muchísimas gracias, Fernando. Gracias por dejar la receta. Sí, con el Ensure. Ayer me habían dicho también que con manzana verde, comiendo manzana verde, ¿sí? Y obviamente la receta de la cebolla morada, el limón, la miel y esas cosas. Y pues claro, el reposo de la garganta, pero es casi, casi, casi imposible. Tengo por acá mensaje de Gil, que se está reportando y me dice que si podemos agregar canción de Jenny and the Mexicats. Sí, por supuesto que sí. La podemos incluir acá a nuestra playlist el día de hoy. Tengo por acá mensaje y me dice que si podemos incluir algo de Rasmus. Sí, en The Shadow ya también la incluimos el día de hoy. Déjame ver si encuentro esta versión acá en nuestro programa, Luigi. Y con mucho gusto incluimos esto de Linkin Park que quieres escuchar el día de hoy. Muchísimas gracias por sus mensajes. Que si podemos poner Gloria. Sí, pensé que decía Gloria de Laura, la canción, pero no, ¿verdad? Ando un poco equivocada. ¿Quién se reporta por acá a través de mensaje de voz?
2: Nat, saludos, sí. Excelente tarde. Oye, te van a dar 14,227 recetas. Todas deben de funcionar. Pero nada mejor que el reposo. Y mucha vitamina C para esa gripa. A ver si me puedes complacer con una rolita, por favor, de un grupo que se llama Lordi. La canción se llama Hard Rock Aleluya. Saludos, Nat.
0: Lordi, vamos buscando y por supuesto, sí, claro, me van a dar 700,000 recetas. Y alguna debe de funcionar, ¿no? Espero. Espero que sí. Tengo por acá otro audio.
3: Nat, fíjate. Mándeme. Que yo me quejo.
0: ¿De qué?
3: De la desunión que hay entre los ciudadanos. O sea, en que un problema social se convierte en pelea. Por ejemplo, ahora lo de las vacaciones de los niños. Fue un pleito entre maestros y padres de familia cuando el que originó todo fue el gobierno. Entonces me quejo de que pues algo que todos sufrimos consecuencias por eso, o sea, entre nosotros mismos nos estamos aplastando. Pero bueno, eso es de lo que me quejo, de la desunión que hay como población. Debemos de ser una fuerza.
0: Es correcto, y creo que tienes mucha razón, porque luego, por ejemplo, sucede, mi querida Marilupe, que vamos a poner un ejemplo, ¿no? La basura. Ah, es que las calles están bien sucias, es que entonces no hay quien limpie y es que entonces no hacen su trabajo. ¿Y nosotros como ciudadanos qué estamos haciendo? Me tocó la semana pasada, y sí lo dije y digo, yo sé que no me está escuchando, pero sí se los comparto. Afuera de mi casa, me estaba estacionando, pasa una señora con su esposo y su hija, y recalco aquí lo de su hija porque pues es el ejemplo que estamos dando. Pasan justamente por enfrente de mi casa, se iba comiendo, y sé lo que se iba comiendo porque vi la envoltura. Era un pay de piña, de estos de ¿qué es? Marinela, ¿no? Bueno, se terminó el pay de piña y aventó la envoltura ahí afuera de mi casa, donde tengo un árbol. O sea, el árbol no es basurero. ¿Por qué lo arrojas a la calle? Y sí le dije a la señora, oiga, se le cayó un papel, señora. Y claro que volteó, me vio y como que vieja loca y se fue. ¿Qué estamos haciendo nosotros como sociedad para que podamos hacer mejor las cosas? Y sí, tienes razón, mi querida Marilupe, porque en lugar de buscar una solución a este asunto de las posibles...

0: Tengo un audio.
1: Buenas tardes, Nat. Hoy tienes voz de Scooby-Doo. Oye, Scooby. Saludos.
0: ¿Pero era de Scooby-Doo o de Shaggy? ¿Cómo hablaba Scooby-Doo? No me acuerdo. Pero como de Shaggy, ¿no? Ay. Pero como de Shaggy. Más o menos así andamos el día de hoy. Tengo otro audio.
2: Hola, Nat.
0: Hola.
2: Oye, échate un caballito de tequila con una pastilla para la gripe y te vas a aliviar de volada. De mí te acuerdas.
0: No, pero no va a ser efecto. Ustedes me están dando unas recetas muy extrañas. Y luego, si no vengo a trabajar el día de mañana, ¿qué? Ya conoces a tu público conocedor. Ya sabes qué diré. Ya mero es sábado. Tengo otro audio.
3: Ay, fíjense que sí, Nat.
4: Claro que sí.
3: Allí en mi casa, que es tu casa.
0: Gracias.
3: Tengo al lado una señora.
4: Para que.
3: A ver si no me funan, pero es chirigüilla.
0: Epa.
3: Ah, cómo es puerca.
4: Mejor las cosas.
3: Y todo lo tira a la calle, todo. El perro lo saca, hace unas casas de los vecinos.
4: A este asunto de.
3: No tengo bronca con que jueguen los niños afuera de la casa, afuera de la cochera. Al final de cuentas todos fuimos niños y todos que sí queríamos jugar. Pero de repente sí me genera, como dice la chaviza, mucho grinch. La chaviza, y tengo 25, 28.
0: Imagínate.
3: Que todo lo que tiran ahí va a dar a mi jardinera. Se hace un mugrero, ¿no? Y en eso concuerdo, los valores de los chirigüeyos son buenos.
0: Y vamos a hablar en general, o sea, el asunto del ejemplo que le estás dando a tus hijos, ¿no? De poder aventar un papel, algo que ya no te sirve, algo que ya te comiste, tirarlo a la calle, pues no se vale. ¿Por qué? Porque luego tenemos las alcantarillas tapadas, tenemos la basura justamente en nuestras calles y no se vale. No está padre ese asunto. Entonces, yo, por ejemplo, y no sé si lo he comentado por acá en alguna ocasión, cuando mis hijos eran chicos, yo siempre traía en mi bolso de mano, donde traía mi cartera, mi teléfono, siempre traía un montón de papelitos. Porque ellos querían la paleta, querían el dulce y no había dónde tirarlo. Ah, bueno, pues ahí lo guardaba en mi bolsa. Y me quedaba con un montón de papelitos en mi bolsa, pero nunca los tiraba a la calle. Y eso sí es algo que busqué inculcarle a mis hijos siempre. A ver, traen una bolsita en el pantalón, pues ahí guárdense el papelito y cuando encuentren un bote de basura, lo tiran. Así de simple y así de sencillo. Y todos estamos colaborando y todos podemos hacer el bien por nuestra ciudad.
1: Yo me quejo de que ¿por qué las salchichas para hot dog vienen en paquete de 6 y el pan para hot dog viene en paquete
4: de 2?
1: De eso yo sí me quejo.
0: El paquete de salchichas, ¿cómo? ¿Son de 6? No, pues depende. Hay unos que son de 4, ¿no? Y el pan, sí. Ese siempre viene de 8. Pues compra 2 paquetes de salchicha, ¿no? Y así ya funciona. Creo que sí. Tengo otro audio.
2: Hola, Nat. La señora que dice que hay desunidad social, en parte sí tiene razón, pero la mayoría lo toma por la parte política. Ahí culparon directamente nada más al secretario de Educación, cuando él fue el que se reunió con todas las entidades, con las 32 entidades, en conjunto tomaron una decisión y pues ahora lo culpan solamente a él. Entonces también está lo político, que pues aquí desafortunadamente nada más se van con un solo partido y pues tratando de culpar o echándole tierra a los demás partidos. Saludos.
0: Muchísimas gracias por el comentario, pero me parece, y díganme ustedes quienes están con niños, con hijos, en educación escolar de nivel básico, si esto ya es oficial. Porque todavía vi hoy por la mañana la información de que era muy probable que las vacaciones siguieran, o bueno, el periodo de clases siguiera normal hasta el mes de julio. Ya ustedes me dirán. Me dicen por acá, envuelto una piedra en ese papel y si lo quieres aventado en la mera cabezota, vieja cochina. Ah, de la señora que tiró el papel allá afuera de mi casa. Sí, hombre. Pero imagínate que no le dé a la señora en la mera cabeza. Para empezar, eso está mal, ¿verdad? Porque

0: es violencia, pero que le hubiera aventado el papel con la piedra y que no lo hubiera dado y le hubiera dado al carro del vecino, ya estaría peor ahí, el remedio que la enfermedad. Yo me quejo de que están dando muchos remedios y ninguna funciona porque ninguno se toman. La voz de Shaggy Doo, me dicen por acá. Tengo otro audio.
1: Hola, Nat. De lo que yo me podría quejar es, ¿sí?, que los niños dicen muchas groserías. O sea, groserías que a mí como señora treintona ya se me hacen muy fuertes decirlas. Y estoy hablando de niños de 6 a 10 años que así se gritan cuando salen mis hijos a jugar a la plaza. Es un horror.
0: Mi querida Lili, te saludo con muchísimo gusto. Oye, sí es cierto. Sí. ¿Qué groserías eran las que nosotros decíamos cuando éramos niños? ¿Menso? ¿Tonto? ¿Burro? A lo mejor, no sé. Pero ahora, ¿y saben qué es lo que más me... pues no me asombra, pero sí me sonroja? Que las niñas también tienen ese vocabulario. Algunas, obviamente, no todas. Pero, ¡ay, qué cosa! Muchas veces los escuchamos cuando son chiquitos, cuando son unos bebés de 2, 3 años. Y se nos hace gracioso, ¿no? Hasta cierto punto. ¡Ay, lo que dijo! Y lo vemos gracioso y lo festejamos en algún punto. Pero no es gracioso. Porque si lo festejamos, lo van a seguir haciendo. Y no está padre. No está padre. Gracias, Lili, por tu mensaje. Que si ando malita o que si me creo Paulina Rubio, no. Bastante enferma ando el día de hoy. Tenemos otro audio.
2: Pues hay unos paquetes de salchicha que vienen de 10, ¿no? Lo compré ese y le sobran 2.
0: Pues sí, aunque compre más paquetes, pues ¿cuál es el problema? Y así se arma ya la joctoquiza, algo así. Me dice por acá, eso me pasa a mí. Enfrente de mi casa está una fábrica, en la mañana llegan las maquileras y estacionan su carro enfrente y siempre tiran la cáscara de la banana, literal, afuera de su puerta de su carro. Todos los días la tira y yo la recojo y se la pongo en su carro. Afuera de la puerta donde ella entra hay un bote de basura. Nada le cuesta tirarla ahí. Así. De verdad. Qué señora tan... ¿Por qué hacen eso? Yo me pregunto, ¿en su casa vivirán igual? O sea, ¿se terminan el producto y así lo tiran en un lado? Yo creo que no. ¿Por qué? Y lo peor es caminar unos cuantos pasos y encontrar un bote de basura. Qué feo caso. Tengo por acá audio.
3: Yo hoy me quejo de la doble y hasta triple fila que se hace aquí afuera del colegio Nicolás Bravo y los papás nomás no entienden y tardamos un montón para pasar de un semáforo, el de General Cepeda, a Hidalgo porque están bien mal estacionados.
0: Ah, sí.
3: Y esto es todos los días.
0: ¿Por qué hacemos eso? ¿Por qué nos estacionamos en doble fila? ¿Qué nos cuesta? Si podemos llegar un poquito más temprano, buscar un lugar, estacionarnos y caminar por la criatura. Nos hace bien y a ellos también. Yo sé, hay prisa, hay calor, tenemos que regresar a trabajar, hay que ir a comer. Sí, pero ¿no creen ustedes que nos tardamos más ahí en la doble fila que si hiciéramos las cosas bien? Yo creo que sí. ¿Por qué hacemos las dobles filas? Tacha para los que hacemos dobles filas. Bueno, yo no, porque ya no me toca esa parte, afortunadamente, ni siquiera pasar, afortunadamente, por alguna escuela, pero no hagan dobles filas. No sean así. Vámonos con música. 2:00 p.m. Después de la pausa,

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0: 16 minutitos ya después de las 2 de la tarde. Gracias por los mensajes que van llegando por acá a través de nuestra línea de WhatsApp. Tengo audio.
1: Oye, Nat, ¿qué crees que me pasó justamente la semana pasada?
0: ¿Qué te pasó?
1: Venía yo a dejar a mi hija al tecnológico. ¿Sí? Entonces veo que una camioneta que va al lado mío, el señor se termina su lonche de gorditas, un sal, no sé, y avienta el papel. Entonces yo me enciendo en automático, ¿verdad? Entonces le pito y le hago que ¿por qué tira el papel? No sabes todo lo que me empezó a gritonear. Bueno, no lo oía porque tenía mi vidrio arriba. Ajá. Pero así, desfigurado. Y luego, pues era en la mañanita, o sea, cuando el periférico viene a vuelta de rueda, bueno, todo el tiempo me venía aventando la camioneta y todo el tiempo me venía aventando la camioneta. Y mi hija así me dijo, mamá, mídete, no andes haciendo eso, nos pones en peligro. Y me dio angustia ya después de ver la cara asustada de mi hija y ya te, o sea, chin, no sé si me entiendas lo que sentí. O sea, el coraje con el hombre por el papel, pero y luego el coraje de que me agredió. Entonces, qué triste, pero en esta sociedad vivimos.
0: No solamente el que, a mí me da mucho coraje ver eso, sí, porque hay mucha gente que lo hace, que baja exclusivamente su ventana o el vidrio de su ventana para lanzar el papel, para lanzar la envoltura, para tirar la basura a la calle. Y son los mismos que se quejan de que las alcantarillas están tapadas, ¿no? Por ejemplo. Pero sí, mi querida Alma, aquí el asunto es que ya estabas poniendo en riesgo la integridad de ustedes. Porque por un simple papel que a ti te dio mucho coraje, que lo arrojara a la calle, él se encendió y pudo haber provocado un accidente. O te pudo haber agredido. No sabes. No sabes qué tan alebrestado pueda andar esa persona. Y qué feo. Que además de que está haciendo un mal a la comunidad, todavía se ofende. Se hace el digno y resulta que tú eres la que está mal, ¿no? Sí es bastante molesto esa actitud, pero, híjole, sí, sé que en esta sociedad nos toca vivir, pero también sé que en esta sociedad es en la que estamos educando a nuestros hijos. Y si nosotros no lo hacemos, creo que sí los podemos rescatar, ¿no? Y en futuras generaciones, pues bueno, que esto no pase. Que esto no pase. Me comparten por acá la fotografía de lo que están comiendo el día de hoy en la bonita sección Hagan Sufrir a Nat. Arroz, cortadillo y un chile de amor. O sea, de a mordida. ¿Verdad? Un chile serrano que ya me comparte por acá Humberto comiendo el día de hoy. Me dice... Respecto al consejo de la queja que tuvimos el día de hoy de que por qué las salchichas son 6... Y el pan para hot dogs, 8. Las salchichas San Rafael, aquí está el consejo. Vienen en paquete de 8. Ahí está, ¿ya ven? ¿Ya ven? Dice Jorge que sí, esa es su voz. Sí, esa fue tu voz, Jorge. Esa fue tu voz. Dice por acá, yo igual siempre echaba la basura a mi mochila y ya cuando veía un bote, ahí vaciaba todo. Porque andar tirando basura en la calle es muy de nacos, dice por acá el mensaje. Justo me pasó hoy en la mañana, traía un bote de refresco, de esos de rosca de 600, y traía un bote de agua, obviamente vacíos, los traía ahí paseando en mi carruaje. Entonces en la mañana que ya venía para acá, dije, bueno, pues los bajo y los tiro en algún bote de basura que ya esté aquí en camino a ADN. Y justo eso fue lo que hice, bajé mis botes... Y los tiré, y sin ningún problema, y no contaminé las calles de Saltillo. Y no pasó nada. No me hice nada por bajar mis dos botes y tirarlos de manera correcta en un bote de basura. Tengo por acá otra queja y me dice, me quejo y me seguiré quejando de los temazcales que prenden fogatas en la reserva del cañón de San Lorenzo. Porque no cuidamos lo que tenemos. Luego andamos lamentando incendios y accidentes graves. Hay que cuidar la naturaleza y ser respetuoso, sobre todo, de cuando nos indican que en un lugar no se pueden hacer ciertas cosas. Tengo otro audio.
2: Ah, entonces hoy es día de quejarse.
0: Sí.
2: Perfecto.
0: ¿De qué te vas a quejar?
2: Yo me quejo de que la gasolina está súper cara, Nat. ¿Qué onda con eso? La roja, yo le pongo de la roja y está bien cara.
0: Yo también le pongo de la roja, y no porque sea auto último modelo, ni porque sea el mejor y más caro del mundo. Lo hago por recomendación, porque así me dijeron que tenía que ser. Y ay, sí, cuenta uno las vueltas que va a dar para que no se nos acabe o que nos dure un poquito más. Buenas tardes, Nats, me dicen por acá, ya en pase de lista. Gracias, Alberto, por sintonizar y dejar mensaje. Y me dice, bueno, pero eso de las groserías es porque ven puro contenido basura en redes. Pues sí y no, sí y no. Porque luego también a nosotros se nos salen en casa y les digo, lo vemos muy normal, lo vemos muy gracioso. Y luego, pues, ahí están las criaturas diciéndolo como si fuera cualquier cosa. Me dice por acá, mensaje, pues hasta ayer quedaron que hasta el 15 de julio, pero Nat, pues uno sí se tiene que adaptar, lo que pasa es que a veces nada nos parece. Como quiera, muchos niños ya faltan después de la entrega de calificaciones. Lo que decíamos eran las del Chavo del Ocho, las de come torta con tu hermana. Ah, ya, las groserías. Sí. Ya me dicen por acá, o sea, oficialmente las vacaciones son hasta el día 15 de julio. Así como se tenía marcado ya en el calendario escolar. Bueno, ok. Sí, efectivamente hay muchos niños que ya faltan porque pues ya terminaron el ciclo, ya no están haciendo los trabajos o las tareas como lo hacen de manera cotidiana y pues bueno, ya faltan, ¿no? O van un día sí, uno no y así, ¿no? Y acá el mensaje, la que decíamos eran las del Chavo del Ocho, la de come torta con tu hermana. Sí, esas eran las ofensas que hacíamos nosotros cuando éramos niños, ¿no? Hola Nat, hoy nos estamos quejando. Sí, ¿de qué te quejas tú?
3: Hola Nat.
0: Hola.
3: Pues yo siendo dentista me quejo sobremanera de los papás que nunca llevan a sus niños a consulta y sí, solo los llevan cuando ya les duele la muelita, cuando ya traen la infección a todo lo que da, y luego todavía en consulta me ha pasado que culpan a los niños que porque comen muchos dulces, que porque no se quieren lavar los dientes, cuando pues a final de cuentas esa es responsabilidad de papi y mami, ¿verdad?
0: Sí.
3: Y pues no llevarlos a tiempo, digamos, como prevención, pues para que estos niños no tengan dolor e infecciones. Saludos, bonita tarde.
0: Muchísimas gracias por compartir. Terminación 0234. Esa es responsabilidad de los papás, inculcarle el hábito a los niños desde chiquititos, es más, incluso desde antes de que le brote su primer diente, que ya traiga el cepillillo ahí de dientes en la mano, y que si te ve hacerlo, también lo haga, porque acuérdense, mucho es predicar con el ejemplo. Si nosotros lo hacemos, si nos ven que lo hacemos, ellos lo van a hacer. Muchas de sus reacciones son por imitación, hay que recordar esto. Entonces, si lo hacemos, pues ellos también. Y luego no andaremos lamentando cosas como caries, que es lo más suavecito, creo yo, y luego cosas peores en el asunto de la salud bucal. Mucha atención ahí, sobre todo a quienes tienen niños pequeños, que sigan el ejemplo de lavarse los dientes por lo menos 3 veces al día. Hola Nat, se quedan igual el calendario escolar, fin de clases 15 de julio, me comparten por acá. Dice, ya es oficial Nat, las clases terminan el 15 de julio. Ahí ya me están compartiendo mensaje y fotografía. Yo una vez dije soquete, estaba en segundo de primaria. O él, yo, mi jefa, y nada más me estiró el cabello. Y dijiste soquete, imagínate, tengo audio.
4: Yo de lo que me quejo es de que sí, los doces de los cerveza. Doces.
0: Ah, los, ¿sí?
4: Cuando ando con ganas, me faltan cheves. Y cuando
0: no,
4: entre semana,
0: te sobran.
4: Me sobran como dos. ¿Por qué?
0: Pero las puedes guardar. No pasa nada, las guardas para cuando te den ganas, pues ya tienes más, no solo 12, puedes tener 14 y ahí le vas sumando, creo yo, puede ser, no lo sé. Somos tan poco receptivos, nadie le puede decir nada a nadie porque todo lo tomamos mal, aunque sabemos que no tenemos la razón, cierto, Totalmente cierto. No aguantamos. Luego, como dice el dicho, nos gusta hacer, pero no que nos hagan, ¿verdad? Hola, Nat, buenas tardes, presente, me dice mi querida Ale. Mi máxima grosería de niña era, come torta con tu hermana la gordota. Y tu cuchillito que no corta ni el maíz ni la mazorca. Ah, ese no me lo sabía. Dice Nat, yo llevo una bolsa de basura en la camioneta. Cuando se llena, la saco en la casa para tirarla en el bote. Y cuando ando en la calle, busco bote o la guardo en la bolsa del pantalón hasta que encuentro un bote. Exacto. Justo es lo que hago yo. Por eso siempre traigo un montón de papelitos en mi carruaje o en mi bolsa. Sí, un montón de... Dinero no, pero papelitos sí traigo. Harto papelito. Dice por acá mensaje. Buen día, Nat. Yo me quejo de los automovilistas que cambian de dirección sin usar direccionales. No usan gasolina, acuérdense, las direccionales. Me quejo de las personas que piden y exigen más retenes antialcohol, pero sin que la misma ciudadanía no tome conciencia de que es responsabilidad de cada uno no manejar bajo la influencia de alcohol. Es responsabilidad de uno como ciudadano no exceder los límites de velocidad ni del consumo del alcohol, pero eso sí, todo lo malo le echan la culpa al gobierno, de que debería de haber más retenes. Igual no. Puede estar un tránsito o un policía cuidando a la ciudadanía inconsciente de sus propios actos. Es muy parecido a lo que les decía sobre el tirar la basura en la vía pública. Ya son hábitos, ya es conciencia de cada uno, ya son los valores de cada uno también, ¿no? Sí exigimos, pero luego cuando existen estas medidas de seguridad, pues no nos parecen, nos incomodan, no nos gustan y también nos quejamos, por supuesto. Tengo audios.
5: Hola, Nat. Hola. Muchos besos.
0: Muchos besos.
5: Y también te mandamos saludos, ¿sí? Muchos corazones y muchos emojis de corazones y muchos emojis de besos y
0: de corazones.
5: Ángeles.
0: Nat, mande.
5: Mi mamá no nos deja tirar basura en la calle y cuando vamos a la sierra nos pone a agarrar la basura.
0: Ajá, los botes. Le vamos a poner una estrellita a mi querida Aletia porque no deja que los cuates tiren la basura en la calle y además cuando van a la sierra los pone a levantar basura que otros dejaron ahí y que pues se ve muy fea y que además de contaminar pudiera ocasionar algún accidente, algún incendio. Tengo por acá mensaje de mi querida L de Loba. Dile a esa chava que pase las placas y datos del vehículo para quemarlo. No, espérame. Me dicen por acá, chilaquiles potosinos. Explícame esta receta, déjame le hago zoom. ¿Qué es? ¿Como una milanesa? Frijoles negros, aguacate. Creo que por ahí abajo se ven los chilaquiles, cebollita morada, quesito, lechuga y tomatito. Esta no me la sabía. ¿Dónde dicen? Ah, cecina, ándale, eso mero, cecina. ¿Y esto dónde lo encuentro? Por ejemplo, digo, para saber, ¿verdad? Nomás por preguntar. Dice, si la gente que traslada uno en carros de aplicación deja la basura valiéndoles... Ah, eso está muy feo también. Porque te están dando un servicio, tú estás contratando un servicio, sí, estoy de acuerdo, en los carros de aplicación, pero eso no nos da derecho a ensuciarle su vehículo. Porque el que trabaja con ese auto, pues tiene que invertir en tenerlo siempre limpio para dar un buen servicio. Y precisamente que luego no nos quejemos nosotros en la aplicación de que el auto está sucio. Seamos buena onda, seamos empáticos. No hay que ser así. Ay, no, qué horror con ese tipo de gente que le aventó el carro a la señora todavía de que anda de cochino. Exacto. Qué mala onda. Y qué feo que sean así. Vámonos a música. Seguimos por acá sonando en el acorde tarde de martes, 31 minutitos ya después de las 2.

0: 38 minutitos ya después de las 2. ¿Tengo audio?
1: Nat, yo me voy a quejar. Gracias.
0: A ver, ¿cómo fue?
1: Nat, yo me voy a quejar. Gracias.
0: No, no me hagan reír tanto porque luego me da el ataque de tos. No sé, pero ¿cómo fue?
1: Nat, yo me voy a quejar. Gracias.
0: Ahí está la queja y dice que ya comprará salchichas San Rafael, de esas que sí vienen 8 en el empaque. Ya ven, no me hagan reír porque luego me da el ataque de tos. Otro audio.
2: Hola, Nat.
0: Hola.
2: Yo me quejo de que ya mucha gente ya aparta sus lugares para estacionarse con botes, y algunos no tienen ni carros, no tienen la línea amarilla pintada. Ok, hay que respetar los que tienen cocheras, pero muchos no tienen ni cochera. Y luego te estacionas y salen. Oiga, ¿puedes mover el carro, por favor? Aunque no tengan carro o no tengan ni la línea amarilla pintada. Ya mucha gente tiene apartados sus lugares con botes.
0: Con botes o con sillas. O los llamados burritos, ¿no? También, esos de construcción. También los ponen en la calle. Y efectivamente, yo estoy de acuerdo que tengas tu espacio reservado como debe de ser. Hay que ir a pagar a municipio para que ellos vayan y pinten enfrente de tu cochera o enfrente de tu casa el espacio que tú estás pagando y que quieres que no lo ocupen otras personas, ¿no? Estoy de acuerdo. Hay otros casos en donde no pagamos ese exclusivo de estacionamiento, pero dices, por sentido común, si están viendo que es una cochera, no se van a estacionar aquí. Ah, no. Por supuesto que se estacionan, y por supuesto que además se molestan cuando tú llegas a tu casa, les pitas o les vas y les dices, oye, ¿me das chance porque me voy a estacionar? Es mi casa. Todavía se enojan. Se molestan y te hacen caras y salen rumbando, como dicen por ahí, el auto porque se estacionaron donde no debe de ser. No sean así tampoco. Respeten las cocheras. El respeto a la cochera ajena es la paz. Me pasa todos los días. Tengo otro audio.
3: Hola, Nat, presente para que no me pongas falta.
0: Me parece.
3: Y aprovechando el martes de quejas, yo me quiero quejar de la gente marrana que tira basura en la calle.
0: Cochinos.
3: O que baja la ventana y la avienta. Y luego cuando les dices pues nada más es una, o hay gente que lo va a limpiar. Lo marrano se cura con educación. Aparte de ignorantes, marranos.
0: Exacto. Hay personas que hacen ese trabajo, sí, claro. Hay personas y reciben un sueldo, sí, claro. Pero no por eso vamos a ser nosotros abusones y les vamos a dar más trabajo. Solamente por flojos. Por no ir, caminar 3 pasos más y depositar la basura donde debe de ser. Yo le agradezco mucho a los trabajadores del municipio, en este caso, porque son quienes lo realizan, que se preocupen por hacer bien su trabajo y dejar nuestras calles limpias. Sí, no importa, lo hacen porque les paga. Sí, claro, porque reciben un salario y un sueldo. Sí, estoy de acuerdo. Pero yo les agradezco mucho que lo hagan y que lo hagan bien. Y que lo hagan de buena gana. Hay una señora que no sé cómo se llama, pero que la veo todos los días aquí cerca de Plaza de Armas. Está en el primer cuadro del Centro Histórico. Y siempre trae su radio, no sé si alguien la ha visto, no sé si alguien la ha topado en algún punto. Siempre trae un radio y va escuchando música, y música guapachosa, música que la pone de buenas, me imagino, y que la inspira a hacer mejor su trabajo. A ellos yo les agradezco muchísimo porque hacen su trabajo, lo hacen bien y lo hacen con gusto. Desgraciadamente, pues andan levantando la basura, sí, efectivamente, de algunos cochinones. Qué feo que sean así, pero el saludo a los trabajadores de, servicios primarios de municipio, el saludo para ellos, gracias por su trabajo. Me comparten por acá la fotografía de la comida del día. Le falta aguacate, Félix, unas tostaditas de pollo, y el queso, y la lechuga y el tomatito y la salsa, ¿dónde está? No, a estas tostadas como que les falta. Les falta. No oigo, no oigo, tengo oídos de pescado. Ah, esa también. Era una grosería. Yo me aventaba la de chusma, chusma, la grosería esta que dicen por acá. Tengo otro audio.
4: Yo me quejo de las personas escandalosas.
0: Sí.
4: Que ponen música desde los viernes en la tarde noche y no apagan su mugrero hasta el domingo en la madrugada, y me quejo aún más de quienes lo normalizan y que dicen, wow, pues yo me uniría a la fiesta y no sé qué, porque parece que a todos nos tiene que gustar la música del vecino.
0: No.
4: Me quejo y odio tremendamente a esas personas que no saben que otros necesitan descansar. A lo mejor ellos son vampiros y no duermen nunca, pero las personas normales y productivas sí lo hacemos.
0: Y estoy de acuerdo en que tienen derecho, porque están dentro de su casa, a tener la música que quieran y probablemente con un volumen un poco más alto de lo normal. Pero hay horarios. No puedes estar todo el día con esa situación y hay que tener respeto justamente pues con quien vive al lado, enfrente, atrás, porque independientemente de los gustos musicales, pues es el sonido todo el día, todo el tiempo. Ahora, en este momento en que ya tenemos las ventanas pues abiertas prácticamente todo el día, sí es molesto. Sí es molesto. Y es complicado también porque luego vas y le dices al vecino y se puede molestar. Y ahí empiezan las broncas con el vecino. Tengo mensaje, me dice, saludos Nat, bonito martes. De acuerdo con lo que se está discutiendo, la educación de nuestros hijos es primero. Pues sí, por supuesto. Dice por acá, a mí me molesta los que se paran en lugar de discapacitados, los que se meten a la ciclovía, los que manejan a 40 en puentes de 90 y todas las escuelas que hacen triple fila, etcétera. Sí, por supuesto. Por supuesto. Eso no está bien. No está padre. Dice por acá, no subir con alimentos, máximo 3 personas, así dice mi carro, y aún así hasta pañales me han dejado. Y es que Humberto tiene un taxi y me comparte por acá la fotografía. Qué mala onda que aún y así, con las especificaciones en la ventana, no respeten. No sean groseros. Y si les están dando la indicación, pues síganla. Síganla. Dice por acá mensaje de mi querida L de Loba. Esa gente que cree que porque están pagando un servicio les da derecho a dejar como un chiquero su entorno, no tienen educación y generalmente son personas que su casa la tienen igual de puerca. Y luego amenazan con quejarse en redes sociales de cualquier otra cosa para que no las juzguen en su actuar. Lo digo con conocimiento de causa, sí, claro, porque inmediatamente es grábala, grábala para que salga y para que la vean y para que sepan lo que me está diciendo. Y lo único que estamos haciendo es intentar tener una ciudad más bonita, más limpia, más amable para todos. Tengo por acá mensaje de mi querida Ale, que me comparte fotografía y me dice, y esta es mi alimentación de ahorita, espagueti a la disque boloñesa hecha por mi hija. La intención es lo que cuenta, la intención es lo que cuenta. Yo pienso que la gente que tira basura en la calle así debe de tener su casa igual de puerca que ellos. Pues yo creo, porque no entiendo otra manera. O sea, si tú no lo haces en tu casa, ¿por qué lo vas a hacer en la calle? ¿No? Buena tarde, Nat, aquí reportándome. ¿Me podrías complacer con la canción de Angel de Rammstein? Sí, ya también tenía otra por acá. Yo creo que... de Rasmus tenía, ¿verdad? Sí, la vamos programando, por supuesto, en un momentito más. Dice por acá, me desagrada bastante la gente que tira basura en la calle, que riega plantas o lava el carro a manguerazos, que no respeta los señalamientos viales, etcétera. Creo que la falta de valores y de cultura cívica, los cuales se deberían obtener desde temprana edad en la familia. Hace algunos años tenía un conocido que le valía y tiraba la basura en la calle y lo hacía, y yo lo hacía que la recogiera, a lo que me decía que por eso pagaban impuestos y había trabajadores del municipio que les pagaban. Es lo que les estoy diciendo, ¿no? En una ocasión fuimos a Laredo, Texas, y se guardó la basura hasta que encontró un basurero. Al preguntarle por qué allá no la tiraba en la calle, me dijo que ahí sí multaban, no como en México, que puedes tirar la basura delante de un policía y no pasa nada. ¿Por qué en otro país sí nos podemos portar bien y en el de nosotros no? En el que vivimos no. ¿Por qué somos así, tan extraños? No lo sé. Vámonos con música. Viene Doblete Productor, dos canciones de un solo artista, que es una mezcla que hicimos el día de hoy por acá para poder incluir dos canciones que nos estaban solicitando, pero de mensajes diferentes. Vamos a música y regreso.

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1: Hora del sistema. 3:00.
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0: después de las 3 de la tarde y tengo muchísimos mensajes. Muchísimas, muchísimas gracias. Ay, qué emocionada me siento. Les digo, si no fuera por estos momentos y los días de quincena, qué aburrido sería. Me comparten fotografía. Oye, pero esta bebida que tienes ahí en un lado, ¿va incluida en la receta? Esta lata que tienes por ahí incluida, terminación 0234, ¿va en la receta? Porque si es así, pues lo intento. Lo intento. Podría ser. La comida de hoy, pastel de sushi, arroz, hojas de alga, nori, aguacate, pepino, camarones y salsa de soya con serranos, porque los rollitos nunca me salen. Espérame, déjame, le hago más zoom. Sí. A mí tampoco. Y la única vez que hice, bueno, que intenté hacer rollitos de sushi, el esposo de, o los esposos de mis amigas se enfermaron. Y dijeron que no los volviera a invitar si ese era el menú. Entonces decidí no volverlo a hacer. Y dejamos los rollitos de sushi por la paz. Y entonces, pues únicamente comemos hamburguesas, carne asada y algo en donde yo no intervenga. Sí, pero me agrada esta idea del pastel de sushi, aunque, insisto, no sé si esta lata que tienes ahí en un lado de bebida espumosa, que es mi favorita o de mis favoritas, sea requisito en la receta. ¿Sí será? ¿Sí será? ¿Tengo un audio?
1: Yo tengo un vecino.
0: Sí.
1: Que en su momento yo le planté un arbolito. Uh-huh. En su lugar, con el permiso de él.
0: Claro.
1: Y yo tengo 3 árboles afuera. Tengo mi cochera y tengo mis carros. Tenemos 3, somos una familia de 4. Ah, no, el señor quitó el árbol porque le iba a levantar el pavimento de su casa.
0: Ajá.
1: Dijo, no, señora, mejor no lo quiero. Pero ahora que mis árboles están grandotototes, va y se estaciona en la sombra de mis árboles. Que porque mis árboles dan muy buena sombra.
0: ¿Cómo ves? ¿Verdad? Pero él no quiso su árbol. Usted también hubiera tenido buena sombra, señor vecino. Pero no quiso. Ahí va de pronto y lo quita. Mi banqueta también la levantó el árbol. Porque, pues, no sé, lo plantamos mal o la raíz, lo que ustedes quieran, ¿no? Pero pues no lo puedo quitar. No lo puedo hacer nada más así porque sí, ¿no? Me dicen por acá que si... Ah, la grosería vintage. Botellita de Jerez. Todo lo que diga será al revés. Bonito día. Saludos para ti, mi querida Yolanda. Gracias por estar acá, sintonizar y dejar mensaje. Hola, Nat, buenas tardes. Espero estés muy bien. Mando beso y abrazo fuerte a Paco. Y que si podemos incluir a Hubastank. Sí, lo podemos incluir. Vamos a agregarlo de una vez por acá, porque luego se me olvida. Me da la gimnasia. Me ataca este problema que tiene Dori. ¿Cómo se llama? Ven, ya se me olvidó. Y entonces, luego no lo incluyo por acá. Pero ya la tenemos en la lista y la vamos a presentar el día de hoy. Oli, yo me quejo de que... de los que para todo usan el claxon. ¡Ay, sí es cierto! Sí. ¿Qué piensan? ¿Que porque tocan el claxon van a llegar más rápido? ¿Que porque tocan el claxon voy a avanzar más rápido si el semáforo todavía está en rojo? Les voy a decir algo. Cuando a mí me pasa eso, que el de atrás toca el claxon para que yo me mueva más rápido, cuando obviamente no lo puedo hacer porque hay vehículos delante de mí, me tardo más. Y lo digo, no me piten porque me tardo más. Así que si ustedes un día me encuentran en la calle y van detrás de mí, no toquen el claxon porque no me voy a mover. O me voy a tardar más para moverme. No es necesario ir tocando el claxon por la vida, la verdad. Yo me quejo de las personas que dejan los carritos del súper en donde sea, menos donde deben ir. Me quejo de todos los sitios que no respetan los rojos, altos y no tienen educación vial. Oye, ¿qué onda con eso de los carritos del súper? Sí es cierto, porque a veces los dejamos en la banquetita que está a un lado de donde nos estacionamos. Los dejamos entre 2 carros. Dejamos que se vaya así como que por la vida y luego va y choca con otro auto y ya le hizo un rayoncito, ¿no? Lo dejamos en donde sea menos donde debe ser. hay lugares especiales. A veces sí estamos más lejos de ese lugar, pero podemos hacer el esfuerzo de regresarlo a donde debe de ser. Tengo por acá mensaje y me dice: yo me quejo de los morros que andan en las motos ruidosas y que traen el escape truene y truene su mugrero. No me puedo reír porque me da el ataque de tos. Esas motos ruidosas hacen más ruido que lo que corre, ¿no? ¿O estoy equivocada? Sí, harto ruido y avanzan 2 kilómetros. 2 metros, 2 kilómetros no, porque son muchos, pero 2 metros. Ah, eso sí, pero harto ruido. No, pues ¿cómo? Sí, sí son bastante molestos. Tengo mensaje y me dice: como es día de queja, deja pongo mi queja contra las estúpidas hormonas. No estoy de acuerdo que me atormenten a estas alturas de mi vida. Que atormenten a los que tiran basura y escuchan música de Peso Pluma a todo volumen, dice por acá en el mensaje. Tengo por acá otro de los mensajes que va llegando sobre las quejas que tenemos el día de hoy. Es martes de quejarnos. Desahóguense. Hola, a mí me molesta los que no traen placas y oscuras, que esconden. El que nada debe, nada teme. Claro, por supuesto. ¿Por qué las ponen como con una lámina y las cubren? Hay algunos autos que sí, así circulan, para que no se vea el número de placa. Esa es trampilla, ¿no? Trampilla. Hola, buenas tardes, Nat. Yo me quiero quejar de la gente que ve que está parpadeando el semáforo y ve que ya no alcanzan a pasar y aún así se atraviesan quedando atorados en medio de la calle, sin importarles que siguen los del otro sentido. Saludos de Dom. Dom, ya lo de menos es que se queden atravesados, que se puede ocasionar un accidente porque se pasaron el ámbar. Hay que recordar que el semáforo en ámbar indica que ya debemos de ir preparando nuestro auto para detenernos, no para que aceleremos. ¿Estamos? Tenemos rojo, verde y ámbar, los colores de nuestros semáforos, ¿no? Ya sabemos, el verde es pase usted. El rojo es alto, deténgase, no siga. Y el ámbar, pues es para que ya te vayas deteniendo, vayas bajando la velocidad, porque sigue el color rojo, lo que significa que hay que detenerse. Dice por acá mensaje a través de nuestra línea de WhatsApp de los vecinos que ya se están reportando el día de hoy con la respectiva postal de tarde de martes y nos están solicitando una canción que vamos a agregar también por acá a nuestra playlist en la última hora de El Acorde. Muchísimas gracias por sintonizar y dejar mensaje en esta tardecita de martes. Ya la vamos agregando por acá y la vamos a presentar, espero, y sea la correcta. Espero que sí. Me dice por acá: hola Nat, ¿podrías incluir rola B, Drowning Pool? Hoy es día del comunicólogo. ¿A poco? Dice Jesús que hoy es día del comunicólogo. No sabía. No sabía. Pero bueno, gracias. Gracias. Ok. Me dicen por acá: yo también lo hago. Respecto a que si tocan el claxon más nos tardamos, sí, chócala. Chócala. Tú muy bien. Es que ahí, sí o no, caen mal, Elizabeth. Caen mal. Claro que sí es requisito, si no, no sabe igual el pastel de sushi, es la inspiración. Ah, me parece perfecto, entonces seguiré tu receta y sobre todo ese ingrediente, que no me falte. Dice por acá: Nat, yo me quejo de los que no saben usar los cajeros automáticos o los que usan los multicajeros donde puedes depositar y así, solo para sacar dinero. Y los que tenemos que hacer otro movimiento, tenemos que esperar a que dejen de usarlos. Y lo peor es que hay otros cajeros normales disponibles. Eso es no saber para qué sirve cada cosa, ¿no? Porque si tú sabes que esos cajeros sirven para depositar, pues lo dejas libre o disponible para quien va a hacer un depósito, ¿no? no para quienes nada más van a hacer un retiro. Hay señores, hay señoras que por cuestión de la tecnología, de la edad, de que no están familiarizados, se tardan un poquito más en los cajeros. Bueno, hay que ser pacientes. Hay que ser pacientes. Pero los que sí le entendemos o medio le inteligemos ahí, pues no nos tardemos y no usemos el cajero que no necesitamos, ¿no? Haz como Jonat. Una señora me molestaba pite y pite e hice que se me matara el carro y abrí el cofre. ¡No! ¿Cómo crees que a ver? ¿Qué tal que luego va y no? No, no, no, no, no. Bélicos les dicen. ¿A quién? ¿A los de las motos? Lili, ¿a quiénes serán? Esa botellita me recordó la supergrotería. Soy espejo y me reflejo. Ah, esa sí era grosería, ¿verdad? Tengo por acá un audio y me dice, hola, hola, Nat, bonita tarde nublada. Sí, ¿verdad? Está padre, ya me asomé por acá.
2: Yo me quejo de que la quincena ya duró mucho.
0: Oye, sí es cierto, no me hubieras recordado eso porque me pone triste. Me da tristeza, mi querida Sherezada, ya me recordaste. ¿Cuántos pesos traes? Has de traer más que yo en la bolsa. Tengo otro audio.
3: Oye, Nat, fíjate que me pasó algo bien extraño antier.
0: A ver.
3: Fui a mi tienda.
0: Es tuya, tú la compraste.
3: Por lo del día 10.
0: Ajá.
3: Cuando me subo a la camioneta,
0: sí.
3: Le pongo la reversa y cuando le pongo la reversa, automáticamente en la pantalla pues se ve toda la parte de atrás de la camioneta.
0: Claro.
3: Se ve un carrito de mi tienda como si lo hubieran aventado de adrede hacia la camioneta. Venía hecho 20. Ajá. Justamente cuando lo veo, freno y se escucha el golpe. ¡Tracas!
0: Y el rayo.
3: Y luego ya me bajé a ver. No había gente y no había ni un carrito. Pero te lo juro por mi vida que el carrito golpeó la camioneta en la parte de atrás. Fue una experiencia extraña porque no había nada, ni gente había atrás.
0: ¿Ni carrito?
3: Así que yo me quejo de ese carrito invisible porque golpeó mi camioneta.
0: ¿Cómo crees? Dime a qué tienda fuiste para no ir, porque a mí eso sí me da miedo. Oye, eso sí está peligroso, ¿no? Tengo otro audio.
4: Lo que trató de decir fue cuando está el tráfico muy lento, que para no perderse otro semáforo se meten ya. Pues ya está cambiando a rojo, no libran, pero dicen, pues me voy a quedar en medio. Y ya entorpeció a los que les tocaba ahora verde, ¿verdad? Para no perder ese semáforo. Ahí eso sí no se vale, porque pues si ves que ya no la vas a librar, pues ya no entorpezcas el otro.
0: Pero y de todas formas se quedan parados. ¿Cuál es la ventaja? ¿Cuál fue la intención de pasarse el semáforo si de todas formas se quedaron parados? Tengo por acá mensaje. Troca negra sin placas polarizado a nivel infiel. ¿Y ese cuál es el nivel? Pero de mí no van a estar hablando. ¿Cuál es el nivel infiel? Ay, ustedes traen cada idea. ¡Qué bárbaros! Yo me quejo de todos los quejumbrosos. Vivan y dejen vivir. Seguiré molestando en las calles. Muy bien. Seguirá molestando en las calles. Así que ustedes ya lo saben. No se preocupen ni se mortifiquen. El día que menos voz traes es el día que más hablaste. Hoy es el aquejorde, o sea, de aquejarnos. Hoy es el aquejorde, ok, me parece bien, el aquejorde. Hola, Nat, a mí me molesta que suban el transporte público comiendo y dejan su basura. Ay, sí. Y luego, espérate, dejan no solamente la comida, manchan los asientos. Que si la papita con salsa, que si el refresco, que si el jugo, la nieve, y manchan los asientos y luego, oye, pues se suben los demás y se sientan, no se dan cuenta y ahí vas tú con toda la mancha en la ropa porque pues hubo por ahí alguna persona despistada que no tuvo la precaución de no manchar o procurar no manchar el asiento, o si ya lo mancharon, pues que lo limpie, ¿no? Ah, los de las motos son los bellacos. Ya entendí. El semáforo en ámbar es para que le metas nitro. ¡No! No, es para que te vayas frenando ya. Una cosa una cosa es que tengan otras funciones, pero no son exclusivos para hacer depósitos. No, pero luego entorpeces la fila y se tarda más. Si no lo necesitas, pues aguántate tantito. Es día de quejarnos, no de historias de terror. ¡Qué miedo! Que escuchas eso, que le golpean a tu auto y resulta que no había nada. Dice por acá, yo me quejo de que acá por Sabritas, ¡ay, ya metimos el gol! Nunca van a jalar los semáforos bien. Y así se hace, y así hace más de 15 años. Y nomás no hace nada, trafical. Sí está bien complicado, ¿verdad? Por aquel rumbo de la ciudad, en esa parte justo, donde nos estás diciendo. Sunshine dice que se queja de los que huelen mal. Sí, de los que huelen mal. ¿Tengo otro audio?
5: ¿Sabes de qué me quejo? Pero muy quejosamente.
0: Dime.
5: De los que siempre tienen mucha prisa. Ajá. Y se te van metiendo por la derecha, por todos lados, con tal de rebasar e ir ganando distancia, y llegas al siguiente semáforo y ahí están parados.
0: Sí.
5: Y te paras a un lado de ellos y tú así como que...
0: Y yo me río.
5: ¿Qué? ¿Ya llegaste?
0: Me pasa seguido, ándale, así me río más o menos, porque sí, pasa que te van rebasando justamente, o los ves tú que van rebasando por incluso donde no debe de ser, y luego te los topas más adelante en el semáforo. Entonces yo sí los veo y me río, digo, para esto venías acelerando tanto y haciendo tanto escándalo. No. Dice por acá, siempre he querido echarle unos ponchallantas a tanta moto itálica bellaca que pasa por la casa. No, tampoco, no sean así. Vámonos, música. Estamos con 26 minutos ya después de las 3 de la tarde. Vámonos a música y yo regreso.

39 minutitos ya después de las 3 de la tarde. Estamos escuchando a Whitney Houston el día de hoy por acá en el acorde tarde de martes. Sigo con los mensajes, muchísimas gracias. Y el día de hoy, como fue martes de quejas, tengo por acá otro mensaje justamente que se está quejando y me dice: buenas tardes, Nat. Yo soy taxista y me quejo de la gente que se sube y abren o quieren abrir cerveza e ir tomando en el carro. Les dices que no se puede y te dicen así despistado. O dicen, te doy algo más. O sea, como que una lana extra.

0: extra, ¿no? No se trata de dinero, es que hay reglas. No sean simios, dice acá el mensaje. Deben de respetar. Nos meten en problemas a nosotros y luego ellos no van a querer pagar la multa. No es por mala onda que el taxista o quien te está dando el servicio de traslado te dice que no al abrir una bebida alcohólica en el auto. No es mala onda. Es que hay reglas, efectivamente, y hay que cumplirlas. Y claro, si algo sucede, el responsable es el dueño del auto. Y si algo sucede, el responsable que tendrá que pagar es el dueño del auto. No los pasajeros, ¿no? Hay que respetar también el trabajo que hacen los demás y las reglas del trabajo de los demás, ¿no? Que también es muy importante. Dice por acá, yo me quejo de los taxistas que traen sus carros en pésimas condiciones y que apestan, ya sea cigarro o aromatizantes baratos de esos de, étale, ¿qué tiene el de Rosita Fresita? El de Rosita Fresita no está feo, y sí huele rico, y huele mucho a fresita. Sí, hay algunos taxis que, híjole, pues una manita, ¿no? Una ayudadita, ¿no? Sí pasa. Algunos otros no. Y algunos otros están en buenas condiciones y somos nosotros los irresponsables de que esté en mal estado. Eso también pasa. Vámonos a la pausa, 41 minutitos ya después de las 3 y yo regreso. Las bocinas continúan retumbando después de una breve pausa. 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
1: Hora del sistema. 3:41.
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53 minutitos ya después de las 3 de la tarde, ya casi nos vamos y tengo el último mensaje de queja el día de hoy. Acuérdense que mañana es miércoles de acordeoque. Mañana cantamos. ¿Hoy fue de qué? Dijimos a quejoque, ¿o qué? ¿O cómo era? A quejoque, ¿qué? A quejorde. Hoy fue a quejorde, porque hoy nos quejamos. El día de hoy hubo muchas quejas. Muchísimas gracias por sus mensajes y su participación. Tengo por acá el último mensaje y me dice: yo me voy a quejar de los taxistas porque uno me la acaba de hacer en pleno centro, o sea, aquí cerquitita, en la calle de Aldama. Se cambia de carril izquierdo al derecho, del izquierdo al derecho, ¿ok? Se mete a la brava sin poner direccional y frenó en seco para subir pasaje. Y todavía como a 10 metros de la banqueta. Es que es por demás, de verdad. Con algunos taxistas. Hay otros que no. De igual forma, algunos choferes del transporte público. No todos son malos, no todos son iguales. Dice por acá, Argüendeoque. Eso fue el día de hoy. Mi queja es porque no te vas hasta las 8 p.m. Porque ayer sí me fui hasta las 8 p.m. Y nada más es los lunes. Ya, nada más los lunes, únicamente. Me quedo aquí en cabina hasta las 8. Pero, no quiere decir que deje de trabajar. ¿Cómo creen ustedes? ¿Cómo creen? Desde bien temprano y hasta bien tarde seguimos chambeando. Seguimos chambeando. Me dice por acá: hoy fuiste Nat Garralda. ¿Cómo decía? No se deje. Sí, ¿verdad? No se deje. Sí me acuerdo. Esos eran de algunos ayeres. Ya me voy. 5 minutos más y serán las 4 de la tarde, así que hay que bajar la cortina y cerrar el changarro y tratar de descansar un poquito esta garganta para el día de mañana poder cantar, porque si no, no voy a poder cantar el día de mañana. Entonces vamos a tratar de descansar un poco esta vocecilla que traemos el día de hoy, que ya me dijeron que es como de Shaggy el de Scooby-Doo. Una mezcla de Scooby-Doo y de Shaggy, ¿no? Más o menos, es lo que traigo el día de hoy. Y algo así como un intento de Paulina Rubio. Vámonos con música. Cerramos, por supuesto, con cancioncita el día de hoy, agradeciendo de manera infinita sus mensajes, su compañía, su sintonía y que hicieran posible el playlist del día de hoy. Muchísimas gracias. Yo los espero el día de mañana en punto de la 1, si allá arriba lo permiten. Que tengan una maravillosa, no puedo gritar, una maravillosa, me dicen por acá, martes de buzón de quejas. Ya por acá va Jesús acercándose a las instalaciones de ADN. Me comparte por acá la fotografía de que va casi pasando por aquí, enfrente de las instalaciones de ADN. Y le agradezco muchísimo también el mensaje y le agradezco también muchísimo que se haga presente el día de hoy también acá en el acorde. Ay, es que no puedo gritar. ¡Qué desesperancia! Ahí va. Que tengan un maravilloso martes. Resto de martes. Cuídense mucho, pórtense mejor, que nada les cuesta. Felicidades a los comunicadores. El día de hoy, que es el día del comunicador, comunicólogo, que no es lo mismo, comunicólogo y comunicador. No es lo mismo. No son androides, banda, son los comunicadores. Esos son. Que no grite tanto al conducir. Lo voy a intentar. Vámonos, cerramos con música y nos despedimos así de El Acorde. Soy Natalia Cepeda, que tengan una maravillosa tarde de martes. Cuídense mucho, pórtense mejor, que nada les cuesta. Manejen con mucha precaución. Recuerden que siempre hay alguien que los está esperando en casa.

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3: 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Hora del sistema. 4:09.
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3: 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Hora del sistema. 4:12.
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0: Sistema estable. Por ahora. Hora del sistema. 4:20.
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Hora del sistema. 4 con 27 minutos. Temperatura en la superficie. 25 grados.

0: 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Hora del sistema, 4:41.
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1: Camila.
2: Camila.
3: Juan, how could you? And with my best friend María. And the maid.
1: Wait.
3: Juan.
1: Yes, love. It is I. I was in the closet.
3: So now you're out of the closet?
1: Yes, for you.
3: Then who's he?
1: Oh, that is my twin brother, Rodrigo.
4: It is I, Rodrigo.
1: I've been waiting for the right moment for a long time. With you.
5: Why, no!
2: No, what happened? Abuelita, do you know what happened to the TV?
6: Mi amor, yo no he tocado el control. Yo estoy aquí con las papas. ¡Vela!
7: Mira, mi niña, ¿por qué tú no sacas a tu hermana a bailar contigo? Que te veo que estás lista.
8: I don't want to go dancing. Why don't you just stick to your old telenovela?
2: Oh, Bella. Juan,
8: chis,
2: Bella, get it back.
6: Cálmese.
2: Abuelita, give it back.
8: No, maybe you had heels on.
2: Leave me alone.
8: Stop.
2: ¡Ay, platanito!
6: Muchachas, escúchenme. Le voy a hablar y escúchenme. Vela, siéntate. ¡Que te sientes, Vela! ¿Quieres una chancleta? Pongan atención. Yo me voy a morir. Yo no voy a ser joven toda mi vida. Ese control, ¿me lo pasas? Pásame el control.
2: Abuelita, yo
6: soy... Te estoy hablando, Carla. Gracias.
7: Mi princesa, mi niña bella, mi melocotón.
6: Tú tienes que aprender a vivir tu vida. Yo sé que tú quieres estar en la casa siempre, pero... El amor no va a llegar a tu casa. Tienes que ir a hacerle a buscarlo. ¿Me entiendes, cariño? Tu abuela también le encantan las novelas de romance. Eso lo sacaste de mí. No te preocupes. Vela, deja las loqueras.
7: Pero yo entiendo que si tú no quieres, te puedes quedar con tu abuela. Nos quedamos al frente del mueble y vemos nuestras películas de romance. ¿Qué tú piensas? ¿Te gusta?
8: Sorry. I'm gonna go right now. Okay, you guys have fun, though. Okay.
6: Vela, por favor, ten cuidado y abrígate. Mm-hmm. Ponte
8: okay,
6: un abrigo que te
8: enfríe. Okay, bye.
7: Esa muchacha, esa hermana tuya, salió. Vente, vamos a ver película. Vente, mi amor.
8: Okay.
7: Mi nena, tan rarita. Que yo la amo. ¿Qué vamos a ver, mi niña?

0: 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Hora del sistema. 5:22.
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Hora del sistema. 5:35. Temperatura en la superficie. 24 grados. Hora del sistema. 5:35. Temperatura en la superficie. 24 grados.

0: 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Hora del sistema, 5:41.
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sistema. 5 con 50 minutos. Temperatura en la superficie, 24 grados.

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1: 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Hora del sistema. 5:59.
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